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1: Tra.
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1: Tra. Bon.
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1: 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Ban.
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1: 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Bon.
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0: Pues así de guapa, así de inquietante y así de molona es la banda sonora que nos trae la serie sobre esa isla misteriosa llamada Widow's Bay. Así es la música de David Fleming que ha compuesto para este score de esta banda sonora de esta serie de televisión de 10 capítulos y que es la excusa sonora que usamos para comenzar esta nueva entrega de sinaudiencia.com en esta tarde de miércoles, de principios, más de principios no puede ser, del 1 de julio de 2026, en la que damos comienzo, le damos caña e inauguramos una edición de sinaudiencia llamada numerada autoasignada como sinaudiencia 1217. 1217, Javi aka Hum en el control, manejando los faders y los potenciómetros. Y también presentando en el micro 2 con su esponja azul oscuro, brillante e impoluta, con su faja negra, y que ahí pues reside mi imprescindiblemente imprescindible partner Jordi. Buenas tardes, Jordi, ¿cómo estás?
1: Muy buenas tardes, pues bien, aquí estamos con aire acondicionado, pues mejor que en mi casa.
0: Estamos como en un ecosistema artificial, pero necesario, ¿no?
1: Sí, gastando energía, que bueno, tampoco está bien, pero bueno,
0: sí, digamos,
1: al menos está fresquito.
0: Digamos que dosificamos un poco, ¿no?
1: Sí, lo tenemos a 25 grados, ¿eh? Nada de
0: sí,
1: dispendios extraordinarios.
0: Nada de poner frío polar, como hacen algunas, que luego aparecen pingüinos debajo de la mesa, ¿no?
1: Directamente.
0: Fuera de época también. Pero bueno, pues eso, que andamos dándole vueltas a esa isla misteriosa, también se podía haber llamado la serie La Isla Misteriosa, ¿no? De la isla de Widow's Bay, que es uno, pues eso, una de las pequeñas revelaciones del mundo de las series y que posiblemente pues tras su reciente cierre de esta temporada inaugural que parece ser que va a tener continuidad, pues hoy pues le daremos un poco de cancha, ¿no? Después de haber hablado de ella en su fase inicial.
1: Pues sí, pero antes de hablaros de esta serie cuya música ha alumbrado,
0: sí,
1: nunca mejor dicho, esta edición 1217, ¿no?
0: Ahí está.
1: De Sinaudiencia. Pues vamos con lo que nos ha dicho la propia Sinaudiencia, que sabéis
0: por
1: que
0: favor
1: siempre nos dice sus cosas en el libro de visitas, en iVoox, iVoox, bueno, pues estas cositas. Y entonces en el libro de visitas, como no podía ser de otra manera, tenemos a nuestro querido Chemix que nos dice: Sinaudienceras tardes. No estaba al tanto de que volvió a la Casa del Dragón, y con lo dicho en el programa me pongo ya a ver la serie, quiero decir, y más habiendo terminado de ver Widow's Bay y también finalizada From.
0: Bueno, bueno, también hablaremos aquí de From, pero hoy no.
1: No, la semana que viene, porque tendremos a nuestro especialista en From, que no es otro que
0: sí,
1: Francisco, a.k.a. Hallenbeck,
0: sí,
1: y que nos dirá lo que ha deparado la cuarta temporada, si no me equivoco, que creo que ya en la quinta finaliza la serie.
0: Un auténtico experto sobre From.
1: Sí, bueno, es creo que de los creadores de Lost, muchos misterios y muchas cositas, incongruencias también al parecer, pero como ni tú ni yo hemos visto Lost, ni tú ni yo hemos visto From,
0: pues
1: para
0: no.
1: Eso tenemos a Francisco, que la semana que viene nos hablará largo y tendido sobre
0: sí,
1: el
0: sí,
1: tema.
0: Sí, le intentaremos que se vaya también por las ramas.
1: Y luego nos dice, y comienzo con Deepwater, tremebunda película que es un pastiche infecto de catástrofe aérea con película de tiburones. Que por cierto, parece que los que hicieron el CGI fueron algunos de los muchachotes de alguna película de la saga Sharknado. Tenemos a Aaron Eckhart y Ben Kingsley llevándose el pastizal y poco más, emulando al amigo Juantu, tremendo mojón.
0: ¡Vamos!
1: Y Hungry, película de supervivencia donde tenemos un grupo de turistas que van en una excursión a ver los caimanes de un manglar de Luisiana.
0: ¿A quién se le ocurre?
1: ¿Qué podría salir mal, no?
0: Ya, bueno, yo también quiero ir a ver caimanes.
1: En la película hay desarrollo de personajes, tensión y mezcla de efectos prácticos con un CGI decente.
0: Bueno.
1: Como aliciente es la primera que por lo menos yo he visto donde el protagonista animal es un hipopótamo. Justita, pero te resuelve una tarde aburrida con solo 96 minutos. Gran abrazo.
0: Madre mía, o sea, que van a ver caimanes y acaban viendo un hipopótamo.
1: Yo entiendo que el hipopótamo estará de parte de los personajes estos que van a ver los caimanes al manglar. Pues será el apoyo, de alguna manera. En vez de tener un perrete o tener otro tipo de mascota, pues tiene un hipopótamo, no lo sé.
0: Piensa que también los hipopótamos son en el mundo real, ¿eh?
1: No, el animal más peligroso de África.
0: Tienen fama de ser muy gruñones, muy combativos y quizás se vaya a explotar eso en la película.
1: La tasa de mortandad en África de seres humanos el primer animal que fomenta esa tasa de mortandad es el hipopótamo.
0: Después del ser humano.
1: Porque ataca, no, contra el ser humano me refiero.
0: Sí, sí, sí, sí.
1: No, no contra otros animales.
0: Contra sí mismo.
1: El hipopótamo, al parecer, ataca las canoas y las barcas que navegan por los ríos navegables de África.
0: Sí, sí, sí.
1: Y entonces pues se ve que causa bastantes,
0: bueno,
1: bastantes decesos.
0: Tú has dicho ese detalle curioso también de África, porque el hipopótamo en origen es un animal del continente africano, pero en esta película que nos cuenta Chimitz, transcurre en Luisiana.
1: Bueno, pues a lo mejor sale del zoo, es que no sabemos.
0: Sí, sí,
1: la imaginación
0: no,
1: de los...
0: No, porque de hecho, acuérdate de un caso real muy curioso, el de Pablo Escobar en Colombia.
1: Que tenía el zoo famoso.
0: Este supernarco que tenía su zoo y se trajo hipopótamos de África y ahora hay hipopótamos
1: y de todo.
0: Y hay hipopótamos allí en Colombia, o sea que...
1: Que, por cierto, me estaba refiriendo de animales terrestres grandes, porque ya sé que saldrá alguno, el listo de la mierda. No, el animal que más bajas humanas es el mosquito con las fiebres, el paludismo, claro, evidentemente.
0: Hombre, no está mal pensado.
1: No, ¿también? Es que si tiramos ahí, pues sí, pero no me refería en serio.
0: ¿Cómo somos?
1: ¿Vale?
0: ¿Cómo somos de resabidillos?
1: Sí, no, pero ya incluso, me ha saltado el chip de alguno habrá.
0: Incluso con nosotros mismos.
1: Esto por un lado, lo que nos deparaba el libro de visitas, y vamos a lo que nos decían en el último programa de iVox, en el 1216, que empezaba contándonos cositas Juantu. Que nos decía: hola cracks, buen programa, muy entretenido, y lo primero agradeceros vuestra felicitación de San Juan. Me ha hecho mucha ilusión, sois muy grandes. Una duda. ¿Seguro que el Hum no es guionista de la película de la muestra de cinema infame African Kung Fu Nazis? El argumento es tan loco que me ha recordado muchísimo alguna de sus entradillas.
0: Ya me gustaría a mí, pero no, todavía no soy guionista de películas de bajo presupuesto de África.
1: Y sobre la serie de los dragones, la abandoné porque ya me aburría en el capítulo 3 de la segunda temporada. Pero ganas me dan de ver este primer capítulo de la tercera, aunque sea suelto, por cómo lo habéis descrito.
0: Pues
1: aunque
0: sí.
1: No sé si tendría sentido. Hombre, te perderías alguna cosilla.
0: A ver, no tendría sentido, pero te vas a pegar
1: un atracón.
0: Un festival, colega. O sea, así que bueno, tú verás lo que haces con tu vida.
1: Voy con un par de visionados. Conectando con el programa, vamos con Obsession. Coincido en muchas de las cosas que habéis dicho, aunque creo que para vosotros está un punto por encima. Yo creo que es una película que merece la pena, bien realizada a pesar de su bajo presupuesto, y que destaca por lo bien que están los dos actores principales, el chico y la chica. Aunque mejor ella, ya que es mucho más fácil hacer de moñas enamorado que de un personaje bastante giradito. Pero creo que tiene un tramo final, pasada la primera hora, que está súper bien y resuelto de forma fantástica, pero como hándicap sí que le pongo que el planteamiento tarda bastante en desarrollarse y por momentos se me hizo un poco pesada. Aún así, en global, es una película muy bien construida y rematada. Poco original, ya que el tema de deseo concedido y objeto maldito está bastante visto, pero la forma de llevarlo es un viaje que nos adentra a las emociones de los protagonistas y las transmite muy bien. 7/10.
0: Bueno.
1: Y termino con La Desconocida, recientemente estrenada en Netflix. Es un thriller de suspense criminal español con cosas buenas y cosas no tan buenas.
0: La Desconocida.
1: No tan bueno. Me traje excesivamente alargado con varios momentos valle. Esta es la que hablamos de que en el puerto se encontraba en un contenedor con una mujer dentro que no recordaba nada y
0: sí, había
1: una policía que empieza a investigar, ¿no? Lo bueno, que para mí pesa más que lo malo, una grandísima actuación de Candela Peña, pedazo de actriz,
0: como
1: policía atormentada por su pasado, marcado por un trágico suceso. Es una trama intrigante y creo que bien llevada, partiendo de una situación que despierta mucha curiosidad e incógnitas. La chica aparecida con amnesia en un contenedor de barco, como ya contestéis vosotros aquí hace un par de programas. Creo que está bastante bien, 6.5/10, y si le quitamos 15 minutos, 7/10. Abrazos para todas.
0: Abrazaco.
1: Y luego tenemos a Franz, que nos dice: hello family, ya echando de menos el poner gas a fondo y llegar a la sede derrapando. Ante todo, felicidades a nuestros Juanitos, Jums, Pérez, Pedritos, etcétera. También a Jordi por la graduación del Junior Ains, que se nos hacen grandes, vos. Y que disfrute de programas veraniegos, compañeras, con el visionado de Panteón, que ya echábamos de menos. Qué maravilla de su tiempo, La Guerra de los Mundos de 1953. Muchas gracias por seguir ilustrándonos, amigas. Y vista en cines, también la festivalera Obsession, y me ha chiflado. Vaya talentazo del bueno de Curry Barker. Si no se nos tuerce por el camino, pronostico unos años muy disfrutones de nuestro género favorito. Yo creo que ya lo están siendo. Llevamos una racha de 3-4 añitos.
0: De hecho, o sea, cuando las cosas ocurren en un tiempo contemporáneo, a veces no nos damos cuenta de que están ocurriendo, y están ocurriendo. Doy fe.
1: Y tomo nota de la peli que recomienda Juantu, con La Desconocida, porque me la salté del catálogo, pero yendo con instrucciones creo que igual me gusta. y disfrutando al máximo del regreso de la Casa de Dragones, con esas decisiones de los guionistas que nos están dando la vida. Yo también pensé igual que Jordi. Ains, menos mal que pasan estas cositas. Y besos y abrazos con una birrita fresquita para todas, con un Valar Morghulis de salida como corresponde. Pues Valardo Aerys, Franz.
0: Sí, más que nunca.
1: Sí. Y bueno, ya dicho esto, pues vamos a ir con los estrenos. Sí, rápidamente. Luego habrá un poquito de agenda.
0: Sí.
1: Y nos meteremos en harina.
0: En cosas que hemos visto, en cosas que hemos visto derivadas de la agenda, de todo. De series, de algún estreno reciente. Porque de hecho, los estrenos de esta semana vienen en dos días. Ya lo comentamos la semana pasada, por si acaso hay gente impaciente.
1: Sí, de hecho, ya uno de los estrenos que viene hoy, día 1 de julio, aunque no haya ningún festivo, vienen dos estrenos. Uno es Normal.
0: Sí.
1: Que de Ben Wheatley con Bob Odenkirk, que la comentamos en el programa pasado.
0: Sí, señor, tal cual. Más,
1: y
0: más
1: el
0: fresca.
1: Otro es el estreno para quien tenga criaturas y quiere ir al cine.
0: ¡Criaturas!
1: A que se comporten como los personajes de la pantalla.
0: ya.
1: Que es esa Minions and Monsters.
0: ¡Critters!
1: ¡Banana!
0: Es que yo cuando alguien dice criaturas, yo me acuerdo de los critters. Porque critters es como en inglés creature, ¿sabes? Es como creature, pero dicho fonético.
1: Y bueno. En esos Minions and Monsters, para quien haya visto el cartel o haya visto el tráiler, que ya lo están dando en cines.
0: Yo no lo he visto.
1: Hay un mini Tulu.
0: Ay, ay, ay, ay, ay.
1: Claro, es que ellos se dedican a buscar monstruos a los que servir.
0: Ya.
1: Es uno de las cosas que hacen los Minions. Ellos tienen que servir a un ser de mal, ¿no?
0: No te voy a decir dónde me gustaría que hubiera un mini Tulu. Y es de algo sobre lo que hablaremos este programa. Pero bueno, de eso ya hablaremos luego igual.
1: Pues sí, Minions and Monsters. Aquí puedes ver al mini Tulu.
0: Madre mía. Bueno, sí. Pues ya está. Aunque sea solo por los Minions, pues tendremos Tulus esta semana.
1: No, hombre, los degenerados que llevan a cabo estas películas también tienen su bagaje, sus filias. Y claro, sí. Las explotan.
0: Y bueno, también es muy mono, que entiendo que como moñaco para vender de merchant también.
1: Evidentemente.
0: Está guay el mini Tulu.
1: Sí, el mini Tulu, pues más de un friki caerá.
0: Ya ves. Despertadores.
1: Funkos, muñecos, lo que haga falta.
0: Es un poco cabezoncico el mini Tulu.
1: Sí, por eso va bien para Funko.
0: Exacto.
1: Ya está estudiado.
0: Lo estoy viendo.
1: Y luego ya, de cara al 3 de julio, al viernes, pues tenemos varias propuestas.
0: Sí.
1: Tenemos una propuesta que es La muerte de Robin Hood, The Death of Robin Hood.
0: Sí,
1: está dirigida y guionizada por el Michael Sarnowski. Y parece que, bueno, que es un Robin Hood giradito. Es un Robin Hood pues que tiene sus fantasmas.
0: Va a ser crepuscular, pero por el lado oscuro de la crepuscularidad.
1: Y para hacer un personaje crepuscular, como ya hizo con esa Lobezno, ¿no? Con esa Logan, de hecho, pues vamos a tener a Hugh Jackman haciendo de Robin Hood.
0: Bien buscado. Sí,
1: por ahí en el reparto veo que está también el Bill Skarsgård o la Jodie Comer.
0: Por ejemplo.
1: Y bueno, pues aquí lo que tenemos es eso, a Robin Hood que intenta lidiar con sus demonios tras una larga vida de crímenes y asesinatos, porque no todo el monte es orégano.
0: Sí, de hecho igual tenemos un poco idealizada la figura literaria de Robin Hood, más que nada por las películas o las versiones que se han hecho en cine, pero no dejaba de ser un bandolero que asaltaba por los caminos de la Inglaterra de la Edad Media y en la que pues a veces tenía que pasar a espada o a cuchillo pues a gente que se encontraba por esos caminos.
1: ¿Pero Robin Hood era el alegre bandolero que lo que roba repartes el dinero? ¿O?
0: Pues
1: algo así, ¿no?
0: Eso igual habrá que verlo en la película si repartía o no repartía. Igual eso también nos han vendido una moto y resulta que luego no repartía y por eso ha acabado como ha acabado, ¿no?
1: Que a lo mejor la canción del vaquilla se podía extrapolar.
0: Exacto.
1: A Robin Hood, ¿no?
0: Bueno,
1: pues esa es una de las opciones. Luego tenemos un reestreno curioso, porque no es un aniversario redondo, sino que hace 38 años del estreno de Akira.
0: Es lo que te iba a decir, es un número como que baila ahí un poco, ¿no?
1: Y entonces, ¿qué pasa? Pues que nos traen Akira en pantalla grande. Para quien no la haya visto en pantalla grande, yo la recomiendo.
0: Por favor.
1: Absolutamente. Y es un reestreno en la versión 4K. De la película que realmente conmocionó la animación en el año 88 y además con una historia también bastante impactante.
0: Muy cañera.
1: Y bueno, pues...
0: Un poco loca, también todo se ha dicho.
1: En Neo-Tokio todo es loco.
0: Un poco loca y también, igual también a nivel argumental, pues se quiso explicar muchas cosas del manga en pocos, relativamente, minutos de pantalla, ¿no? En la animación. Pero bueno, es lo que tienen las adaptaciones de muchos tomos de manga a una película pues de duración media, ¿no? No sé.
1: Pero bueno, pero si queréis ver lo que es la historia de Kaneda y de otros tipos, Tetsuo, sí, que además luego sus adaptaciones en imagen real, mucho más surrealistas todavía que esta Akira,
0: bueno,
1: del señor Katsuhiro Otomo. Y por cierto, deciros que ese Neo-Tokio del futuro, que era increíble y tal, era el año 2019.
0: O sea, sí, que ya es viejo.
1: Que es viejo, estamos en 2026 y de ese Neo-Tokio no hay ni rastro.
0: Bueno,
1: todo queda obsoleto y todo queda antiguo cuando lo hacían a 30, 40 años vista y luego ves que nada. Ni coches voladores, ni...
0: La cotidianidad es muy cruel.
1: Absolutamente.
0: Sobre todo con la estética futurista.
1: Y nos enajena.
0: Totalmente.
1: Y luego se estrena, pero supongo que a pequeña escala para la comunidad india y pakistaní,
0: sí, y para las mentes
1: de algunas
0: curiosas
1: localidades, pues por ejemplo Barcelona, donde hay una comunidad bastante grande,
0: pues
1: una
0: sí.
1: Película india de 2026 llamada Alpha, dirigida por Shiv Rawal.
0: Sí, señor.
1: Y bueno, pues no tengo mucho que decir. ¿Tú qué tienes de esta
0: sí,
1: Alpha?
0: Pues que es esta... película está dentro de lo que se denomina el universo de espías de la YRF, que creo que ya hay más películas adscritas a esta, digamos, franquicia de cine de acción de India.
1: Sí, creo que YRF son los Yash Raj Films.
0: Pues sí.
1: Es la compañía que hace estas películas de acción.
0: Ahí somatéis. Y entonces aquí lo que tenemos es pues una historia, pues ya os podéis imaginar, de alto voltaje, hiperventilada e hipermusculada, con una joven que está entrenada para matar y pues supongo que va a tener que pues vérselas de todos los colores en un mundo predominantemente de hombres, en el que pues por ser mujer y hiperventilada y hipermusculada, pues tendrá que pegarse con todos los tipos rabudos que se encuentre en su camino para, pues supongo, pues deshacer algún entuerto o para solucionar algún problema de esos que se le ponen a los asesinos a sueldo a veces por delante.
1: La Nikita...
0: Me lo estoy improvisando todo, Jordi, o sea, así te lo digo.
1: La Nikita india o una Romanov india, ¿no?
0: Tal cual, sí. Va por ahí la cosa.
1: Muy bien. Pues estas son un poco las opciones que tenéis para hoy, miércoles 1, o para este viernes 3 de julio.
0: Sí, señor.
1: Y ahora sí que tenemos un poquito de agenda.
0: Sí, porque
1: te adelanto un poquito, porque yo...
0: Adelántame.
1: Quiero decir una cosa, porque
0: hace
1: tres años tuvimos en Barcelona la primera edición del POT, aquí estamos, POT de podcast, donde
0: vale.
1: Hicimos una pequeña reunión de podcast independientes de toda España. De hecho, vino gente de Madrid, vino gente de muchas partes.
0: ¿Por qué me la perdí yo?
1: Bueno, porque no está, tú podcast independiente no escuchas, o sea, es la verdad, tú haces, pero no escuchas.
0: Ya, es verdad.
1: Entonces hay que ser escuchante, además de practicante.
0: Vale. Es verdad, ahí me has dado. Entonces, esa es la razón, pues, la he encontrado, gracias.
1: Entonces Chus, de los podcasts Mancha Pod, aunque él vive en Barcelona, ha organizado el segundo POT, aquí estamos,
0: vale,
1: que va a ser en San Joan Despí este sábado 4 de julio.
0: Vale.
1: Entonces, quien quiera acudir, a las 11 de la mañana habrá un encuentro en la Plaza de la Estación de San Joan Despí y a partir de ahí se hará un vermut, luego hay planificada una comida y luego se irá a... creo que se llama un local en Foment Cultural y Artístic, al Carrer Major número 54 de San Joan Despí,
0: uh-huh.
1: Donde nos han dado un espacio para, entre las 3 y las 7 de la tarde, hacer podcast. Entonces, bueno, pues se van a hacer batiburrillos de varios programas.
0: Gente que habla mucho, ¿no?
1: Y sí, pues se va a hacer ahí una comunión y bueno, pues es para conocer a gente de otros podcast, pues también algunos oyentes quieren acudir y bueno, pues hacer un poquito de comunidad dentro de los podcasts independientes que realmente muchas veces no solo no se les dan coba, sino que encima como han visto el negocio, las radios tradicionales,
0: pues sí,
1: y los medios generalistas que tienen mucho dinero, lo que han hecho es apropiarse del podcast para hacer mayor difusión todavía de su parrilla y soterrar de alguna manera pues otro tipo de radio, otro tipo de podcast que es eso, independiente.
0: Pues sí, señor, así es. Y yo también, si te digo la verdad, pues nosotros igual por nuestra condición de sin audiencia, pues o al menos yo, estoy muy focus en el rollo de los podcasts de cine y series, pero claro, es que hay podcasts
1: de cualquier cosa que te puedas imaginar.
0: Del mundo, a vida y por haber, ¿no? Y entonces, claro, entiendo que eso es un universo que también está por explorar, ¿no? Y quizás pues estos encuentros ayudan pues a dar a conocer también a gente de otras temáticas, de otros espectros del podcasting que también conviven en nuestra esfera, ¿no? De comunicación horizontal. Porque si algo tiene el podcast es que es comunicación horizontal. Lo siento, señora, señor.
1: Correcto. Para quien quiera más información o quiera acudir, decir que en Telegram, si buscáis POD, aquí estamos dos, Barcelona.
0: Sale fácil.
1: Sale el grupo de Telegram, bueno, y os podéis incorporar y preguntar lo que queráis y la información para acudir y los programas que irán, etcétera, etcétera.
0: Muy bien.
1: Entonces, bueno, pues eso. Yo seguramente acudiré.
0: Community podcast.
1: Ya lo digo, o sea que si vais, me veréis por allí.
0: Sí, o te escucharán la voz, porque quizás no saben que eres tú.
1: Bueno, sí, claro, pero bueno, ya me presentaré.
0: Que es broma.
1: No, iré seguramente con alguna de las camisetas de sin audiencia, o sea que seré identificable, vale. Ampliamente identificable.
0: De esas camisetas que son, digamos, edición limitada a un ejemplar y que solo tienes tú y que, claro, solo puede ser Jordi.
1: Yo cuando me pedís, yo os hago copia de la que me digáis. Lo que pasa es que quien tiene tiempo, pena gato, ¿no? Dicen, pues yo de vez en cuando me hago una camiseta,
0: claro,
1: edición limitada y, bueno, pues eso.
0: Limitadísima. Muy bien. No, me alegra estas iniciativas de no tener más copias de las camisetas. El que quiera que se la busque la vida, que nos haga una fotocopia.
1: Más agenda tenemos.
0: Más agenda, porque primero, en primer lugar, o sea, primero os he de decir que la semana pasada se me pasó a mí anunciar que este pasado fin de semana era parte de la edición número 20 de nuestro querido Creep Show Festival de Badalona, que ya llegan pues eso a ese número redondo de 20 ediciones y que, bueno, pues por el rollo de la cercanía de San Juan y tal, pues a mí se me pasó y resulta que en pleno sábado me pongo a mirar y digo, pues si el Creep Show está siendo ahora mismo y yo estoy aquí editando el podcast de Sin Audiencia, pues voy a acabar pronto y me voy para allá. Bueno, esto no es una excusa sino una realidad y la cosa es que, como ya sabéis, en los últimos tiempos el Creep Show Fest de Badalona divide su actividad en dos fines de semana, uno para las proyecciones, para el audiovisual, y otro fin de semana para la parte literaria. Pues bueno, que sepáis que este próximo fin de semana, el sábado 4 y el domingo 5, se van a celebrar pues esas jornadas, esos eventos que tienen que ver un poco con la parte literaria del Creep Show Fest y que además pues es un tipo de actividad pues mucho más relajada porque son todo encuentros y charlas con autores y autoras y que además pues todas van a tener lugar en un sitio a la sombra y muy fresquito que es un hostal que hay en Badalona, que en cuanto lo encuentre en mi chuleta, pues os lo voy a decir. Es el Hostal Solimar, que tiene un patio interior ajardinado, lo que se denominaría, Jordi, corrígeme, en catalán, un badiu. Yo entiendo que ese es un patio interior así con arbolado y con sombrita.
1: Si te digo la verdad, es la primera vez que escucho la palabra, o sea, badiu.
0: Vale, pues es que si lees la programación en la web del Creep Show, pues te ponen badiu del Hostal Solimar. Ahí está todo. Y yo, como a veces les he oído hablar del lugar y tal, sé que pues es una especie de hostal que tiene su parte interior al aire libre, pero con sombra para pues poder pues hablar largo y tendido con los autores y autoras que han programado para esta segunda parte de la edición número 20 del Creep Show Fest. En cualquier caso, si vais a la web del festival, que es Creep Show, escrito con Y y con SH, .blogspot.com, ahí vais a tener cumplida información de todos los eventos que todavía faltan por celebrar de la parte literaria del Crypt Show Fest, pero ya os adelanto que pues el sábado, a partir de las 5:30, en el susodicho Hostal Solimar, vamos a tener pues charla con los Book Hunters, vamos a tener también charla con Javi Fernández Mata, autor del Ultim Deep, de la editorial Especula. Vamos a tener también la entrega del premio literario SCCFF junto con el Crypt Show Festival. Vamos a tener también charla con Daniel Genís, autor de El Demoni Abans de Nosaltres, de la editorial Males Herbes. Charla con el autor Arnau Folk. Y el domingo, pues una cosa muy especial, que es una charla denominada Sota la Cripta, en la que se hablará de los milagros en la Badalona del siglo XVIII, con un curioso caso de una señora llamada Teresa Grau, que es considerada una santa en Badalona. Ya veremos a ver si hay toque sobrenatural, religioso, o ya veremos ahí. Y bueno, pues todo esto, que sepáis que es lo que os espera a nivel literario en el Crypt Show segunda parte, edición número 20 de este próximo finde, y que, repito, cryptshow.blogspot.com, que es donde tenéis toda la información, ¿no? En el caso de que no encontréis el Badiou del Hostal Solimar, lo podéis buscar aquí.
1: Te voy a decir una cosa muy curiosa, porque he buscado Badiou.
0: Sí.
1: Voy a traducirla, porque si no, no va a ser la gente que no sea
0: literal
1: catalano parlante, no lo va a entender.
0: Sí, sí, sí.
1: El Badiou se refiere a un patio descubierto, normalmente en la parte posterior de la casa. Puede ser en algunas ocasiones como máximo porchado, pero ha de ser descubierto.
0: Claro.
1: Pero es que el origen es de las casas tradicionales de Badalona.
0: ¡Hostia!
1: O sea que Badiou es específicamente una palabra que se utiliza en Badalona para esas salidas a los patios posteriores de las casas al aire libre.
0: ¡Qué curioso, oiga!
1: Sí. O sea que es bastante localista el término.
0: Bien. Bueno, pues eso.
1: O sea que lo han utilizado absolutamente a posta.
0: A posta, ¿no? Y sí, bueno, sí. De hecho, pues mira.
1: O Badiou, de la casa de la Badalona.
0: Sí.
1: ¿Es una eixida o pati?
0: Celebramos que también, pues Uber. Eso, la trupe del Crypt Show, pues haga gala, ¿no? De sus localismos.
1: Señor.
0: Bueno, además, eso, no lo he dicho antes, pero enhorabuena y felicidades a todo el equipo del Crypt Show por haber llegado a los 20 años de vida del evento y del festival.
1: A pesar de su alcalde.
0: A pesar de todos los alcaldes que han tenido chungos.
1: Bueno, es que precisamente durante los últimos 15 años
0: sí,
1: ha sido el mismo mayoritariamente.
0: Uno especialmente chungo. Y bueno, luego cuando hablemos un poco quizás de las pelis, quizás también repasaremos el palmarés de cortometrajes, porque yo al final pude asistir a algunos eventos de la parte cinematográfica del Crypt Show, pero fueron solo de la parte de largometrajes. No pude ver cortometrajes, pero sí que ha habido premios a cortos y quizás los comentaremos luego cuando hayamos un poco acabado con la agenda. Tenemos otro evento que no queda tan a mano como Badalona, que es un poco más lejos, en Valladolid, que es...
1: Bueno, seguro que haya alguna oyente que dice, pues a mí me queda mucho mejor.
0: Claro, claro, es que yo tengo...
1: Ir a Badalona.
0: Yo tengo también un agujero de gusano y me pongo en Valladolid pasando por una puerta, o sea, me encanta. Yo también me gustaría, de hecho, desde que existe el PUFA, que es el nombre del Festival Internacional de Cine Fantástico y de Terror de Valladolid, Pucela Fantástica, pues a mí me dan muchas ganas todos los años de ir. Esta es la tercera edición. A ver, este año no va a poder ser, chiques. A ver si el año que viene, si me lo propongo muy, muy, muy, muy fuerte, quizás acabo teletransportándome a Valladolid, que hace mucho que no voy. De hecho, creo que no he estado nunca, con perdón. Pero bueno, la cuestión es que el PUFA está cogiendo mucho nivel ya en esta tercera edición. Va a tener lugar entre el 4 y el 11 de julio y va a tener estrenos de fantástico y de terror provenientes de Indonesia, de Estados Unidos, de distintas partes de Europa, de Corea del Sur, de Suecia, de Australia. Y la verdad es que vamos a tener ahí pues los nuevos títulos y trabajos de Kimo Stamboel, del Bruce Wempel, del Al Khalil, del Carl Sundström, del Jano Picardo, del Federico Benchi o del Jan Jung Job, por ejemplo, ¿no? Cualquier información, por si estáis a tiro de Valladolid, de Pucela Fantástica, estos próximos días, a partir del 4 hasta el 11 de julio. Podéis visitar la web del festival, donde veréis que tienen unos precios increíblemente económicos, que a mí pues, se me hace la boca agua. De hecho, me da un poco de rabia que quede un poco a desmano Valladolid, porque me iba yo tranquilamente este próximo finde a ver pelis al PUFA, que es la web del PUFA, que es muy sencilla, pufa.es, y ahí tenéis toda la información sobre el Pucela Fantástica, sobre este Festival Internacional de Cine Fantástico y Terror de Valladolid, que empieza a coger un poquito de vuelo, no tiene 20 ediciones todavía, pero seguro que llegará, porque va por la tercera y va muy fuerte. Así que, chicas y chicos del PUFA, ánimo con el evento, porque también mola mucho esa programación que estáis trayendo desde que existe el festival.
1: Muy bien. Pues, ¿quieres que empecemos a hablar de lo que hemos visto y de paso aprovechamos para hablar de otra vez de lo que viste tú en Badalona?
0: Pues lo que quieras, sí.
1: Porque además es una película que tú ya habías visto en el año 2024 en Sitges, ¿no?
0: Sí, de hecho, pues resulta que la noche asiática del sábado pasado en el Creep Show edición número 20, pues traía como sorpresa pues una colaboración, una proyección colaboración con Cine Asia, y era una película de Hong Kong de acción y artes marciales del año 2024 que se pudo ver aquel año en el Festival de Sitges, Twilight of the Warriors, Wallet In, se llamaba en su título en inglés. Aquí creo que la han llamado en su distribución de plataformas La Ciudad de los Guerreros o algo así, que es un título quizás un poco más así, más que no sabemos muy bien a qué se debe. Pero bueno, algún título había que ponerle y entiendo que el título en inglés pues es un poco enrevesado, ¿no? La verdad es que esta película, dirigida por el Soi Cheang, estuvo en Sitges 2024. Os recuerdo que se llevó el premio a mejor director aquel año en Sitges de la sección oficial y que la comentamos someramente junto a Iván de Cine en Serie en el especial de aquel año de Sitges de Sin Audiencia, el Sin Audiencia 1127. Yo, justo cuando el sábado por la tarde me enteré que ponían Twilight of the Warrior, dije, hostia, voy a escucharme el especial de Sitges de ese año, a ver cuánto hablamos de la peli. Y dije, hostia, solo 4 minutos, no puede ser, hay que hablar más. Y para allá que me fui. Y me la he vuelto a ver otra vez, porque de hecho es una película que creo que admite varios visionados, no seguidos quizás, pero que es una peli que tiene suficiente sustancia como para poder verla de vez en cuando. Y de hecho, pues yo le pasé la pelota un poco a Jordi, porque como ya está en plataformas también la película, pues de hecho, pues la hemos traído pues visionada de forma conjunta prácticamente, ¿no? Hay que decir que Soi Cheang es el director que hizo la mítica SPL2, que es una película que creo que aquí nunca hemos comentado oficialmente, pero que es otro peliculón, este más de thriller criminal, de suspense criminal con acción de artes marciales que tiene este director de Hong Kong. Pero sí que comentamos hace un tiempecillo Mad Fate, que es una película que no tiene nada que ver, quizás, o no tiene que ver mucho con las artes marciales y que estuvo también en Sitges y que comentamos en el Sin Audiencia 1076.
1: Sí, debo decir que comentamos Mad Fate y tiene esa SPL2, que aquí se llamó El Despertar de los Dragones.
0: Ya.
1: Pero la gente considera que la mejor película que tiene y que además pasó por Sitges en 2021 es un neo-noir rodado en blanco y negro que se llama Limbo.
0: Sí.
1: Y que es un neo-noir con trazas de terror. Yo es una película que tengo pendiente hace tiempo y posiblemente acabe viéndola pues, en un corto. Periodo de tiempo.
0: Sí, porque además el verano es para estas cosas, Jordi, también. Ahora que ha empezado el verano ya oficialmente, vamos a un poco pues a salirnos de la cartelera un poco y quizás yo también Limbo, que hablan muy bien de ella por cualquier sitio en el que te pongas a buscar sobre esta peli de 2021 de Soi Cheang, pues la verdad es que dan ganas de querer verla, ¿no?
1: Y sobre esta Ciudad de los Guerreros, que es mucho más explícita su nombre en inglés, porque
0: sí, señor,
1: realmente tiene al final de la frase del título algo que aclara realmente por dónde van las cosas, que sí. Es Twilight of the Warriors, Walletin. Sí. Ese Twilight que es crepúsculo, no es ciudad.
0: Sí.
1: Y ese Walletin, que es la ciudad amurallada.
0: Amurallada, sí,
1: que
0: señor.
1: Está hablando de Kowloon dentro de Hong Kong.
0: Sí, un barrio de...
1: Un mítico
0: barrio de Hong Kong.
1: Que era una especie de gueto en sí mismo y que estuvo en la realidad hasta 1993,
0: sí.
1: Cuando volvió, creo que, a manos chinas del Reino Unido, que volvió a ceder a China la soberanía de Hong Kong.
0: De Hong Kong, sí, señor.
1: Realmente aquí te va a contar muchas cosas sobre esa ciudad amurallada. Pero claro, todo esto no nace de la imaginación del director,
0: no.
1: Sino que hay una novela original escrita por un tal Yi Yu, que como ahí le dan la vuelta a todo, lo llaman Yu Yi, que se llamaba City of Darkness,
0: sí.
1: Que luego tuvo una adaptación en cómic, un cómic hongkonés, que es un cómic de artes marciales llamado el Manhua, que está ilustrado por un artista muy famoso allí, que es Andy Seto.
0: Sí.
1: Entonces, bueno, pues esto, ¿por qué lo digo? Lo digo porque la película, de alguna manera, recupera el cine de acción de Hong Kong de los años 70 y los años 80 y tiene una parte de fantasía en las peleas que para gente acostumbrada al realismo y al brutalismo de películas como The Raid, The Night Comes Us, puede resultar extraño.
0: Sí.
1: Pero para gente que haya visto el cine de Hong Kong de los años 70 y los años 80, que además aquí hay un exponente dentro del reparto, que luego hablaremos,
0: sí, sí, sí, sí.
1: De ese cine, estamos hablando de un actor mítico que trabajó con Bruce Lee y trabajó con Jackie Chan, con Bruce Lee en una sola película, con Jackie Chan en muchísimas.
0: Sí.
1: Y entonces, bueno, pues estamos hablando de esas escenas con cables, de esos golpes imposibles que lanzan a un contrincante a 5 metros,
0: sí,
1: de distancia.
0: Que sale volando.
1: Del control del ki que te permite ser invulnerable.
0: Sí,
1: cosas que van más allá,
0: que
1: entran en una ficción, ¿no?
0: Ki, que en otros tipos de, digamos, de fonética se diría el chi. También,
1: sí,
0: ¿no?
1: Pero claro,
0: es lo mismo.
1: Es lo mismo, pero pronunciado sin la fonética española, ¿no?
0: Exacto.
1: La CH.
0: Exacto.
1: Entonces, claro, no es una chimera, es una quimera, ¿no? Pues,
0: es la cosa.
1: Pues eso,
0: es el ki. Es el ki con K, en este caso.
1: Entonces,
0: Pero sí que es verdad, Jordi, y disculpa,
1: sí,
0: disculpa que te interrumpa, que si algo tiene de particular, aparte de Kowloon como protagonista, como lugar... absoluto, como protagonista absoluto, porque casi es más protagonista el lugar donde ocurre la acción que los propios seres humanos que lo habitan.
1: Que además se recreó un plató de escenografía imitando la ciudad amurallada de Kowloon. Fue una de las cosas más caras de la producción.
0: Sí, yo al respecto del ki, quería decir que yo la primera vez que vi la película, la primera vez que uno de los personajes dice «¡Modificación del ki!», dije, mierda, ¿y eso qué está diciendo este? Y de repente pasa lo que pasa, dije, ala, que fuera de la película, hum,
1: claro,
0: expulsado.
1: Claro.
0: Y luego, recapacitando durante el mismo primer visionado de Twilight of the Warriors, dije, joder, si es que esto es que hay peña que tiene conocimientos, vamos a decir, arcanos, por llamarlo de alguna forma, que aplica a su arte de marcial para, en algunos momentos, hacerse invulnerable respecto, sí, a sus contrincantes.
1: De hecho, en esta película se ve mucho cómo los líderes de, vamos a decir...
0: Las triadas.
1: Sí, bueno, sí, entra el tema de las triadas, pero yo creo que es un trasfondo para tener una película de acción y artes marciales. O sea, aquí es casi una excusa, aunque tiene importancia en la historia. Pero me refiero, voy a decir facciones, porque no todos,
0: sí,
1: son triadas. Hay gente que simplemente defiende
0: de
1: a los suyos,
0: sí,
1: ¿no?
0: Sí, sí.
1: Entonces, los jefes de cada facción son realmente los más poderosos, los que tienen más conocimiento de las artes marciales, incluso a nivel, no vamos a decir arcano, pero sí de conocimientos que traspasan lo físico y lo normativo,
0: sí, con un poco
1: en
0: de
1: la lucha.
0: De incluso de presciencia, ¿no?
1: Sí,
0: de,
1: o sea,
0: de saber qué va a ocurrir milisegundos antes de que alguien te intente golpear.
1: Para los que no hayas visto mucho cine de acción de Hong Kong de los años 70 y 80, vamos a decir que estaría más cerca de lo que pasa en Golpe en la Pequeña China.
0: Bueno, no está. Hombre, a ver, no llega a esos
1: más
0: extremos.
1: Cerca, más cerca.
0: Sí, pero.
1: Pero bueno.
0: Alguna cosita hay.
1: Incluso algunos después de muertos tienen el poder de los ciclones, ¿no?
0: Ya.
1: O sea que es sí, todo. Con un toque fantástico que te lleva a ese cómic, ¿no? De alguna manera.
0: Sí.
1: Que bueno, que ya lo dices tú, en el primer visionado, eso te sacó de la película.
0: No, me sacó totalmente. O sea, porque... hasta que no digerí en ese mismo momento, dije, no, tranquilo, Hum, esto es factible. Porque tal, lo autorrazoné.
1: No, pero es que tampoco, ¿no?, tienes que hacerlo factible. O sea,
0: sí,
1: es fantasioso.
0: Exacto. Hay que añadir ese concepto,
1: correcto,
0: al menú que te ofrece la película.
1: Sí, igual que aceptas que alguien pueda ser un mutante o tenga, exacto, superpoderes, pues aquí has de acceder a o conceder que puede haber gente que tiene un dominio de las artes marciales que traspasa lo normativo,
0: sí,
1: sencillamente.
0: Y lo estándar y lo puramente eso, físico y hiperventilado, ¿no?
1: Sí,
0: sino
1: sí,
0: que,
1: absolutamente,
0: que puede hacer cosas increíbles.
1: Lo cual no quita que tenga unas coreografías de lucha impresionantes y algunas escenas, pues eso, tipo de Raid, tipo de Night Comfort Us, que no son... Son bastante explícitas, pero no son tan gore,
0: no,
1: como en las producciones indonesias.
0: De hecho, no sé si te ha dado por mirar quién está en el departamento de coreografías de acción, aquí en Twilight of the Warrior, pero tenemos a un tal Kenji Tanigaki, que es otra de las razones por las que yo quería un poco verbalizar unos poquitos minutos más.
1: Estamos hablando sobre... del director de The Furious.
0: Exactamente. O sea, sí, es que hay algunas escenas de combate por los callejones de la ciudad amurallada de Kowloon, que dices, me recuerda tan fuertemente al Pit of Snake de la propia The Furious, que dices, es que claro, es que es el mismo pavo.
1: No,
0: es
1: absolutamente.
0: El mismo tío
1: y de hecho,
0: que utiliza el medio como, digamos, un integrante más, un condicionante más en las peleas.
1: Sí, porque además todo ese set en que se reconstruye la ciudad amurallada de Kowloon va a ser un integrante más de toda la historia, tanto a nivel de coreografías de lucha, como a integración de los personajes, como a nivel fotografía, como a nivel transiciones de cámara, como incidencia en las coreografías para aprovechar todo ese ambiente opresivo y cerrado para que cualquier elemento que te encuentras en ese, bueno, pues...
0: caótico lugar.
1: Caótico,
0: ¿no?,
1: lugar, te pueda servir caótico como arma para salir adelante en una pelea o en una lucha. Y bueno, pues realmente en ese sentido vais a tener hostias cuasi pictóricas. Los especialistas o los propios actores, porque todos son especialistas, sí, en artes marciales directamente, aquí no les hacen falta dobles, han tenido que sufrir alguna luxación, algún golpe, porque se han tenido que escapar manos, hay el efecto arrastre de caras por paredes, hay mucho de lo que ya conocemos, ¿no?
0: Y aparte aquí, jugando con la cuestión laberíntica del propio Kowloon, también vamos a tener muchos, digamos, saltos y caídas en desnivel, que
1: sí,
0: me refiero,
1: sí,
0: que eso le añade un extra de peligrosidad más a algunas escenas en las que pues muchas veces los actores o las actrices pueden salir volando escaleras abajo o cayendo al piso inferior o cayendo de una balconada o atravesando una pared porque la pared es endeble. Y la verdad es que yo quiero, a quienes no hayáis visto la película, que os hagáis una idea, que el barrio de Kowloon es como una especie de supermanzana de viviendas autoconstruidas que se imbrican entre sí formando una especie de superestructura que en la que vive un ecosistema humano propio. Me refiero que el origen, que esto lo he mirado en la Wikipedia, que también ya sabéis que la Wikipedia es sabia, el origen de Kowloon es una fortaleza militar china. Entonces, digamos que hay una estructura sólida en el perímetro, pero luego ya cuando se empezó a habitar y la gente empezó a autoconstruir sus habitáculos...
1: Aquello era un hormiguero.
0: Eso era un puto laberinto caótico y la verdad es que la película yo no he estado... O sea, de hecho me gustaría tener una máquina del tiempo para viajar al Kowloon antes de que lo tiraran abajo.
1: Sí, a lo mejor si entra no sale.
0: Igual no salió. Siendo tan blanco, seguramente pues me hubieran puesto del revés. Pero sí que te dan ganas de haberlo conocido, ¿no? Y yo creo que la película al menos hace una aproximación a ese a ese estereotipo, a esa característica de caos y de pues eso, forjados a medio construir, que se han adaptado con un tabique y que luego pues han quedado cortados porque atravesaban una callejuela por el otro lado, cables por todos los sitios, tabiques que son más o menos endebles, también pues fuentes o puntos de agua por las calles, entre comillas, si se pueden llamar calles, para que la gente se lave o coja agua para sus menesteres diarios. Me refiero que un jodido caos, y en medio de ese caos pues una historia, si quieres, Jordi, que comentamos un poco a efectos de sinopsis, con un inmigrante que llega por casualidad a ese lugar, ¿no?
2: Sí, porque hay una historia generalista, que es que en Hong Kong, bajo el dominio británico, los británicos no se arriesgaban a entrar en Kowloon.
0: No.
2: Y entonces Kowloon tenía una jefatura, por decirlo de alguna manera, en forma de jefes locales que dominaban esa ciudad y hacían y deshacían a su libre albedrío. Y el prólogo de la historia empieza así,
0: sí,
2: con un jefe de la ciudad amurallada que tiene por debajo a dos facciones enfrentadas. Una la dirige Jim y otra la dirige Ciclón.
0: Exacto.
2: Y entonces hay un enfrentamiento entre estas dos facciones, que luego va a tener consecuencias, más adelante ya lo veremos, y una de las dos facciones se impone dentro de la ciudad amurallada. Pero, a su vez, fuera, en Hong Kong, manda Mr. Big las triadas,
0: sí,
2: que es la mafia de Hong Kong, y por precisamente pasar del gobierno británico al gobierno chino, Hong Kong, pues se decide que se va a derruir la ciudad amurallada.
0: Sí.
2: Con lo cual, este jefe de las triadas ve la ocasión para coger todo ese conglomerado inmobiliario que supone, sí, la ciudad amurallada, y hacer negocio.
0: Ese terreno indemnizable.
2: Correcto. ¿Para qué? Para tirarlo abajo sin, exacto, importar a la gente que viva, y en vender luego el metro, pues multiplicando por 30 o por 40 el coste que le puede suponer a él si extorsiona a la gente para que le venda, ¿no?
0: Ya.
2: Entonces, esa es la historia gorda.
0: Sí, digamos, eso es el contexto,
2: exterior. Pero dentro de esta historia está, como bien dices tú, la historia de un inmigrante ilegal que está metido en peleas clandestinas,
0: sí,
2: para intentar recoger dinero para conseguir los papeles para vivir en Hong Kong.
0: Sí.
2: Entonces,
0: Y por razones de tiras y aflojas, acaba entrando sin querer evitarlo en Kowloon.
2: En la ciudad amurallada, sí.
0: Entra en Kowloon y ahí se le abre como una puerta a otro, entre comillas, universo, ¿no? Él malvivía en el exterior de Hong Kong, en el también populoso Hong Kong, fuera de Kowloon, y por una razón más o menos casual acaba dentro de Kowloon y allí
2: donde empieza malviviendo también,
0: sí,
2: ¿no?
0: Y allí se da cuenta de que quizás se puede prosperar un poco más que fuera de Kowloon. Entonces ahí comienza también la historia de entre comillas del protagonista de Chan Lok-kyun, que es este luchador que evidentemente pues como también sabe pelear que flipas, pues enseguida va a encontrar pues gente que le quiera contratar para hacer cosas allí dentro de Kowloon, ¿no? Y esta es un poco la historia, y tendremos que ver pues eso, esos tiras y aflojas entre los jefes de las facciones de dentro y de fuera de Kowloon, pues va a haber ahí unas pugnas y se van a tener que dirimir esas diferencias, ¿no?
2: Sí, y normalmente
0: muchas veces por la fuerza.
2: Esas diferencias se van a dirimir a hostias, sí. No vamos a andar con paños calientes
0: bruta.
2: Porque lo que me ha parecido muy chulo de la película es la galería de personajes que poco a poco te van ganando. Que además son personajes muy comiqueros, porque cada uno tiene su propia identidad,
0: sí, su estética también.
2: Su estética, su manera de proceder. Y de alguna manera vas viendo pues toda esa galería de personajes, tanto en el lado, digamos, vamos a decir, facción buena y facción mala, por decirlo, aunque, o sea, es una escala de grises lo que hay ahí.
0: Todo el rato.
2: Pero bueno, al menos hay una facción que lucha por su comunidad, incluido ancianos, ancianas, mujeres, niños y
0: por sacar adelante el barrio.
2: Correcto. Y la otra simplemente tiene motivos mafiosos, especulativos.
0: Exacto.
2: Y bueno, pues eso. Y también me gusta mucho un personaje que siendo un secundario al servicio de, durante la película va creciendo y se va convirtiendo en el gran villano. Con una risita característica que te pone de los nervios.
0: El del ki.
2: Pero que realmente el tipo se lo curra,
0: Es que es muy odioso.
2: Es muy odioso, es desde muy, el segundo uno.
0: Se llama King, creo, sí. En la película. Y de hecho, pues es un tipo que se ríe como una hiena, que incluso usa su risita para sacar de quicio a sus superiores, a sus inferiores, a sus contrincantes, a todo Dios, hasta a los espectadores los saca de quicio con su risa de hiena. Lo que pasa que es un tipo que tiene conocimientos más que la media y los va a sacar a pasear cuando sea necesario y de hecho pues nos va a dar algunas de las escenas más potentes a efectos de lucha que tiene la película, ¿no? Y de hecho muchas veces nos va a dejar con la boca abierta en ese aspecto.
2: Sí, sí, sí. La película, a ver, yo creo que tenéis que ir advertidos de que es un homenaje al cine de acción hongkonés de los años 70 y los 80 con, vamos a llamar, aquí se llamaba, ahora puede sonar despectivo, pero no nos malinterpretéis, en los 80 se llamaban películas de chinos voladores.
0: Sí.
2: Era así porque se utilizaban mucho los cables para hacer saltos, rebotes,
0: cosas imposibles
2: para la física normal de las personas humanas, ¿no? Sí. Entonces, utiliza incluso en ocasiones de manera pues bastante fantasiosa todo este aparato artilugio de chino volador, ¿no?
0: Sí.
2: Pero si nos abstraemos de eso, la mayoría de las peleas son superfísicas,
0: son
2: muy bien
0: físicas,
2: coreografiadas, con todo tipo de golpes, con armas blancas, con lo que tengas alrededor, con los puños, con los pies y
0: con las paredes.
2: Pero muy realistas, no solo hay pequeñas pinceladas de esta fantasiosidad cuando alguno de los jefes o capos saca a relucir su poder extraordinario.
0: Sí, porque la escena del cigarro de Ciclón, por ejemplo.
2: Sí, o sea, sí. El barbero Ciclón.
0: Ahí te quedas barbero. Como dices, pero este pavo, ¿qué es lo que tiene dentro, colega? O sea, que es capaz de... Tiene el toque Matrix.
2: Bueno, la extensión de la, pelea que según unos duró 7 días
0: y según
2: otros solo 24
0: solo
2: horas
0: día, sí.
2: Entre Ciclón y Jim, o sea, la pelea que se ve en el prólogo finalizar, luego hay un flashback donde se ve mucho mejor la pelea y no solo eso, sino se ve la interacción de esos dos personajes y el bagaje que llevan escondido de alguna manera.
0: Exacto.
2: Porque hay una historia detrás y bueno, pues también es súper espectacular. Y luego lo que dices tú, el demonio del ki, lo vamos a llamar, realmente el rival que acaba lo que en principio parecía, pues eso, un tipo que solamente era un lugarteniente, que tenía sus habilidades, pero un segundón, pues se demuestra como el rival más temible que puede tener cualquier luchador, ¿no?
0: Y que puede incluso dejar a su jefe como un mindundi.
2: Sí, sí. Aunque luego el jefe también demuestra unas skills que dices, este hombre ya no estaba... Y luego cuando empieza a repartir...
0: Pero por algo está donde está.
2: No, claro, claro.
0: El hombre que duerme
2: con un machete debajo del colchón.
0: Sí, este es el Mr. Big.
2: Sí.
0: Mr. Big que también, sí, como es
2: el... Luego diremos qué actor es porque...
0: Como es el tipo que quizás con mayor barriga dentro de los actores veteranos que hay en la función, pues dices, no, este solo pegará barrigazos y una mierda. Este, como se ponga flexible y se ponga a fintar con el machete, te hace trocitos.
2: Pero estamos hablando de un maestro de las artes marciales,
0: una
2: de las leyendas vivas del cine de acción hongkonés, ya lo podemos decir, es Sammo Hung.
0: Sí.
2: Y bueno, pues este tipo, pues eso, hizo Juego con la Muerte con Bruce Lee,
0: uh-huh,
2: un montón de películas con Jackie Chan, Los Supercarmorristas, bueno, luego hizo la saga de Dragón Gordo, que también fue pues un absoluto hit en los videoclubs de
0: hit
2: los 80.
0: Videoclubero, sí señor.
2: Y bueno, pues aquí ya, el hombre ya con una edad y un aspecto físico, siempre ha estado gordo, o sea, es su aspecto físico, pero ahora gordo y entrado en años, aún así... sigue teniendo

0: películas en Hong Kong, pero este tiene casi 100, o sea, es otro de los veteranos actores hongkoneses y también tiene muchísimo bagaje a sus espaldas.
1: Sí, señor. Pues eso, que tampoco os esperéis, eso, y por tener una comparativa, digamos, cercana, porque después de el estreno especial con pases especiales de The Furious, igual ahora todo el mundo va a esperar que todo sea The Furious. Aquí hay mucha parte también de desarrollo de personajes,
0: drama.
1: Hay también drama, hay también, digamos, tiras y aflojas entre las facciones, hay muchas escenas actorales propiamente dichas. Me refiero que no es todo caña, que no todo va a ser
0: desde volar a una cometa en Kowloon con los niños que observan si pueden tres esos edificios que están pegados a un metro unos de otros, si cabe la cometa o no.
1: No pasa casi el aire.
0: En fin, que sí, que es una película que dura 2 horas,
1: sí.
0: Entonces, bueno, pues tiene un ritmo pausado a veces y cuando hay acción, pues
1: sí.
0: Absolutamente dinámico, ¿no?
1: Conversaciones de barbería, que también están también, muy chulas.
0: También.
1: Que me refiero que en ese aspecto, pues es una peli que también se cuida al casting y le da también pues sus momentos de desarrollo actoral, ¿no?
0: Sí, porque también el protagonista, que es una persona, pues eso, que creció en un orfanato, que es inmigrante legal en Hong Kong, que no sabe su origen y que nunca ha tenido una familia, como en lo que parece, pues eso, una mafia violenta que está pues protegiendo la ciudad amurallada, cómo también lo acogen y acaba encontrando pues una familia, un soporte.
1: Una especie de lugar en el mundo, ¿no?
0: Un lugar en el mundo, sí. Y no solo eso, sino compañeros que tienen honor. Que
1: sí.
0: Tienen honor y que la amistad va por delante de cualquier cosa. Entonces, también es una historia, pues eso, de amistad, de superación, de grupo.
1: De crecimiento personal, sí.
0: Y ahí es donde vas conociendo más a esos personajes, al doctor con la máscara,
1: exacto,
0: al chuleta del barrio, al de la katana.
1: Al doceavo maestro, ¿no?
0: Doceavo maestro.
1: Me refiero que sí, tenemos unos nombres
0: y
1: ahí.
0: Entonces, bueno, pues todos esos personajes que son muy comiqueros, la verdad,
1: totalmente,
0: van ganando identidad y realmente hacen que la película pues acreciente su interés, porque como ya te empiezas a identificar con los personajes,
1: exacto,
0: cuando van pasando cosas que pasarán, pues también te vas decantando hacia bueno, lo que pueda pasar a esos personajes, ¿no?
1: Exacto, sí. O sea, de hecho, la película pues es súper disfrutable en ese aspecto. Pues eso, posiblemente pues no es tan cañera como las hiper películas pues tipo Indonesio o tipo The Furious, pero es súper disfrutable en todos los demás aspectos, ya sean también cinematográficos, porque también repito, o sea, hay un esfuerzo en la producción para recrear el barrio que merece mucho la pena ver, que ver esa locura de barrio que ya no existe desde el año 93, pues ha sido pues como una especie de resurrección, ¿no? De verlo resucitado este barrio, este super Kowloon en una película como esta. Y de hecho, Jordi, yo cuando vi la primera vez la película también decía, cada vez que había un flashback, digo, pero a ver si me he metido, porque como tiene el título tan largo y con el Wallet In después, yo pensaba en 2024, esto debe ser la segunda parte de algo y hay otra de antes y como no la he visto, esto de los flashbacks no lo entiendo muy bien y no sé qué. Y luego, lo que resulta realmente, que luego me informé, es que este director lo que pretende es hacer una especie de trilogía y lo que ha hecho es, dentro de esa trilogía sobre Kowloon, es esta Twilight of the Warrior, Wallet In, es el segmento central, porque no ha querido jugar de forma lineal y lo que ha hecho es pues hacer la parte 2 primero, ahora está ya haciendo la parte 3, o sea, lo que será lo que ocurre desde que acaba esta película hasta que derrumban definitivamente el barrio de Kowloon en el año 93, porque esta película
0: es anterior,
1: la 2
0: sí.
1: Ocurre como a finales de los 80 aproximadamente.
0: Correcto.
1: Y luego aún tienen preproducción la primera parte que va a ser
0: Los orígenes
1: que
0: la
1: va a estar
0: de Jimmy Ciclón, ¿no?
1: Que va a estar centrada en los años 50, que eso tiene que ser a efectos, digamos, de producción ya un poco histórica, pues va a tener que ser un puntazo porque va a ser como pues historia de gángsters clásicos asiáticos, pero en Hong Kong, ¿no?
0: Sí, y además con la expansión de

0: de Hong Kong en ese mundo capitalista.
1: Exacto, que, después, bueno, de la Segunda Guerra Mundial, guerra de China, en fin, que me refiero que es ya de por sí el lugar geográfico, aunque no exista ya, ya es súper atractivo, ¿no? Como para leer sobre él, para saber sobre él, si encima haces ficción, porque de hecho, o sea, el planteamiento que tiene histórico la historia de Twilight of the Warrior tiene mucha base en lo que pasó realmente históricamente en el barrio, ¿no? O sea, que en los años 50 y 60 se establecieron grupos mafiosos allí, y como allí no entraba la autoridad británica, allí aquello
0: se deshacía completamente al margen.
1: Había un poder aparte que gestionaba todo aquello. Entonces, claro,
0: era como el pueblito.
1: Claro, eso es. Sí, exacto, la peli de Mel Gibson, ahí, sí. de Un verano en el infierno, ¿no? Era la cosa. Pues todo eso es riquísimo caldo para hacer crecer la ficción, ¿no? Entonces, yo he visto lo que ha hecho So Chiang con esta parte central, digamos, de su trilogía sobre Kowloon. Yo ya estoy contando cuánto falta para que vengan las otras partes.
0: Yo creo que tendrá que amortizar además esos decorados, que es lo que ha sido más costoso. También. Entonces supongo que los utilizarán en las dos partes que quedan.
1: Sí, y de hecho yo entiendo que igual hasta en el rodaje de esta parte central pues ya habrá partes de la tercera parte que ya se habrán rodado aprovechando un poco, pues según qué secundarios o según qué decorados, porque la historia pues seguirá seguramente donde acaba esta parte central. Central, ¿no? Digamos, uh-huh. Entonces, bueno, me ha chocado mucho también que es que este director, el Soi Chiang, es el típico director que no puede tener dos sin tres proyectos a la vez, y yo no sé cómo lo hacen algunos directores asiáticos sobre todo, ¿eh? Pero es que aparte de estar pues barajando estas dos nuevas partes sobre la trilogía de Kowloon, también tiene en preproducción una peli histórica del siglo XVII en el que va a contar una batalla naval muy famosa que hubo antes de la unificación de Taiwán. O sea, me refiero a que nos vamos a meter con todos sus skills de director en rollo histórico, batalla naval y además siglo XVII. O sea, yo es que no sé, solo de pensarlo ya salivo, ¿sabes? Pero bueno, no sé, un tipo que hay que tener en cuenta, que hay que seguir y que de hecho, pues como tú muy bien has dicho antes, esa limbo pues caerá más pronto que tarde, esperemos.
0: Del reparto, bueno, sí. Ya os hemos dicho, Sammo Hung y Louis Kuo, que son los más veteranos de la función y son actores súper consagrados en Hong Kong. Pero tenemos como protagonista a Raymond Lam, que está muy bien en su papel. Tenemos como antagonista ese King, interpretado por Philip Ng, que también está muy bien.
1: Que seguramente, si lo volvemos a ver, no lo reconoceremos.
0: No, porque no tendrá ese aspecto, esa barba y esa melena, ¿no?
1: Aquí sale maqueado con casi, pelo casi cardado, ochentero, y va siempre con gafas de sol de estas medio nubladas, que se le ve, se le medio ve la cara, medio no se le ve, y pero bueno, ya estaremos atentos por si aparece por ahí el tipo, porque da mucho de sí el cabrón.
0: Y bueno, pues un reparto muy coral, que ahora si nos ponemos a decir otros nombres tampoco os van a decir mucho, pero que todos los personajes tienen su propia identidad,
1: y
0: eso ayuda mucho a la película. Y la emparenta mucho con el cómic.
1: O sea, pues sí, la verdad es que es un registro que es prácticamente comiquero en live action y que, bueno, pues te da un muy buen rato de entretenimiento y que además eso pues te pone, entre comillas, cara y ojos pues a un sitio que ya no existe, que fue mítico en su momento durante unas cuantas décadas y que posiblemente también haya sido también como concepto una super influencia en muchos retratos que se han hecho después en ficción del estereotipado barrio asiático superpoblado, laberíntico y que, pues eso, que tiene más enjundia y tiene más callejones vueltas y revueltas en su diseño de lo que tú te podrías esperar y que hemos visto en muchas producciones que no tienen nada que ver con esta y que juegan con esa idea de barrio laberíntico del que cuando entras pues es posible que no salgas nunca, ¿no? No sé.
0: Única recomendación, id a esta ciudad de los guerreros con la mente abierta.
1: Exacto.
0: Y cuando empecéis a ver peleas que os recuerden a The Raid o a The Night Comes For Us, The Raid 2 o incluso si habéis tenido la suerte de ver The Furious, pensad que en algún momento van a haber también peleas sobrehumanas.
1: Va a haber manipulación del ki.
0: Eso entre otras cosas, pero que hay gente que es más poderosa
1: sí.
0: De lo que las peleas realistas suelen ser.
1: Sí, señor.
0: Ya pero, está, hecha bueno. Esa puntualización y aceptando eso,
1: sí.
0: Aceptando pulpo como animal acuático, que lo es.
1: Que lo es, pues sí, ya sí, está. Sí, de hecho, no es de río, es de mar, pero pero sí, súper recomendable con estos condicionantes que os van a hacer pasar pues un muy buen rato.
0: Y en breve, si podemos, caer a limbo.
1: Pues sí, señor, la buscaremos.
0: En glorioso blanco y negro, como decía el amigo Pumares.
1: Sí, señor, es que el blanco y negro da mucho juego. De hecho, yo tengo otra de blanco y negro, pero no se la voy a decir ahora todavía.
0: Bueno.
1: Sí, porque de hecho la película, digamos, que usaron para el Creep Show, para hacer la sesión musicada, es en blanco y negro.
0: Bueno, pues si quieres hacemos un interludio a series y luego volvemos
1: sí, hacemos un
0: con el Creep Show.
1: Hacemos un interludio de Isla Misteriosa y,
0: venga.
1: Y vamos para allá, ¿no?
0: Sí, vamos con la que ha sido un poco la serie sensación de...
1: Revelación.
0: Revelación o sensación de esta primavera-verano,
1: sí.
0: Porque ha pillado entre medio, que es esa Widow's Bay, también conocida en castellano como La Maldición de Widow's Bay,
1: sí, un poco
0: porque siempre
1: más,
0: hay que ponerle la coletilla, ¿no?
1: Un poco más spoiler, quizás, ¿no?
0: Sí.
1: Pero bueno, ya es lo que hay.
0: Y donde ya os expliqué yo, analizando los primeros capítulos, que es una serie de Apple TV. De momento, primera temporada, 10 episodios, aunque ya han anunciado que se renueva para una segunda temporada. Uh-huh. Y bueno, tenemos una pintoresca isla donde hay un pueblo llamado Widow's Bay. Es una isla que está a 65 kilómetros de la costa de Nueva Inglaterra. Uh-huh. Y estamos en los años 80-90 y en el pueblo pues no hay internet, solo se comunican con teléfonos fijos o por radio. Muchas veces la radio con el continente no funciona directamente por las interferencias, tienen siempre temporadas de muy mal tiempo y de nieblas, dependen absolutamente para poder navegar del faro que tienen en la isla, etcétera, etcétera. Entonces, bueno, ¿aquí qué pasa en esta isla? Pues que un alcalde, el alcalde Loftis, tiene en la cabeza...
1: Que no sabemos cómo lo han elegido, porque a todo el mundo...
0: Bueno, lo dice gordo. En un momento, que no se presentó nadie y
1: es
0: bueno...
1: Verdad.
0: En la isla conviven la gente que es de toda la vida de Widow's Bay,
1: sí.
0: Que nació en la isla y que veremos más adelante que tiene muy difícil dejar la isla, y la gente que es exógena a la isla y viene, pues, o porque conoce a una lugareña y se enamora y se casa, o porque no tienen sheriff y mandan un sheriff del continente y viene a pasar una temporada en el pueblo.
1: A ver si va a pasar el de Normal por aquí también, ¿no?
0: Sí, podría pasar
1: tranquilamente
0: el sheriff Bob Odenkirk de sí. Normal, pues por aquí, de suplente, ¿no?
1: Tal
0: Entonces,
1: cual.
0: Bueno, pues realmente ya en el primer capítulo ves que este alcalde está obsesionado con un pueblo que se llama Vineyards, no sé qué, que gracias al turismo ha remontado y se ha hecho una comunidad turística súper próspera, y él quiere darle al pueblo esa prosperidad a costa de invitar a un periodista de un medio de Nueva York muy importante para que haga una crónica de lo pintoresco que es el pueblo, de lo bonitas que son las playas, etcétera, para lograr que venga el turismo, sencillamente.
1: Sí, el mismísimo New York Times.
0: Sí, señor. Problema, el pueblo tiene una maldición.
1: Sí, o en el pueblo pasan cosas. Bueno, el pueblo, en la isla...
0: Vamos a decirlo ya claramente.
1: Sí.
0: En la isla hay una maldición.
1: Bueno, es que en el título ya la tiene.
0: Sí, la maldición de Widow's Bay.
1: Widow's Bay.
0: Esa maldición
1: esa isla está
0: es
1: maldita.
0: Real, es sobrenatural, es... Tendréis que ver la serie para saberlo, eso
1: claro.
0: No os lo vamos a desvelar.
1: Sí, porque si algo te pone claro el primer capítulo es que posiblemente haya también un choque cultural entre el alcalde un poco escéptico y que es medio forastero que veraneaba en el pueblo con los locales de toda la vida, ¿no? Hay esa pugna, lo que pasa que enseguida vamos a ver, al final del capítulo 1 ya vamos a ver quién realmente tiene razón en esta pugna dialéctica, ¿no? Y,
0: sí.
1: Y me temo que sí, que los locales del pueblo tienen algo de razón.
0: Los locales del pueblo saben cosas.
1: Sí.
0: Eso es así. La creadora de esta serie es Kathy Diepold, que es una actriz metida a creadora y a directora, que además guioniza la serie. Y en la dirección de los capítulos tenemos pues gente variada, desde Ty West a Samuel Donovan o a Hiro Murai.
1: Sí, y cierto, bueno, paréntesis, Hiro Murai es un tipo que ha estado haciendo hasta casi antes que esta serie videoclips de rappers.
0: Anda.
1: Fíjate tú por
0: imagínate
1: dónde.
0: Imagínate por dónde,
1: sí,
0: ¿no?
1: Sí, sí.
0: Y lo que sorprendió, sobre todo esta serie, es esa confluencia entre humor incómodo y surrealista con el terror.
1: Sí, con esos, digamos, eventos aparentemente sin explicación que ocurren capítulo tras capítulo durante esos 10 capítulos.
0: Y además debemos decir que cada evento terrorífico que va ocurriendo en la isla va rindiendo homenaje a muchas cosas conocidas del terror. Y sí, eso está muy bien porque son guiños que se van produciendo todo el rato.
1: Sí, porque además eso, el terror es muy amplio, en un espectro pues muy grande y claro, pues
0: y te vas a encontrar con criaturas, te vas a encontrar con asesinos en serie,
1: fenómenos meteorológicos,
0: te vas a encontrar con payasos, te vas a encontrar con hoteles encantados.
1: Perdóneme usted, el libro.
0: Te vas a encontrar con libros, te vas a encontrar con, vamos a decir, folk horror pagano.
1: A ver, cuando dije libro quería decir posiblemente Grimorio.
0: Sí, Grimorio, bueno, mejor. Sí, sí, pero con folk horror pagano.
1: No deja de ser un libro también.
0: Te vas a acordar de hombres de mimbre y cosas así.
1: Sí,
0: o sea,
1: totalmente.
0: Sí, sí, tremendo. Entonces la serie, en este sentido, no deja títere con cabeza. De hecho, vamos a tener un capítulo 6 con una precuela donde... Sí. Ty West nos explica un poco del origen de los acontecimientos en la isla, pues retrotrayéndose casi 2 siglos antes.
1: Al siglo XVIII, sí.
0: Sí, sí. Entonces, bueno, pues la serie, en capítulos además de 30-35 minutos, te sabe llevar de una manera muy dinámica, pues primero presentándote a los curiosos habitantes de esa isla. Porque
1: variopintos.
0: Son variopintos y son bastante curiosos. No tienen desperdicio porque además yo creo que el elenco que han cogido actrices y actores está muy bien elegido y son todos para los papeles para los que los han escogido están muy bien. O sea, cada uno tiene su personalidad, su idiosincrasia y realmente
1: de hecho, algunos
0: sus momentos.
1: Son bastante, algunos son bastante desagradables incluso.
0: Sí,
1: o sea,
0: bueno,
1: o sea,
0: pero es su misión.
1: Es un choque. O sea, los primeros capítulos, sobre todo cuando no los conoces aún, dices, ¡ay, qué gente, por favor! Yo sí, me voy de la isla directamente.
0: Pero curiosamente, ¿cómo? En el último capítulo
1: no, que no puedo irme.
0: Te has congraciado con todos, ¿no? Porque has aprendido a quererlos con sus fallas y con sus...
1: Tienen su
0: y con sus cositas giradas, ¿no?
1: Sí, tienen su, digamos, su carácter agrio por alguna razón.
0: Correcto.
1: Todo se ha dicho
0: correcto.
1: También.
0: Correcto, es que esa isla es mucha isla,
1: sí,
0: la verdad.
1: Quizás es demasiada isla para que haya humanos ahí, pero bueno.
0: También advierto que ese humor incómodo y surrealista que tiene la serie... No es que se vaya perdiendo absolutamente, pero sí que va de bajada a medida que van pasando los capítulos porque la situación se va poniendo bastante más seria y más dramática a medida que se van sucediendo los acontecimientos.
1: Sí, digamos que el clímax de seriedad es el capítulo de Ty West,
0: sí,
1: por decirlo de alguna forma, que es el lugar.
0: Me parece que hay dos guiños
1: sí,
0: súper breves.
1: Alguno, claro, es muy concreto, pero dices, bueno, vale... Había que hacerlo porque realmente si no, no estaría todo tan imbricado con el resto.
0: Claro.
1: Pero sí, o sea, ese capítulo 6 es el capítulo, digamos, del flashback del siglo XVIII y es el capítulo del Ty West, y es el capítulo en el que quizás pues tenemos menos chanza en el ecosistema del capítulo. Pero eso no quita que todo esté barnizado, pues eso, con una fina ironía siempre de ese choque rural versus ciudad, de ese choque, digamos, vida tradicional versus vida inundada por los turistas, etc. No, me refiero que tenemos la parte del misterio, la parte del rollo sobrenatural, que va a estar siempre ahí, pues dando su peso y, digamos, haciéndose valer, porque al final... Pues resulta que, pequeño spoiler, pues resulta que esa cuestión sobrenatural pues está ahí y es muy abundante, pero eso no quita que también pues la serie utilice ese tipo de choques para pues ponernos situaciones más o menos, entre comillas, irónicas y divertidas, ¿no? También hay que decir que dentro de toda esta galería de guiños hacia lo sobrenatural y hacia el terror que hay en diferentes capítulos, pues van a ser, pues se van a desarrollar de una forma entre comillas, yo la llamo más o menos comedida, porque pues la serie Widow's Bay no deja de ser una serie, en cierta manera, de un presupuesto ajustado, y tampoco se han gastado mucho dinero en efectos especiales. La contrapositiva a esto es que el guión se ha desarrollado muy bien para sacarle partido a la cuestión sobrenatural recurrente, siempre con ingenio y no con fuegos artificiales, que eso también hay que reconocérselo a la serie, que está muy bien. Me refiero que en ese aspecto, pues aunque no tengamos grandes alardes de, digamos, de escenas en las que brilla, digamos, el FX o lo digital, pues vamos a tener momentos muy interesantes a efectos narrativos, simplemente con las actuaciones del cast y con la ambientación, con la música, que también está muy lograda para generar atmósfera y generar ambiente dentro de esa isla, sobre todo cuando cae la noche, porque parece ser que por el día más o menos todo va bien.
0: Noche, la niebla y
1: pero
0: las tormentas.
1: Pero cuando empieza a oscurecerse, se oscurecen más cosas aparte del horizonte. Entonces, bueno, yo qué sé. La verdad es que cada capítulo tiene como su componente sobrenatural particular. Todos giran en torno a un fin común, que luego ya se descubrirá a lo largo de la trama conforme pasan los capítulos. Pero sí que es verdad que como que cada capítulo tiene una, entre comillas, temática de fenómeno sobrenatural concreto. Y sí, que a partir de esa, pues va sumando a un todo y al final pues tenemos el superfinal comedido también, porque
0: sí, pero
1: sigue siendo comedido.
0: Con giro incluido.
1: Con giro incluido.
0: Que ha habido gente que dice que se lo ha visto venir, pero yo iba por otro lado.
1: ¿Qué dice el loco? ¿Quién se lo ha visto venir?
0: Iván de cine en serie.
1: Pues igual es que tiene presencia.
0: Pero se lo vio venir, vale. Debe ser cierto, porque cuando estaba viéndolo con Aida, se lo comentó antes de que pasara, o sea, que lo vio venir.
1: No, que igual es, tiene ahí...
0: Pues, o sea, no es de estos que vio lo que hacía Shyamalan con El sexto sentido antes de que pasara, ¿no?
1: Ya.
0: Bueno. Yo es que pensaba que iba a ser... O sea, pensaba que iba a pasar eso, pero con otro personaje.
1: Es que podía haber pasado con cualquier personaje.
0: Entonces yo tenía visualizado otro personaje que era el que... Ese personaje que empieza con esa letra.
1: Exacto, sí. Ese personaje que...
0: Y más después de lo que pasa en el capítulo 4.
1: Sí, y en el 8.
0: Bueno, y en el 8, sí, sí.
1: Porque hay que decir que, bueno, evidentemente, pues el hilo conductor de toda esta serie, de todos estos 10 capítulos, pues es un poco el alcalde, más que nos pese, nos guste más, nos guste menos, es el tipo que más o menos va a estar un poco... pues hilvanando todos los capítulos, pero en concreto hay dos capítulos en los que la ayudante del alcalde, que es el personaje de Patricia, luego hablaremos del cast con nombres y apellidos, pues toma el mando, argumentalmente hablando, y entonces yo sí te digo la verdad, Jordi, o sea, es uno de los personajes con los que más me ha gustado ver su crecimiento a lo largo de la serie, pero es que tanto el capítulo 4 como el capítulo 8... a mí me parecen de los mejorcitos de todo el registro y tienen que ver con el personaje de Patricia.
0: Yo estaba deseando que utilizara el puto Taser.
1: Bueno, ¿contra sí misma?
0: No, contra quien lo utiliza, o sea, ¿sí o no?
1: Sí, pero es que ahí puede pasar cualquier cosa, porque ya sabes que la gente en esa isla también es un poco patosa en general.
0: Bueno.
1: O sea, no es solo que igual es por el aislamiento, ¿no? O igual también hay un poco de genética ahí... Pues eso, que no se ha aireado mucho en la isla.
0: No, yo creo que con sanguíneos, ya te lo digo.
1: Y entonces como que a veces, no lo quiero justificar por ese lado, pero a veces parece que el patosismo del que hacen gala pues bastantes personajes de la isla, dices...
0: Es que recordemos además que los personajes nacidos en la isla no pueden salir fuera de la isla, lo cual provoca cierta endogamia, yo estoy convencido.
1: Sí, al final tampoco es una isla tan grande.
0: No.
1: No sé, y me refiero que pues eso, llevan ahí... pues 300 años viviendo aproximadamente, pues allá tengo que haber pues eso, algún cruce de estos de cortocircuito genético.
0: Con primos como poco.
1: Como poco.
0: Cuanto más prima, más se arrima, ¿no dice?
1: Exacto. Pero bueno, capítulo 4, capítulo 8, capítulo 10 también, muy
0: bueno,
1: guapo.
0: Bueno, es que de hecho yo, hay el capítulo 9 y 10, pero para mí el capítulo 9 y 10 es un capítulo.
1: Sí,
0: es un capítulo que lo han dividido en dos porque es que te dejan...
1: Pues no cabe,
0: te cortan el capítulo 9 que engancha con el 10. O sea, ahí no hay ni parón. Yo creo que está rodado del tirón.
1: Sí, posiblemente.
0: Que hubiera sido un capítulo final de una hora.
1: Tal cual. Y de hecho, pues el último capítulo es un poquito más largo que el resto, que llega
0: sí, también el de Ty West, el 6 es de 45 también, sí, creo, por eso, si no me equivoco.
1: Son los dos un poco...
0: Normalmente son de 30 a 35, pero el 6 y el 10 pues están un poco más... más largos.
1: Sí, yo he de decir también, Jordi, que me he acercado a esta serie por el hype que ha habido, por aportar mi visión a tu visión, pero también he de reconocer que a mí no me ha hecho mucho bien el hype que había con la serie, porque yo esperaba otra cosa. Cuando la gente hablaba tanto y tan bien de la serie está muy bien, es muy disfrutable. Le han sacado mucho partido a la idea que tiene, me refiero en ese aspecto, sobre todo guionísticamente, me parece pues un pequeño portento, pero he de decir también que quizás no tú, la gente en general, quizás ha pasado un poco con la gaseosa que le han aplicado al resultado de la serie, porque también yo la veo una serie a efectos, digamos, de registro de terror y de misterio, que es, entre comillas, bastante generalista. Juega con algunos conceptos que son un pelín especializados, pero yo la veo también como una como un registro de terror y de misterio que va para un público, entre comillas, pues eso, más medio, más generalista, que quizás le puede servir para interesarse en el misterio y el terror y luego profundizar, que también lo veo bien en ese aspecto.
0: Es que no tengo ninguna duda, porque yo supongo que lo que quería Apple es tener una serie que la gente la viera, la comentara y hablara. Ya. Entonces yo no creo que sea un producto de nicho para gente muy especializada en terror. Dentro de que sí que ahonda en el terror y en lo sobrenatural, y te da incluso alguna escena pues así...
1: Un pelín truculenta.
0: Un pelín inquietante, más que truculenta. Sí. Y alguna idea.
1: Con alguna idea perversa.
0: Y alguna idea perversa, porque sí, tiene, sobre todo en los capítulos finales, tiene ideas bastante perversas.
1: Algunas tienes, sí, sí.
0: Sí que es verdad que es, entre comillas, amable con el gran público. ¿Por qué? Porque como tiene ese toque de humor, como... Pero bueno, que esté gente como Ty West ahí metida, también quiere decir que bueno, que es un marchamo de terror importante, y más teniendo en cuenta que lo que son series de terror vamos bastante cojos.
1: Sí,
0: recordemos que claro,
1: cuesta.
0: Series de ciencia ficción hay unas cuantas, ya. Series de acción hay unas cuantas, series de terror por temporada las podemos contar con los dedos de la mano, ¿eh?
1: Ya. Pues cuestan de, digamos, de producir, y cuestan también que luego tengan repercusión en
0: correcto.
1: El público.
0: Las películas, sí, y de hecho se demuestra porque cada vez se estrenan comercialmente más películas de terror,
1: ya.
0: Y además muchas, como bien decimos, que podrían entrar perfectamente en festivales, pero con las series es otro cantar, y ya desde hace mucho tiempo.
1: Sí.
0: Y entonces son raras avis de que te sale, pues, bueno, pues una temporada te pueden venir dos series, otra temporada una, o otra temporada ninguna.
1: Sí, o la cancelan directamente. A la que salió el año anterior, la cancelan a la
0: al año siguiente. Sí, entonces, sí. Bueno, pues en este sentido, esta la han renovado porque ha funcionado muy bien. Ha habido mucha boca a oreja, y de hecho nosotros la hemos visto porque nuestra sin audiencia nos acosaba.
1: Es pura boca
0: en el
1: oreja,
0: libro, en el
1: sí,
0: e-box
1: señor.
0: Y tal. Tenéis que verla, y la hemos visto. Yo creo que me ha congraciado más la serie que a ti, porque tú le has encontrado pequeños peros.
1: Sí, porque a ver, de hecho, o sea, incluso guionísticamente, a mí es que me quedan como huecos. Explicativos.
0: Esos huecos, es que yo no les doy importancia por el contexto.
1: Porque queda todo en la isla.
0: Claro, porque es la época que es, no hay las comunicaciones con el continente que habría hoy en día, encima las comunicaciones se cortan constantemente, y es aquello de lo que pasa en la isla queda en la isla. Y como los lugareños un poco saben más de lo que cuentan, pues realmente, pues cuando algo pasa... se echa tierra por encima, vamos a decir. O queda en el fondo del mar.
1: Claro, la cosa es que eso... Estamos en una serie, evidentemente, pero pasa en cada capítulo.
0: Sí, entonces, claro.
1: Dices, al final de la serie...
0: Bueno, pero es que...
1: Tengo una lista de gente que ha quedado a los lados del argumento que dices...
0: Pero es lo que hablamos. Si
1: la
0: es,
1: población ha
0: si
1: bajado
0: es que
1: en
0: hasta
1: esta temporada.
0: Al final de la serie te encuentras unas cintas de celuloide donde se explica el proceder de la isla para ciertos temas, ¿no?
1: Sí.
0: Que ahí yo estaba un poco distopía Fallout. Parecía realmente uno de esos...
1: Bueno, es que hay un refugio en la isla.
0: Bueno, Es que, no por eso enfadado, digo que hay homenaje a todo. Hay homenaje a todo y es un batiburrillo. Pero yo creo que muy agradable de ver y a mí es una serie que me lo he pasado muy bien. No, voy a decir lo contrario.
1: Una cosa no quita la otra.
0: La he disfrutado mucho.
1: Porque el entretenimiento lo tiene y eso pues igual la fortaleza que tiene pues se basa más en la cuestión actoral, de la ambientación, de sacarle partido a unas ideas curiosas dentro del misterio y del terror que del impacto visual, ¿no?
0: De hecho, a mí me hacían falta una serie de personajes disfuncionales cada semana para suplir lo que hacemos en las sombras. Y entonces, ya. Pues, me han sido una especie de sucedáneo. Bueno, no es lo mismo,
1: no están
0: evidentemente.
1: No están tan para allá, están para allá, pero no tanto.
0: No, hay alguno que está muy para allá. O sea, sí, luego hablaremos de reparto, pero yo creo que están muy bien en sus papeles, porque
1: no llegan a
0: yo creo que hay momentos de comedia brillantes de alguno de los personajes. Y bueno, no sé si no quieres decir nada más, entramos a hablar del reparto, porque,
1: vamos a hablar del
0: porque
1: reparto,
0: es que además hay sorpresas en algunos capítulos. Que hay actrices y actores muy importantes que no son de la trama principal, pero que son quizá más consagrados incluso que los que son protagonistas de los 10 capítulos.
1: Sí, sí, sí, porque de hecho, a ver, simplemente como curiosidad, en el capítulo 4, el del libro, cuando todo empieza en el capítulo 4, la Patricia tiene que elegir dos libros para leer de la cesta que...
0: Sí, porque ella tiene una furgoneta.
1: Es una biblioteca móvil.
0: Es una biblioteca móvil del pueblo.
1: Exacto. Pues bueno, el libro que no elige es un libro de Stephen King.
0: Sí, señor.
1: Se deja el de Stephen King en la cesta.
0: Y coge un libro de autoayuda.
1: Y se coge el libro de autoayuda. Que es
0: por sus carencias emocionales, por un bullying que sufrió de pequeña en el colegio de la
1: adolescente.
0: Isla.
1: Sí, sí, sí, sí. Que todavía le dura cuando tiene 40 años.
0: Bueno, le dura porque le siguen haciendo bullying,
1: sí,
0: ni más ni menos.
1: Porque como no han salido de la isla, las mismas que le digamos acosaban en el instituto, pues le acosan ahora en la vida adulta.
0: Pero yo os voy a empezar casi por el final. ¿Por qué? Porque a partir del capítulo 6 tenemos la presencia de un actor y una actriz muy importantes. Uno es el señor Hamish Linklater, que además lo vimos en Gen V en la última temporada, que además va a tener un peso muy importante en la trama saliendo en 3 episodios. Y la otra es la señora Betty Gilpin.
1: Está un poco cambiadito así con su barba.
0: ¿No lo había reconocido?
1: Sí, me costó un poco, pero dije, hostia, este lo he visto muchas veces. He comido con este pavo, pensaba, ¿no? He dicho, ¿y dónde he comido con él? Pues en Gen V.
0: Y la otra es Betty Gilpin, que sale en 2 capítulos junto a Hamish y que también pues es un nombre bastante reconocido. Y bueno, pues no están todo el rato, pero bueno, digamos que son gente de los flashbacks,
1: sí, exacto,
0: de la isla.
1: De hecho, Betty Gilpin, acordaros pues de la película The Hunt,
0: por ejemplo, sí,
1: que también pues eso, hablamos mucho de esa peli en su momento. También os recuerdo que tuvimos una polémica con el robot del Instagram, ¿no? Porque pusimos una foto promocional de la propia actriz, de la Betty Gilpin, con un accesorio de sadomaso en la boca y nos censuraron la foto porque decían que, no sé, que éramos de no sé qué, de no sé cuántas. Pero bueno, cosas de los roboces a veces.
0: Y luego, Hamish Linklater, déjame que diga también, que es nuestro querido reverendo de la Misa de Medianoche, serie que tú no viste, pero que...
1: Sí, ya sabes, es que a mí las misas, aunque sean de medianoche...
0: Era el padre Paul y sí, bueno, sí, pues sí. También es otro de los papeles destacadísimos de este actor.
1: Sí, señor.
0: Y luego ya, si vamos con el reparto que tenemos en cada capítulo, pues tenemos a Matthew Rhys haciendo de alcalde Loftis, que a ti te saca un poco de quicio. A mí me ha ido ganando el personaje, la verdad.
1: Pero creo que es su papel también.
0: Es que es su papel.
1: Yo es que también...
0: Es su papel. Yo siempre he dicho que parece un homenaje al alcalde de la película Tiburón de Spielberg. Al menos en su razonamiento para...
1: O sus objetivos.
0: Esos objetivos para llevar el pueblo a ser una población turística de éxito, sin importarle lo que pueda pasar por el camino, al menos al principio.
1: Sí, porque yo por alguna extraña razón, quizás a pesar del alcalde, casi me posiciono más con los lugareños. Entonces quizás por eso quizás me cae un poco gordo, pero es que hace bien ese papel de jugar a ser un poco gordo en el punto de vista de que te cae gordo como espectador.
0: No, es que yo creo que es la intención, pero es que justamente su contraposición es Stephen Root, que interpreta a Wick, que es en principio el borrachín del pueblo,
1: sí,
0: un capitán pescador, pero que es el que más sabe sobre las cosas que pasan en la isla.
1: También me caía gordo al principio este, me caía...
0: Sí, pero es que claro, realmente es uno de los héroes de la isla.
1: Es el que desequilibra la balanza al final.
0: Absolutamente. Luego, una actriz que a mí me ha ganado, absolutamente, yo creo que a ti también, la Kate O'Flynn, que sí, es Patricia. Patricia.
1: Yo es que yo si he llegado al final
0: favorita,
1: de esta serie,
0: ¿no?
1: Es por Patricia. Patricia me ha ayudado en mis momentos de flaqueza y me ha dicho, tira para adelante, hum, joder. Sí, además actriz británica.
0: Sí.
1: Se nota. Luego
0: tienes a la Dale Dickey, que es la gruñona que trabaja en el ayuntamiento.
1: Rosemary.
0: La Rosemary. A mí tiene en el capítulo 9 una intervención para explicar un árbol genealógico.
1: Brutal.
0: Es brutal, es brutal.
1: Digamos que es una escena que se podría enseñar en las escuelas de interpretación.
0: Absolutamente.
1: Totalmente. También un personaje que cuesta de coger con sus con pincicas, ¿eh?
0: Es porque, que son todos tan giradicos que para que te ganen hace falta que pasen muchos episodios.
1: Sí.
0: Kevin Carroll, que es el policía de la ciudad, uno de los externos, digamos,
1: sí,
0: y que bueno, que también va teniendo su papel.
1: Es un sufridor.
0: Absolutamente.
1: O sea, es el hombre que sufre más después del alcalde.
0: Luego, un actor que por su fisonomía resulta muy curioso, que es Jeff Hiller, que es Dale, otro de los que trabajan en el ayuntamiento.
1: Otro que, es que también con ese...
0: Que en el capítulo final también...
1: pobrecico mío.
0: Es el que encuentra las películas.
1: Pero este sufre mucho.
0: Este sufre mucho.
1: Este es un sufridor. Me hace mucha gracia en el capítulo que hace de DJ.
0: Hostia. Que bueno, el 4.
1: Claro,
0: el 4.
1: Por ese famoso capítulo 4, que también tiene lo suyo, ¿no? Pero sí, sí, muy Jeff Hiller, como dices, tío, o sea, ¿este tío será así de verdad o lo han caracterizado? Pero luego ves la foto de la Wikipedia y es que es así.
0: Es así, sí,
1: sí. Es un calavera.
0: Luego tienes a Kay Callan, que es muy curioso porque esta actriz, su nombre es Kay.
1: Sí.
0: Es una actriz muy veterana y hace de Ruth, que es la persona amable secretaria del alcalde, que parece que no se entere de nada nunca.
1: A mí me recuerda a la versión viejuna de Susan Sarandon. O sea, siempre
0: a mí recuerda un poco a Las chicas de oro también.
1: Cuando la vi aparecer dije, pues Susan Sarandon dentro de unos años. Pobrecica. Bueno, con perdón, pero a veces mis mierdas de los parecidos. Pero sí, Kay Callan, de hecho, tiene un papel de importancia en la parte final de la serie, imprevisto además.
0: Imprevisto, es parte del giro importante
1: sí.
0: de la película. Y bueno, luego podríamos hablar de más, pero yo creo que más o menos hemos citado los
1: sí,
0: más importantes.
1: A los importantes. Porque
0: sí, tenemos a Kingston Rumi Southwick, que hace de hijo del alcalde, que
1: sí,
0: también tiene su importancia. Bueno, pues eso. Son un elenco no muy conocido, pero que todos están muy bien en su papel.
1: Sí, digamos que es lo más destacable de la serie, que es que hay un pack actoral,
0: un núcleo, que
1: es muy potente.
0: Y además, pues eso, dentro de su disfuncionalidad, pues te acaban ganando.
1: Sí, de hecho, te dan ganas de no viajar a la isla.
0: Eso sí, en eso estoy completamente de acuerdo.
1: Sí, porque además, o sea, se ha acabado la temporada, evidentemente la han renovado, no se podía acabar la historia porque hay que hacer más.
0: Sí, porque te han dejado con ese plot twist, ¿no?
1: Sí, y bueno, ya veremos a ver hacia dónde tira, porque claro, a ver...
0: Las cosas se han complicado.
1: Yo quiero pensar que también externamente... A la serie le puede caer algún saquete más de dólares para la producción.
0: Yo creo que sí, porque creo que ha funcionado.
1: Porque te acordabas de lo que hablábamos de los Minions antes.
0: Sí.
1: Pues es que yo esperaba cosas de ese tipo en la serie, con el rollo que tiene la isla. Pero claro, viendo también el desarrollo, digamos, escénico de los capítulos, decías, bueno, ¿y dónde van a meter esto si es que no tienen dinero para hacerlo? ¿Cómo lo van a hacer?
0: Entonces, veremos hacia dónde va.
1: Vete tú a saber, porque además también sí que es verdad que la parte del mar que rodea la isla es algo ignoto y a lo que se le puede sacar mucho partido. Hasta ahora se le ha sacado un cierto partido, pero tampoco demasiado. También porque hacer cosas en el agua son más caras.
0: Eso
1: también
0: está claro, pero sí que es verdad que los lugareños tienen... En la actualidad, marcado el perímetro del mar que digamos que es confiable para los lugareños.
1: Sí, sí. Y a partir de ahí, pues eso, movidas, problemas.
0: Sí, problemas.
1: Entonces, bueno, pues ya iremos viendo por el camino hacia dónde va esto. Se ha plantado una buena semilla, quiero pensar, y bueno, a ver por dónde tira y a ver si se desarrolla, a ver si le sacan más partidos si cabe y que puestos a... fantasear sobre cosas sobrenaturales que tienen que ver con las islas y los mares que las rodean a las islas, pues que hay mucho de donde rascar. Me refiero que yo les animo a los guionistas a que se metan caña en ese aspecto.
0: Pues bueno, yo he visto una de estreno de la semana pasada, muy rápida con ella, porque además es una película...
1: O velenta, pero
0: es una película que se le ha dado mucha caña, mucha caña.
1: Caña en el mal sentido.
0: En el mal sentido. Es la nueva producción. Es la nueva producción del gamberso de DC.
1: ¿Del gamberrerso? No.
0: Del gamberrerso.
1: Del James Gamberso.
0: Sí, y sí, James Gunn, que dirigió la nueva Superman, pues aquí no se ha puesto a los mandos, sino que se los ha cedido al Craig Gillespie, que es el director de, entre otras, de Yo, Toña y de Cruella, donde siempre le ha gustado hacer personajes femeninos fuertes. Sí. Y aquí yo creo que ha sido el primer problema de la película. Ha habido dos problemas. Primero, el fandom de DC. Los fandoms son muy peligrosos. Fandom de Star Wars, fandom de Marvel...
1: ¿Y el fandom masculinizado más todavía.
0: Claro, es que eso son las dos vertientes que han hundido la película.
1: Malamente, tío.
0: El fandom de DC, que la ha hundido diciendo que no se ha respetado el personaje, que se ha desaprovechado una oportunidad, que, bueno, pues todas las cosas típicas de que el lector de cómics se cree con el poder de que las cosas sean exactamente como él quiere.
1: Y aparte que
0: porque ha leído cómics.
1: Y en las películas ya sabemos que siempre las cosas se cambian porque son otro registro.
0: Bueno.
1: Igual que el cómic es cómic, la peli es peli, la serie es serie.
0: Y luego... ha salido toda esa gente de masculinidad frágil, porque en el fondo es masculinidad frágil.
1: De vidrio.
0: Que cuando ven que no hay una, sino dos protagonistas femeninas que no pueden aceptar que tengan el rol de superhéroes, porque como no se pueden identificar con una chica que tenga superpoderes, porque querrían tener ellos los superpoderes, aunque tengan 50 años, o 40, o 30, y ser los que hacen cosas maravillosas y no se pueden identificar con que lo haga una chica, pues cogen y arremeten haciendo body shaming contra la actriz que interpreta a Supergirl, que es la Millie Alcock. O sea, a mí me ha recordado muchísimo el caso al de Bella Ramsey cuando la escogieron para hacer The Last of Us.
1: ¿Qué gentuza hay en el mundo, ¿no?
0: Es que no lo entiendo. O sea, no lo entiendo.
1: O sea, este tipo de peña con House of the Dragon ni se acercan con un palo, ¿no?
0: Porque... Es que ya pasó. Con House of the Dragon, acordaros de que Millie Alcock era Rhaenyra de joven.
1: De joven,
0: los cinco primeros capítulos de la primera temporada de House of the Dragon, que además que creo que Millie Alcock todavía era menor de edad, no tenía 18 años, o recién cumplidos, y la gente llamándole cara de cabra. Cara de cabra, cabrita.
1: Ay, por favor.
0: O sea, porque parece que si no estamos con un canon de belleza de Barbie y Ken, no se puede existir en este mundo.
1: Pues...
0: Que te digo una cosa, para mí Millie Alcock me parece una chica súper mona y súper maja.
1: ¿Sabes qué pasa? Que esta gente se va a extinguir.
0: Les quedan años. Pero ¿sabes qué pasa? Que cada vez hay más y cada vez votan más a esos partidos de cavernarios y cada vez es peor. Pero bueno, además cada vez gente más joven.
1: Yo creo que más se van a extinguir, ¿no? Pero bueno.
0: Porque yo pensaba, cuando se mueran los dinosaurios estos asquerosos que vivieron con el franquismo, ya se acabará todo. Pero no, ahora resulta que hay chavales de 15 y 16 años que no saben qué era Franco, ni lo que hizo, ni la autarquía, ni los 40 años de dictadura... ni los fusilamientos, ni lo que era ser comunista en un país donde no había libertad, y las cunetas, y esa gente dice que todo estaba muy bien, todo estaba perfecto, y que hay que volver a esos tiempos. Y esa gente ya vota muchos y otros votarán. Bueno, en fin, no quiero meterme en política.
1: Bueno,
0: pues
1: pero métete si quieres, ¿eh?
0: No, en fin, que ha habido un acoso y derribo con Millie Alcock por ser Supergirl.
1: Ya.
0: Y la chavala, pobre, no tiene ninguna culpa. Evidente. Ha habido eso, pues también todos los DCitas estos que se creen con la potestad de criticar, podemos criticar todos.
1: Por supuesto.
0: Y más si pagas una entrada y vas a ver un producto y no te gusta, oye, pues expresa tu opinión. Pero lo que me parece que es excesivo es que destroces algo, que digas que eso no puede ser, que se ha de cambiar, o sea, tú no cambias nada. Tú puedes pagar el precio de la entrada, no consumirlo o no.
1: Y además eres un pringao.
0: Sí, las cosas pues se hacen y tú has de tomar la decisión de si consumirlas o no consumirlas.
1: Claro, no vayas directamente.
0: Claro, si yo hay algo que no me atrae, pues ya no voy y punto. Entonces yo, con todo este hype negativo, brutal sobre la película, que además ha sido un fracaso en taquilla, eso hay que reconocerlo, 165 millones de coste de producción, ya sabemos que se va al doble con marketing y publicidad, ya son 330 millones que han de recuperar.
1: Es que se gastan mucho dinero en estas pelis.
0: Y primer fin de semana recaudado en el mundo, 65 millones. Piensan que como mucho se va a ir a una recaudación como mucho de 130-140 millones. Ya. Entonces, realmente, a nivel de taquilla, tiene pinta de que va a ser un fracaso. Con estas expectativas me planteé yo en el cine. La primera alegría que me llevé es que son 100 minuticos, que no me van a meter 2 horas y media de superhéroes. Y la segunda alegría fue que es una película la mar de entretenida. Es una película que no descubre nada, no inventa nada, es una película de orígenes, es una película sobre un personaje principal traumatizado. Uh-huh. Han querido darle un marchamo completamente diferente al del Superman, esa figura blanca y amable, con una supergirl rebelde, traumatizada, y que, bueno, pues se aleja de los soles amarillos que le dan los superpoderes para poder sucumbir a los efectos del alcohol y olvidar todo su pasado, que lo único que la anima es ese perro que se fue con ella de su planeta natal. Y
1: porque entiendo que es de Krypton.
0: Ella
1: también
0: es de Krypton, sí.
1: Y el perro.
0: De hecho, Superman es su primo.
1: Vale, son primis.
0: Son primos, vale, sí. Vale. Entonces, bueno, pues es una historia de orígenes, tanto de su personaje como del personaje de Lobo, que para quien le interese, sí que va a salir un macho, muy musculado, muy cafre, pero que sale muy brevemente, pero también ha habido para él. A Jason Momoa lo han crucificado.
1: Pero de todas formas, abro un pequeño paréntesis, Lobo siempre ha sido un personaje caricaturesco.
0: Absolutamente.
1: En los cómics,
0: absolutamente,
1: al menos.
0: Sí,
1: ahora,
0: sí.
1: Ahora que piensan que
0: es
1: tiene
0: un,
1: que ser
0: un cazarrecompensas planetario, sí. Pues fanfarrón,
1: boca chanclas,
0: sí. Bastante brutal, etc.
1: Siempre con el puro.
0: Con el puro en la boca. Sí. Entonces, bueno, pues ya han empezado a decir que si el maquillaje de Momo era una mierda, que si era el primo feo de Jim Simmons de Kiss, que si no ha podido bajar los kilos de la barriga cervecera y le han tenido que pintar los abdominales.
1: Jordi, yo igual miraría menos reseñas de la gentuza
0: es que está en redes, está todo el mundo. Ya. Claro, las redes, el daño que hacen las redes
1: es
0: que cualquiera puede expresar su opinión y es gratis.
1: Totalmente.
0: Porque se esconden en el anonimato de una cuenta y no importa lo que digas.
1: Aparentemente,
0: ¿sabes?
1: Es
0: aparentemente,
1: gratis.
0: Bueno. Sí. Entonces, bueno, pues el body shaming que le han hecho a la pobre Emilia Alcock se lo han hecho a Jason Momoa también.
1: Qué cansinos.
0: Con todo esto que rodeaba la película, yo me metí en el cine con el aire acondicionado, me la vi en versión original, encantado de la vida, me lo pasé muy divertido, me lo pasé muy entretenido, me arregló la tarde. No es una película que vaya a recordar dentro de 2 años, pues posiblemente acuerde de algunas cosas y de otras no. Sí. Es una película entretenida, es una película funcional, es una película que tiene sus momentos emotivos, es una película que te cuenta la intrahistoria de Supergirl y también un poquito te hace la introducción del personaje de Lobo, que en principio tendría que tener su propia película, pero viendo el fracaso que está siendo Supergirl en taquilla, ya veremos.
1: Claro, porque esa es otra. A ver hacia dónde tira esto después, porque no van a bajar de la burra ya tan pronto al James Gunn, ¿o qué?
0: Sí, es verdad que yo creo que es arriesgado que James Gunn se meta con un personaje tan secundario en los cómics DC como Supergirl, porque ahora no vamos a entrar en temas de machismo o no, pero Supergirl...
1: De importancia.
0: Claro, Supergirl como personaje importante en el universo DC es un personaje mucho menos importante que Green Lantern, que Flash, que Batman, que Superman.
1: O que Poison Ivy o con...
0: Bueno, ya no voy a meter Poison Ivy, pero bueno, si quieren meter una mujer que...
1: Lois Lane.
0: No, la del escudo, coño. La
1: Wonder Woman.
0: Wonder Woman. Sí. O sea, quiero decir que no es un personaje de la Liga de la Justicia ni de los personajes potentes.
1: Pero
0: es un personaje que tiene pocos cómics, pocas historias y una trascendencia limitada dentro del universo DC. Entonces, puede ser una apuesta arriesgada a la segunda película bajo tu comando del DC-verso meterla a Supergirl.
1: Claro, quizás también porque como ha tenido una serie, creo...
0: relativamente
1: poco tiempo, pues si la serie tuvo una cierta repercusión, dijeron, venga,
0: pero tampoco
1: pues...
0: era la misma protagonista, claro, también del universo Lois y Lane hubo una serie y tal, y tampoco cogieron al mismo actor para hacer de Superman, o sea, va todo un poquito al margen, ¿no?
1: Claro.
0: Entonces, bueno, pues sí que yo creo que eso ha sido una apuesta arriesgada. Pero la película, como una película de superhéroes sin muchas pretensiones, entretenida, veraniega y para pasar el rato, para mí cumple más que muchas de las últimas que ha sacado el MCU, sin duda.
1: Ya, porque es lo que te iba a preguntar. O sea, a efectos, digamos, de eso, de peli de ciencia ficción con superhéroes, que es lo que suelen ser normalmente las pelis de superhéroes, la peli va bien de eso, de acción, de efectos especiales, de espectacularidad, de... No sé, entiendo que igual no hay mucha sangre, porque en Superman nunca hay sangre.
0: Aunque se agradece que cuando se clava algún cuchillo, aunque no haya chorretón de sangre, al menos el cuchillo o la espada sale manchado, que ya es mucho.
1: Porque
0: yo he visto películas de estas que sacan el cuchillo y lo sacan impoluto.
1: Inmaculado.
0: Sí,
1: sí, sí. Sí. Tiene horchata en vez de sangre.
0: Y no solo eso. Aquí Supergirl es suficientemente cafre para, si tiene que eliminar a un contrincante, lo mata. Y Lobo, si tiene que eliminar a un contrincante, lo mata. No hay el buenismo.
1: No lo hiere.
0: No hay el buenismo de dejarlo inutilizado, pero que el pobre no muera, porque aunque sea malo, no vamos a matar malos, ¿no?
1: Sí, sí, sí.
0: Entonces, en este sentido, la película va piñón. Sí que es verdad que hay toda la historia, al final acaba siendo una historia de redención y de venganza de un personaje femenino de 13 años que le pasa una cosa a su familia y va a buscar venganza, y sí que es verdad que ahí va a estar la redención de Supergirl, de sus traumas y de sus inseguridades, ¿no?
1: Uh-huh.
0: Y bueno, pues es el buenismo que tiene DC en general. Ya lo sabemos, o sea... Pero también está ese buenismo en Marvel, o sea...
1: Lo hay.
0: Sí, el Capitán América, mi superhéroe favorito de la infancia, y es un buenazo Steve Rogers de narices.
1: Sí,
0: o sea,
1: el propio Peter Parker también,
0: claro,
1: aunque meta la gamba.
0: Luego tienes gente con doble filo como Tony Stark, que alimenta la industria armamentística y que se pone del lado del gobierno en la Civil War. Luego tienes gente con un rasero también angosto como el propio Lobezno, porque no deja de ser el arma X, y bueno, pues está el tío más para allá que para acá.
1: Sí,
0: bueno, pues tienes este tipo de personajes que a lo mejor en el cine no les han dado ese encaje tan girado, pero que en cómics sí que hemos tenido un Lobezno giradito.
1: Registros brutales, sí.
0: Claro. Entonces,
1: o el propio Punisher.
0: El propio Punisher, sí, que en el cómic ha sido mucho más brutal que en la serie también.
1: Bueno, es lo que tiene el papel, que también da para más la tinta roja.
0: Entonces, bueno, pues eso, hay estas dicotomías que a lo mejor en la gran pantalla, pues para buscar más el todos los públicos, pues se va un poco más hacia un cine más familiar, vamos a dejarlo así. Pero eso no quita que sea una película entretenida. Yo me lo he pasado bien porque iba con cero expectativas. Y bueno, pues si quieres hablo sucintamente del reparto.
1: Sí, sí, tú a tu bola, tío.
0: No he dicho nada de la sinopsis, pero bueno, lo que te he dicho, Supergirl...
1: Un inmigrante estelar, ¿no?
0: Supergirl es un personaje que tiene un trauma muy gordo, que se está autodestruyendo. Te he dicho fuera de micro que a mí me recordó un poco al personaje de superhéroe alcohólico que interpretó Will Smith con Hancock.
1: Sí.
0: O sea, podía ser un Hancock femenino perfectamente. Uh-huh. Y sucede algo que llama su atención y que le va a hacer implicarse por primera vez en mucho tiempo con alguien que necesita protección.
1: Bueno.
0: Y que esta es una niña interpretada por la actriz Eva Ridley, a cuya familia le ha pasado una cosa y que ella va a buscar venganza, siendo realmente alguien sin fuerza y sin experiencia para llevar a cabo esa venganza.
1: Sí, porque tiene superpoderes, pero tampoco es...
0: No, es que ni siquiera tiene superpoderes. O sea, su padre era un espadero muy famoso porque hacía las mejores espadas del planeta X.
1: Vale.
0: Y ella sabe, tiene los rudimentos básicos de luchar a espada tipo samurái que le enseñó su padre.
1: Vale.
0: O sea, pero no tiene ningún superpoder.
1: No es equivalente a la Supergirl.
0: No, evidentemente no.
1: Vale.
0: Vale, bueno, pues en toda esta función, pues hay unos responsables de lo que pasa a la familia de esta chica, y la historia se limita a vamos a encontrar a esos responsables para vengarnos.
1: Uh-huh.
0: Realmente no acaba de ser así, porque si no Supergirl no se hubiera implicado, y entonces te añaden un elemento que haga que Supergirl se implique.
1: Claro, un gancho
0: por delante de sus adicciones, ¿vale?
1: Sí.
0: Y entonces, bueno, con eso complementas la historia. Y bueno, pues en un momento dado aparece Lobo por ahí.
1: ¿Pasaba por allí?
0: No, porque realmente estamos en en unas galaxias donde...
1: Claro, es una historia eminentemente galáctica.
0: Sí, donde hay espacial. Gente que está al margen de la ley, sí. Como Lowe es un cazarrecompensas, pues evidentemente si están ofreciendo una recompensa por alguien que está al margen de la ley, él también va a aparecer por ahí porque simplemente le interesa pues llevarse, llevarse la cuestión económica del trato, ¿no?
1: Bueno, o sea que a efectos argumentales, digamos que tenemos relativamente pocos minutos en el planeta Tierra, entonces la cosa,
0: muy pocos,
1: la
0: muy
1: cosa
0: pocos.
1: Tira más por el espacio exterior.
0: Sí.
1: Bueno,
0: sí.
1: Eso ya es un punto
0: sí.
1: A favor de la...
0: Y vamos a recorrer planetas con soles diferentes ficción. Y bueno, vamos a ver que también hay transportes intergalácticos para los que no tienen nave propia,
1: bueno,
0: en plan eso, autobús espacial.
1: Eso me interesa.
0: Cosas curiosas, sí. La película es un entretenimiento, sin más. A mí me pareció ligerita. Son 100 minutos, se consume rápido y se consume bien. Yo me lo pasé bien, más o menos al mismo nivel que Superman, que es más larga, que sí que tiene más medios y más personajes, pero que yo no diría tampoco que es más entretenida que Supergirl.
1: Ya.
0: Porque además... ya te digo, con la salvedad de que ya sabéis que yo no soy muy de DC, yo he sido siempre de Marvel y de DC, he leído lo justo de Superman y de Batman, lo justo, tampoco mucho. Uh-huh. Incluso de Marvel, las cosas que no me han interesado tampoco las he leído.
1: Ya.
0: Y en este sentido, pues no soy nada talibán de que se tomen las licencias que quieran y simplemente luego yo digo mi opinión de lo que me ha parecido, lo que me han ofrecido. Y entonces, como no esperaba nada, yo me lo he pasado bien.
1: Muy bien. Pues oye, yo qué sé, ahí queda dicho. O sea, y había que decirlo, Jordi, fuerte y alto, y tú lo has dicho, y ya está. Y que les den a todos esos... carcamales mentales que hay por ahí.
0: No, una película te puede gustar o no gustar, pero no has de despotricar contra todo y contra todos.
1: Bueno.
0: Y sobre todo, intentar dejar en ridículo por su aspecto físico a personas.
1: Claro, o sea, en vez de criticar...
0: Si Jason Momoa tiene más barriga, o si Millie Alcock,
1: tiene la
0: nariz o los dientes más salidos, ¿qué te importa?
1: Ya.
0: Pero te has mirado tú al espejo.
1: Claro, si eres una piltrafa.
0: Claro, es que yo pienso que la gente tiene una opinión de sí misma que debe ser,
1: ya.
0: No sé, deben ser Adonis perfectos, casi semidioses,
1: ya
0: que se miran
1: que
0: al
1: no.
0: espejo y que el resto del mundo no está a su altura.
1: En cualquier caso...
0: Y sí. Luego, eso sí, el calcetín y los chetos por el sábado por la noche.
1: Realmente se debería valorar la cuestión, pues, de entretenimiento...
0: De interpretación,
1: actoral,
0: claro...
1: De originalidad, de espectacularidad, de impacto, no sé, o sea, déjate de mirar qué cara tiene la gente, go.
0: No, pero es sencillamente porque el físico de esa persona no cuadra con lo que imaginaba para a través del cómic o a través del referente en su cabeza que tenía que ser ese personaje y ya está.
1: Bueno.
0: Y entonces pues te lo desmontan todo.
1: Pues que sigan.
0: También hay opiniones más razonadas de que porque esto no me parece bien. La gente que no le ha gustado y que lo razona de una manera elegante y bueno, eso, razonada, pues oye, adelante. Pero la gente que desmonta las cosas sencillamente porque no es lo que le cuadraba en su cabeza,
1: sí. Hostia. Bueno, yo qué sé, o sea, ya sabemos que esto, y sobre todo con las superproducciones que vienen derivadas de los cómics y con personajes, entre comillas, sensibles, siempre va a haber, pues eso, gente hater que le va a dar la vuelta,
0: yo
1: va a parecer mal de cualquier forma.
0: Yo es que veo el problema sobre todo cuando son superproducciones que empoderan a la mujer. ¿Pero qué problema hay?
1: Ya.
0: Es lo mismo que cuando hace 30 o 35 años había quien no jugaba a juegos de Lara Croft porque era una chica la que tenía que llevar con el... Y no se podía...
1: No había un Lara Croft.
0: No se podía identificar.
1: Claro, yo prefiero llevar un...
0: De verdad, pues oye...
1: Un tipo con pene, ¿no? Ahí, bueno,
0: sí,
1: yo qué sé.
0: Exacto.
1: En fin. Bueno, cerebros de otra época,
0: sí,
1: antigua.
0: Sí. Pero lo que me jode es que estos cerebros de otra época estén en la cabeza de chavales de 17, 19, 20,
1: bueno.
0: 22 años.
1: Esos todavía pueden...
0: Me parece, la palabra que me viene a la cabeza a mí es involución.
1: Bueno, esos todavía pueden cambiar. Los viejos ya no pueden cambiar. También te lo
0: digo. Pero los viejos no se van a ver Supergirl.
1: Alguno hay de esos que luego se...
0: No sé si la ha visto Boyero, me gustaría saber su opinión.
1: Bueno, es que ahora yo exactamente no sé quién es Boyero, pero bueno,
0: pues Carlos Boyero es, pero es Boyero... Un afamado crítico.
1: ¿Pero es Boyero que... o no es Boyero?
0: O sea, sí,
2: es
0: sí,
2: broma, déjalo.
0: No, no, es un tipo que ha presumido de que se iba de prostitutas, de que tomaba cocaína, y que luego te coge y te dice, no, esto último, esto es una mierda, y esto no sé, porque no es mi referente, y Almodóvar, a los cochinos para comer. O sea, es este tipo de gente.
1: Bueno, quizás
0: crítico del país, si
1: mí,
0: no me equivoco.
1: A mí me salvan estas mierdas que siempre estoy como fuera de la órbita, pero, bueno, es, pero es también por,
0: pues
1: mi,
0: bien, ¿qué haces?
1: Por mi día a día,
0: por tu salud mental,
1: que no me deja meterme, pero bueno, casi a veces por escucharte, Jordi, digo, pues menos mal que no tengo tiempo para meterme en la órbita, porque saldría despedido más lejos todavía, ¿no? Pero bueno, tan despedido que me quedan escasos minutillos para...
0: ¿Te da para la película en blanco y negro?
1: Para decir
0: música.
1: Para decir cuatro cositas de la película musicada que con la que se cerró la edición audiovisual del Creep Show número 20, que os he comentado antes que se celebró este pasado fin de semana. Y de hecho, pues así, si me queda menos tiempo, así me alargaré menos, ¿vale? Porque es que también es una experiencia audiovisual esta que os voy a contar, como muchas veces ocurre en el Creep Show, que es más... para vivirla que para contarla realmente. A ver, también la vivimos para contarla, pero que me refiero que igual, yo no sé si...

0: y retorcida, ¿no? Pero Bigoten no hubiera sido. Bigoten parece bigote en
1: El
0: alemán.
1: bigote alemán,
0: Bigote
1: ¿no?
0: en alemán, ¿no? Toma ya, toma metida de gamba en directo. Pero bueno, lo que sí que, digamos, hay que resaltar de esta proyección de Bigoren es que pues se hacía con un componente musical asociado, porque la propia película no tiene diálogos, tiene un poco de ruidos de ambiente campestre en su versión original, pero no tiene tampoco una banda sonora desarrollada como tal. Entonces, tuvimos en el Círculo de Badalona al Agustí Busom, que es el tipo, el músico que se deja siempre tentar y retar por los organizadores del Creep Show para musicar todo tipo de películas o proyectos audiovisuales que se le pongan por delante, pero luego también tuvo al. Porque el Agustí Busom se ocupaba un poco de la parte musical que tenía que ver con guitarra, con algunas cuerdas, con algunas voces y algún tipo de instrumento de viento. Luego estaba Kenzo Mishima, que se ocupaba más del tema sintetizadores y cuestiones de teclados. Y luego la sorpresa en esta experiencia, digamos, musicada fue la presencia de un coro que lo han bautizado como el Crypt Core, el core en catalán es coro, pues el coro del Crypt Show, ¿no? Bajo la dirección del Paul Isern. ¿Por qué digo que es especial la presencia de este coro? Pues bueno, al ser una película sin diálogos, digamos que el coro le ponía sonidos humanos a lo que pasaba en pantalla. Entonces, estamos hablando de un grupo variopinto de personas de todas las edades, desde, especulo, desde los 16 hasta los. Yo creo que había una señora que se acercaba a los 80 años en el coro, un espectro humano masculino o femenino de registro de edad súper variado y que conseguían dotarle a la experiencia de ver esta película, pues de un cariz especial, porque de hecho, si habéis estado alguna vez en el Círculo tiene un palco en la parte de alta del recinto y el coro empezó haciendo lo suyo cuando empezó la película en el palco, en la parte alta, colgados allí arriba, que escuchábamos las voces. Yo estaba abajo en la tercera fila y digo, qué raro que hayan puesto el coro arriba cuando hay sillas aquí abajo, al lado de la pantalla, ¿no? Y resulta que, pues el coro hacía también su periplo dentro del recinto conforme avanzaba la película. Y cuando empezaron arriba, los oías ahí como en las alturas, lejanos, y luego bajaron y como en la Santa Compaña prácticamente, pues se pusieron delante de la pantalla y siguieron haciendo lo suyo, ¿no? Me refiero que, en este aspecto, pues el coro era un coro de voces, pero era más un coro de ambientación. Me refiero que a veces parecía que hablaban, a veces parecían que reían, que mascullaban, también hacían percusión con las manos o facial. Me refiero que esto combinado con la extrañeza que contiene dentro de sí mismo Begoren, pues hizo de todo esto pues una experiencia que a mí me pareció pues súper guapa y súper enriquecedora, ¿no? Porque quizás si te pones Begoren en casa, a oscuras, tú solo ahí o tú sola, dices, hostia, esto igual es duro de digerir, ¿no? Pero con la vorágine musical que de toda esta tropa, del coro, del Busom, del Mishima, se hizo como una pelota de experiencia y de una esfera de experiencia que a mí me pareció increíble y que es una de esas que a veces ocurre solo una vez. Y si estás, la vives, y si no estás, no la vives. Y creo que esta ha sido una de esas. Y el Creep Show siempre intenta hacer, en cierta manera, algún tipo de experiencia que pueda quedar como para el recuerdo, ¿no? Igual que quizás quien vea Supergirl, quizás el año que viene no se acuerde de qué iba, yo me voy a acordar de la proyección de Begoren en el Círculo por mucho tiempo, porque realmente es como una especie de inmersión, vamos a decir, sonora visual en algo que yo completamente desconocía, ¿no? Entonces, Begoren es una película en blanco y negro, en la que no se habla, en la que brilla el concepto sobre la argumentación. Te puedes hacer cualquier perdón por la expresión, paja mental, pensando en cuál es el argumento de la película, lees la

0: sinopsis de la Wikipedia o de IMDb y dices, pues porque lo dirás tú o porque lo ha dicho el director, que por cierto, el director es Elias Merritt, que es un tipo que, por lo visto, pues en los años 80 era un especialista en efectos especiales analógicos, que decidió irse por el lado más artístico barra experimental de la experiencia audiovisual, ¿no? Entonces hizo, entre otras cosas, Begoren. Dicen que Begoren gira en torno a conceptos como los dioses que se suicidan, la madre tierra que pare un hijo que acaba secuestrado y acaba siendo fagocitado por grupos de caníbales. Me refiero que, no sé si has visto la película realmente.
1: No la he visto, pero quiero decir,
0: has oído hablar de ella.
1: Cuando opina la crítica, pues la denomina como película arty, como apuesta arriesgada, etcétera, etcétera. Cuando opina el público, Begoten se convierte en Forgotten, en Truñoten, en Pegoten, en cualquier cosa de estas, porque dicen que está mal filmada, que parece una película de esas que te ponen una exposición y que está en un
0: de
1: audiovisual
0: fondo,
1: ahí de fondo, y que tú solo te sientas porque estás cansado de recorrer la exposición y te sientas ahí 5 minutos y al final no sabes lo que estás viendo.
0: Y te cansas de lo que estás viendo.
1: Y yo supongo que con la performance la película gana, pero lo que dices tú, solo dura 73 minutos y verlo en casa tiene que ser durísimo.
0: Yo, o sea, seguramente no lo habría visto si no hubiera sido bajo estas circunstancias, pero también he de decir que la película como tal, y luego he estado leyendo un poco sobre ella, realmente es un ejercicio de experimentación muy duro. Me refiero que no esperéis que es que, claro, es que estamos muy acostumbrados a que las cosas tengan una argumentación, que no haya que pensar o que haya que pensar poco para sacarle partido a unas imágenes que estás viendo en una pantalla, pero sí que es verdad que el Elias Merritt se tomó la molestia de darle una estética muy particular a la película, y habló de celuloide muy saturado, blancos y negros, tanta saturación que a veces las formas humanas o los objetos están desdibujados, lo que da lugar también a que tu imaginación juegue más con qué es lo que carajo está pasando en la pantalla, porque a veces parece que estás viendo, pues eso, por ejemplo, juegos sexuales, violencia sexual o violencia gráfica, porque al fin y al cabo, yo te cuento lo que pasa en la película, te lo cuento súper rápido. En la primera escena hay un tipo que se parece a Leatherface, que se empieza a apuñalar a sí mismo, se empieza a hacer, a infringir, pues eso,
1: sí, autolesionarse.
0: Autolesión, violencia contra sí mismo. El tipo parece ser que muere en este acto. Aparece una señora detrás de él. Esta señora está embarazada, se va a un prado, da a luz una especie de humano gusano que se arrastra por el suelo. Este humano gusano es capturado por una banda de, pues eso, de forajidos, una especie de moradores de las arenas difuminados por la saturación del celuloide, que se lo llevan, lo arrastran, lo torturan, se lo comen por partes. Esto es lo que estoy interpretando yo de lo que vi en la pantalla, ¿eh? Y luego, pues,
1: debe ser la película favorita de Albert Serra.
0: Pues no lo sé. Y luego, pues este ser gusano luego renace porque lo han maltratado tanto que al final se acaba poniendo en pie, y los que le habían maltratado como que le hacen caso, todo esto sin palabras. Y luego al final, pues no sé si se va por el horizonte. Me refiero que es una película súper extraña, en la que yo creo que pesa más un poco el haber técnico extremo al que se ha sometido esta filmación. Entiendo que también el trabajo actoral, muy gestual, muy de mímica, pues también hay que destacarlo dentro del reparto desconocido que tiene. Y luego, sinceramente, a mí la estética de estos moradores de las arenas, forajidos bandoleros que capturan al hombre gusano, me parece que viste muy bien en pantalla. Me refiero que eso, viendo a cómo estaban caracterizados los actores y actrices, sin la saturación de la película, seguramente habría sido más de andar por casa, pero con el hecho de desdibujar y de no tener matices, detalles de esas vestimentas que llevan, a mí como que me disparó mucho la imaginación, ¿no? Entonces, no sé, a mí me pareció una experiencia junto con la música, subidas, bajadas de música, que si ahora toco la guitarra con un palo de violín, que ahora el sinte no sé qué, que luego las voces empiezan a hacer, yo qué sé, cositas. Me parece como una experiencia como increíble, ¿no? Entiendo que también había gente que fue a esta experiencia, por llamarlo de alguna forma, y que no sabía a lo que iba, o que fue simplemente porque era un familiar o un amigo de la gente que estaba en el coro. Y claro, hubo gente que flipó, que dijo, pero esto, qué, ¿dónde se ha metido mi madre? ¿Dónde se ha metido mi hermano? ¿O dónde está mi tía cantando? ¿En qué coro es este? ¿Es un coro del infierno? ¿Qué es esto, ¿no? ¿Qué están poniendo en pantalla? Bueno, no sé, me refiero a que es una de esas experiencias giraculísticas que organizan a veces la trupe del Creepshow Fest, y de hecho, pues es que es una película rara, rara, rara, tres veces rara, y realmente, pues yo creo que la única forma de verla en un ambiente más o menos amable y disfrutable es en una situación así. Yo esta película quizás, pues ya te digo, no creo que me la acabará poniendo en casa, por muy extraña que sea, pero sí que es verdad que a la gente que le interese la experimentación, que le interese un poco cómo puedes jugar a nivel analógico con un celuloide para, digamos, modificar lo que sale en pantalla, esto es un ejemplo de estudio, prácticamente. O sea, otra cosa es el contenido artístico, el contenido conceptual, el contenido de terror, porque realmente es una historia chunga, porque realmente yo creo que se juega un poco a, entre comillas, al halo de películas malditas en las que se traspasan las líneas estándares del registro en el buen gusto, ¿no? Porque estamos hablando del año 89. Me refiero que yo creo que la película jugó un poco ese papel. No te voy a decir que es como Necromantic o una cosa de estas, pero pues, se podría meter en ese tipo de sacos de pelis que traspasan los límites, ¿vale? Uh-huh. Y de hecho, pues eso, como hay unas figuras y unas formas tan desdibujadas por el tema de la sobresaturación de la imagen, pues eso, hay veces que te parece que estás viendo un Leatherface experimental, otras veces te parece que es expresionismo alemán, y otras veces te parece Eisenstein que se volvió loco grabando en blanco y negro y mudo, ¿no? Me refiero que tienes muchas posibles influencias a las que meterle también a Begotten y al propio Elias Merritt, que yo creo que es un hijo de su tiempo, y yo creo que, entre otras, La Matanza de Texas, yo creo que le gustó bastante en su momento.
1: Yo voy a hacer una recomendación para el que él o la que tenga restos de verla en su casa, que se pongan al dúo quebequés de rock experimental Engine de Poitrine como banda sonora.
0: Engine de Poitrine.
1: Engine de Poitrine. Eso es angina de pecho.
0: Vale, sí, eso te iba a decir. Sí,
1: aunque como son quebequeses, hablan en francés. Es un dúo que van siempre con unas máscaras características y que no han revelado su identidad, en rollo Daft Punk.
0: Hostia, son misteriosos.
1: Y suenan muy raros, es una mezcla de rock experimental y jazz muy sintomática y muy repetitiva. Y entonces yo creo que es la música adecuada para ver en casa esta Begotten. Engine de Poitrine.
0: Bueno, ya que no podéis repetir lo irrepetible, como es esta experiencia, pues musicada por
1: lo
0: esta,
1: que nos da Creepshow, os lo recomendamos
0: por esta trupe del Creepshow, que de hecho los voy a volver a nombrar porque es que lo merecen, porque es, digamos, quienes le dieron pues alma y vida a este visionado extraño: Agustí Busom, Kenzo Mishima y el Crips Core, que con Polly Cern en la dirección, pues fueron ese coro de la Santa Compaña Badalonensa que nos dio, pues eso, tanta ambientación en el pase de Begotten. Dicho esto, Jordi, creo que nos tenemos que marchar ya.
1: Sí, nos tenemos que marchar, que además para marcharnos...
0: Querías comentar un deceso, ¿no?
1: Sí, tenemos un obituario porque... ha fallecido Víctor Willis, que por el nombre quizá nos dice nada.
0: No es primo de Bruce Willis.
1: Pero si os digo que era el líder del grupo Village People, el policía negro.
0: Sí, digamos el negrata policía del grupo.
1: Que llevaba la voz cantante, pues ha fallecido de una enfermedad que ha sido bastante rápida. y con 74 años, entonces hay muchas canciones famosas de este grupo, seguro que las tenéis todas en mente, pues sí. Pero yéndonos por la parte cinematofágica de que tiene Sin Audiencia,
0: sí.
1: Ellos protagonizaron una película en los años 80, de hecho en 1980, tal que cual. Se llamó Can't Stop the Music, que no pare la música, que además interpretaba la película el Steve Guttenberg junto a la Valerie Perrin, y donde salían ellos, porque era una especie de película apócrifa sobre cómo se formó el grupo y cómo triunfó.
0: Ya, ya, ya.
1: Y entonces hemos escogido este Can't Stop the Music, sí, como tema para despedir el Sin Audiencia de hoy.
0: Sí, decir que Village People fueron un icono gay a finales de los 70, a principios de los 80. Decir que su nombre propiamente, Village People, venía pues de su procedencia del barrio más gay de Nueva York, que era el Greenwich Village de Manhattan. Y de hecho, pues fue gente que pues introdujo con mucha ironía pues la iconografía gay en ámbitos militares, en ámbitos cristianos, YMCA, sí, in the, sí, Navy, etc, etc.
1: Sí, sí, sí, absolutamente.
0: Me refiero a que se la colaron, nunca mejor dicho,
1: referencia a la película Cruising también.
0: A muchas instituciones. Ellos tuvieron
1: a la caza aquí.
0: Sí, tuvieron un disco en el 78 denominado Cruising, y ahí había un tema llamado I'm a Cruiser, tal cual. Y realmente, pues, fueron unos tipos que pusieron, digamos, en el ámbito popular la iconografía gay y lo llevaron, pues, muy lejos, ¿no? También hay que decir que fue un grupo de esos que se hacía de laboratorio, que en el que había dos productores franceses que componían la música, que, por cierto, era muy deudora y muy parecida a la música que hacía Donna Summer en la época. Estaban en el mismo sello, yo creo que se contagiaban mutuamente.
1: En el mismo sello que estaba Kiss, Casablanca.
0: Exacto, en Casablanca. Pero eso no quita que pues hicieran temas racos de dance y dance pop y disco funk.
1: Que además han trascendido hasta nuestros días.
0: Que de hecho, pues eso, a mí, buscando esta tarde temas de Village People en el tubo, ahora el tubo te dice si tienes algunas actuaciones cerca del grupo que estás buscando. Pues parece ser que una parte de Village People o sus hijos artísticos o sus nietos artísticos siguen funcionando y actúan a final de julio en Francia. Me sale en el tubo, ¿eh? O sea, tal cual te lo digo. Uh-huh. Pero, dicho esto, ahora sí, nos marchamos con los mitológicos Village People, con ese sexteto de macho, men, gays, donde los haya, con este Can't Stop the Music del año 1980. Pero eso sí, no sin antes despedirnos, como se despide la gente aquí en Sin Audiencia.
1: Balan Morghulis de la isla.
0: Motherfuckers del lejano planeta Krypton.

0: no a la ampliación del MACBA. La Plaza de Los Ángeles está en peligro. La Comisión de Urbanismo de Barcelona prevé quitar a los vecinos del Raval 908 metros cuadrados de espacio público de la Plaza de Los Ángeles y entregarlos al MACBA para que el museo pueda levantar una edificación de tres plantas que tapará el convento de Los Ángeles para siempre. La Xarxa Veïnal del Raval presentó un recurso contencioso administrativo contra este despropósito urbanístico, que ya ha estado admitido a trámite por el juzgado. La demanda judicial ataca la detracción injustificada e ilegal del espacio libre. El Raval es el barrio con menos espacio público por habitante de toda la ciudad de Barcelona. Nos quieren quitar 908 metros cuadrados que el ayuntamiento entrega a una entidad público-privada, elitista que lleva décadas colonizando el Raval y vive de espaldas a sus vecinos. 908 metros cuadrados de espacio público que los vecinos del Raval dejaremos de tener y que nunca nos será retornado, a no ser que paremos este despropósito. 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
1: En nuestros días, los hombres crean sus propias...

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La Libre es una librería asociativa y centro social autogestionado emblemático de Santander que lleva ya 25 años realizando todo tipo de actividades y siendo un lugar de encuentro de colectivos y de gestación de colectivos. Se ha planteado la necesidad de tener que comprar su local porque la propiedad la ponía en venta y encontrar un nuevo local con unas condiciones adecuadas dada la situación del mercado inmobiliario actual en Santander, con un empuje brutal de los pisos turísticos, era prácticamente imposible. Y con el apoyo de su comunidad, sobre todo, ha hecho que la asamblea que gestiona el espacio se haya decidido comprar. Pero claro, la operación son 140.000 euros y para esto se necesita el apoyo de mucha gente. Ha habido donaciones y para cubrir una primera parte y tres personas que han adelantado el dinero y a las que ahora hay que devolvérselo. Y para poder hacerlo y que todo el mundo pueda participar en el sostenimiento de La Libre, se ha abierto una campaña de micromecenazgo en la página migranodearenda.org en la que se puede buscar La Libre se queda. Y pues lo que se busca es completar los 100.000 euros que faltan para poder hacer la compra. O sea, para poder devolver el dinero de la compra. Así que animamos a todo el mundo a que participe y ayude a sostener este espacio que es tan importante para la vida cultural y la vida social.

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La Libre Se Queda es la campaña de microfinanciación, vamos, de crowdfunding, organizada para que el Centro Social Autogestionado y Librería Asociativa La Libre, que se encuentra en la Rambla de Sotileza número 1 desde hace ya 15 años y que en general lleva una andadura de 25, pueda comprar el local en el que se encuentra. La propiedad lo puso en venta y la dificultad con el mercado inmobiliario que tenemos en Santander ahora mismo, con una presión brutal de los pisos turísticos, hicieron muy difícil encontrar un local que tuviera las características mínimas para este tipo de actividad. Y bueno, pues la propia comunidad impulsó a la gente que forma la asamblea, que gestiona La Libre, a que intentara comprar el local. La operación implica 135.000 euros más gastos, de los cuales unos 40.000 ya se han cubierto con donaciones, y ahora faltan 100.000 euros que han prestado varias personas, tres personas del entorno de La Libre, pero a las que hay que devolverles el dinero. Así que animamos a todo el mundo a que participe en la campaña entrando en la página migranodearena.org, buscando La Libre Se Queda y haciendo la donación que puedan para que este espacio esencial en Santander se mantenga.

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Recuerdo que mi mamá me contaba del día que llegó a Barcelona. Había dejado el pueblo con lo puesto y un par de bultos, huyendo de la miseria en busca de trabajo. Como tantas otras, primero se instaló realquilada en una habitación con derecho a cocina y empezó en la fábrica. Luego formó una familia, nuestra familia. Entonces unos parientes les hablaron de un terreno en Torrebaró, en la montaña. Alguna poca gente había levantado ya cuatro casitas. No había calles, solo caminos y monte. Qué lejos parece aquello. Y qué cerca. Construimos un barrio sobre el esfuerzo de otros, gracias al cariño y compromiso de muchos, que se contagiaban como se contagian las cosas buenas. Y gracias a las luchas, cortando calles, proponiendo, hablando alto y claro. Secuestramos el autobús, arrancamos la alfabetización y la guardería. Luego vinieron el Casal, la Petanca, el Parque Apolo, el CAP y el Metro, la biblioteca y el plan comunitario. Donde no había más que barranco y bosque, sembramos barrio, entre el cielo y la autopista, en este cachito de Monte Abrazo.

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La Plaza de Los Ángeles está en peligro. La Comisión de Urbanismo de Barcelona prevé quitar a los vecinos del Raval 908 metros cuadrados de espacio público de la Plaza de Los Ángeles y entregarlos al MACBA para que el museo pueda levantar una edificación de tres plantas que tapará el convento de Los Ángeles para siempre. La Xarxa Veïnal del Raval presentó un recurso contencioso administrativo contra este despropósito urbanístico, que ya ha estado admitido a trámite por el juzgado. La demanda judicial ataca la detracción injustificada e ilegal del espacio libre. El Raval es el barrio con menos espacio público por habitante de toda la ciudad de Barcelona.

Nos quieren quitar 908 metros cuadrados que el ayuntamiento entrega a una entidad público-privada, elitista que lleva décadas colonizando el Raval y vive de espaldas a sus vecinos. 908 metros cuadrados de espacio público que los vecinos del Raval dejaremos de tener y que nunca nos será retornado, a no ser que paremos este despropósito. Para entenderlo, hemos de mirar quién dirige el MACBA. Los amos ricos, nombres de alta burguesía, banqueros, propietarios de fondos buitres y lobbies impulsores de la marca Barcelona, que están destrozando la vida a nuestro barrio y expulsando a los vecinos, traficantes de derechos básicos como la vivienda, en definitiva, especuladores. 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

Unos tragos y renuncias y euforias y lamentos, huidas hacia adelante después de los desperfectos. Un camino clandestino, el gran destino, ese mundo en construcción tan anhelado y prohibido. Corazones invencibles, pies de hierro escondidos, explosión en el silencio de la noche. Es el momento, dices.

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La Libre se queda es la campaña de microfinanciación, vamos, de crowdfunding, organizada para que el Centro Social Autogestionado y Librería Asociativa La Libre, que se encuentra en la Rambla de Sotileza número 1 desde hace ya 15 años y que en general lleva una andadura de 25, pueda comprar el local en el que se encuentra. La propiedad lo puso en venta y la dificultad con el mercado inmobiliario que tenemos en Santander ahora mismo, con una presión brutal de los pisos turísticos, hicieron muy difícil encontrar un local que tuviera las características mínimas para este tipo de actividad. Y bueno, pues la propia comunidad impulsó a la gente que forma la asamblea que gestiona La Libre a que intentara comprar el local. La operación implica 135.000 euros más gastos, de los cuales unos 40.000 ya se han cubierto con donaciones, y ahora faltan 100.000 euros que han prestado varias personas, tres personas del entorno de La Libre, pero a las que hay que devolverles el dinero. Así que animamos a todo el mundo a que participe en la campaña entrando en la página migranodearena.org, buscando La Libre se queda y haciendo la donación que puedan para que este espacio esencial en Santander se mantenga.

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1: Muchas gracias.
2: Gracias, muy agradecido. Y ahora me gustaría presentaros a una de esas razones por las que me alegra tener orejas. Maestro de la canción, genio de la guitarra, él es Kiku Pi de la Serra.
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La Libre es una librería asociativa y centro social autogestionado emblemático de Santander que lleva ya 25 años realizando todo tipo de actividades y siendo un lugar de encuentro de colectivos y de gestación de colectivos. Se ha planteado la necesidad de tener que comprar su local porque la propiedad la ponía en venta y encontrar un nuevo local con unas condiciones adecuadas dada la situación del mercado inmobiliario actual en Santander, con un empuje brutal de los pisos turísticos, era prácticamente imposible. Y con el apoyo de su comunidad, sobre todo, ha hecho que la asamblea que gestiona el espacio se haya decidido comprar. Pero claro, la operación son 140.000 euros y para esto se necesita el apoyo de mucha gente. Ha habido donaciones y para cubrir una primera parte y tres personas que han adelantado el dinero y a las que ahora hay que devolvérselo. Y para poder hacerlo y que todo el mundo pueda participar en el sostenimiento de La Libre, se ha abierto una campaña de micromecenazgo en la página migranodearenda.org en la que se puede buscar La Libre se queda. Y pues lo que se busca es completar los 100.000 euros que faltan para poder hacer la compra. O sea, para poder devolver el dinero de la compra. Así que animamos a todo el mundo a que participe y ayude a sostener este espacio que es tan importante para la vida cultural y la vida social en Santander.

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La Plaza de Los Ángeles está en peligro. 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La demanda judicial ataca la detracción injustificada e ilegal del espacio libre. El Raval es el barrio con menos espacio público por habitante de toda la ciudad de Barcelona. Nos quieren quitar 908 metros cuadrados que el ayuntamiento entrega a una entidad público-privada, elitista que lleva décadas colonizando el Raval y vive de espaldas a sus vecinos. 908 metros cuadrados de espacio público que los vecinos del Raval dejaremos de tener y que nunca nos será retornado, a no ser que paremos este despropósito. 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

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La propiedad lo puso en venta y la dificultad con el mercado inmobiliario que tenemos en Santander ahora mismo, con una presión brutal de los pisos turísticos, hicieron muy difícil encontrar un local que tuviera las características mínimas para este tipo de actividad y bueno, pues la propia comunidad impulsó a la gente que forma la asamblea que gestiona La Libre a que intentara comprar el local. La operación implica 135.000 euros más gastos, de los cuales unos 40.000 ya se han cubierto con donaciones y ahora faltan 100.000 euros que han prestado varias personas, tres personas del entorno de La Libre, pero a las que hay que devolverles el dinero. Así que animamos a todo el mundo a que participe en la campaña entrando en la página migranodearena.org, buscando La Libre Se Queda y haciendo la donación que puedan para que este espacio esencial en Santander se mantenga.

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Se ha planteado la necesidad de tener que comprar su local porque la propiedad la ponía en venta y encontrar un nuevo local con unas condiciones adecuadas dada la situación del mercado inmobiliario actual en Santander, con un empuje brutal de los pisos turísticos, era prácticamente imposible. Y con el apoyo de su comunidad, sobre todo, ha hecho que este apoyo ha hecho que la asamblea que gestiona el espacio se haya decidido comprar. Pero claro, la operación son 140.000 euros y para esto se necesita el apoyo de mucha gente. Ha habido donaciones y para cubrir una primera parte y tres personas que han adelantado el dinero y a las que ahora hay que devolvérselo. Y para poder hacerlo y que todo el mundo pueda participar en el sostenimiento de La Libre, se ha abierto una campaña de micromecenazgo en la página migranodearenda.org en la que se puede buscar La Libre se queda. Y pues lo que se busca es completar los 100.000 euros que faltan para poder hacer la compra. O sea, para poder devolver el dinero de la compra. Así que animamos a todo el mundo a que participe y ayude a sostener este espacio que es tan importante para la vida cultural y la vida social en Santander.

0: Pues muy buenas tardes, son las 8 de la tarde, estás escuchando Radio Topo 101.8 de la FM y lo que aquí empieza es tu cita y dosis semanal con el ska, reggae y demás ritmos calientes. Escándalo a las ondas. Y bueno, pues la voz que presenta es diferente, pues porque hoy estoy yo aquí al mando la bodega, mi compañero está tocándose la breva por Báltico, y luego al final del programa, pues si hay tiempo, ya le dedicaremos una canción. Pero bueno, pues haremos lo que podamos. Hoy, como es final de mes, pues tenemos aquí a Vicky Jones, que bueno, el mes pasado tuvimos problemas.
1: Sí, el final de mes pasado fue un final de mes curioso.
0: Sí, sí, fue un poco atroz entre el jailhouse y nuestro cerebelo, pues no sabíamos cuándo era fin de mes y bueno, pues nos picamos el programa.
1: Y bueno, saberlo lo sabíamos, pero también que iba a ser un final de mes duro.
0: Sí, bueno, le vamos a echar la culpa al cierre del estrecho de Hormuz y que Vicky no pudo volver de su polvorienta excavación. Y
1: bueno, pues en parte sí, ahora se verá lo que traigo.
0: ¡Hostias! Mira, fino, bien, fino. Bien. Pues eso, nada, hoy ni novedades rusientes ni hostias, hoy tenemos a Vicky Jones con su artefacto.

lo primero es lo primero, y aunque no esté yo hoy ahí, hoy ya la he catado la birra, ¿eh? Algo bueno tiene que estar aquí a los mandos. Así que nada, empezaremos con la birrería. Así que, socio, cuando quieras, haz los honores y empezamos.

0: ha sido una apertura agitada de lata.
1: Sí, baja andando a la radio, igual algún meneito se han llevado. ¿Qué le vamos a hacer?
0: Sí, le aporta más texturas, sí. O sea, más oxigenada.
1: Bueno, pues hoy seguimos con la caja de la pirata y la que he traído hoy es una extra pale ale que se llama Extra Poco, de la que la verdad que no hemos encontrado nada de lo que hablar. Pero bueno, creo que era suavecita esta, ¿no?
0: Bastante suavecilla.
1: Sí, 5.5.

0: Muy poco amargor, o al menos según la lata, porque al final yo creo que sí que amarga un poco al
1: Sí,
0: terminar de beber.
1: ligeramente.
0: Y a mí me sabe un poco como a pera.
1: Sí, lo has dicho. Sí, tiene como un toque frutal al fondo. Pero bueno, la verdad que es una cerveza así que para ahora, para verano con el caloret,
0: Oh, sí.
1: pues bien, entra refrescante y bien. Aprobamos a la pirata,
0: Aprobada.
1: ¿no?
0: Aprobada. A pesar de la apertura, aprobadísima.
1: Eso fallo mío. Y bueno, pues lo tenemos muy fácil, como es una cerveza catalana, pues vamos a maridar con algo catalán. Y vamos a ir con una banda que hace tiempo que no ponemos por aquí. Los hemos visto solos, los hemos visto acompañando a viejas glorias jamaicanas, y hace tiempo que no sabemos de ellos, no sé dónde andarán, pero es una banda muy chula, así que bueno, pues hoy la queríamos recordar. Así que os vamos a dejar con los Kinky Cocoos y este From Stern to Stern. Cuando quiera salir, claro.

Y hoy vamos a hablar de In a Persian Market, composición de William Albert Ketelby, que nace en Birmingham de verdad, en 1875 en una familia donde todos los hermanos debieron aprender a tocar un instrumento, al menos. Entró en el equivalente al conservatorio a los 11 años, con 13 compuso su primera obra seria y para 1889 tenía una calificación perfecta en las pruebas de acceso al Trinity College, quedando por delante de Gustav Holst. Durante su etapa universitaria compuso varias obras más ligeras para las que utilizó seudónimos y al terminar pasó a ser examinador de armonía. Ketelby continuó como director de una compañía itinerante de ópera ligera y acabó como director musical del teatro Ópera Comique, que acabó cerrando. Pasó entonces a transcribir música en diferentes editoriales musicales mientras seguía desarrollando sus composiciones y empezó a escribir música para películas mudas desde inicios de 1910. En 1914, Ketelby escribe In a Monastery Garden, su primer gran éxito y del que acabó vendiendo más de 1 millón de copias de la partitura, y este éxito le valió nuevos contratos en varios teatros. Y tras algunas publicaciones entre el 19 y el 20, llegó In a Persian Market, que fue recibida con cierto rechazo al plantear una visión ingenua e imperialista de un oriente ficticio al servicio del Imperio Británico, algo que quizá se podría distinguir con el contraste entre triunfalismo y languidez del inicio de la pieza.

Ya desde prácticamente su publicación, la composición de Ketelby se adaptó a duraciones más reducidas y esquemas algo más básicos para su difusión. Y aquí entran ya compositores de los años 20 en adelante. Reginald Fort nació en Daventry en 1893, hijo de un organista de iglesia. Aprendió a tocar el piano a los 7 y el órgano a los 11. Entró al Real Colegio de Organistas con 17 años y tras volver de su servicio en la Marina en la Primera Guerra Mundial, trabajó como pianista acompañante en las películas mudas con las composiciones en parte de Ketelby. Basó toda su carrera en el órgano, tocando en teatros, pero también emitiendo y grabando, y su primera grabación comercial llegó en 1926. No es esta, es justo la anterior. Y durante este periodo de grabaciones iniciales, grabó varias de las composiciones de Ketelby, incluyendo ese mismo año su adaptación comercial de In a Persian Market.

Renato Carosone nació en Nápoles en 1920. Su padre, trabajador de taquilla en el Teatro Mercadante, lo animó a dedicarse a la música y, tras sus primeras composiciones, empezó a trabajar como músico en un teatro de marionetas en 1935 para continuar después enseñando nuevas canciones a varios cantantes. Se graduó en el conservatorio con 17 años y poco después se enroló en la compañía del Capo Cómico, que es una especie de director general de las obras de teatro, guionista y, bueno, que está al tanto de todo, Aldo Russo, como director de orquesta, para hacer una gira por el África Oriental Italiana. Llegaron a Massawa, en Eritrea, para ofrecer su espectáculo en un restaurante teatro, principalmente para soldados italianos. Pero el proyecto fracasó. Lo que pasaba es que los soldados eran en su mayoría del norte y el grupo ofrecía su espectáculo principalmente en napolitano, y como no entendían nada, acababan reclamando el precio de la entrada al poco de empezar el espectáculo. El proyecto fracasó. Menos de una semana después, volvían a Italia, a excepción de las bailarinas y de Carosone, que se trasladó a Asmara para tocar el piano en la orquesta Circolo Italia. A finales de los años 30, se traslada a Addis Abeba, donde estuvo varios meses como director de orquesta en el club Aquila Bianca, pero cuando la Segunda Guerra Mundial llegó al África colonial, fue llamado a filas y enviado a la Somalia italiana. Con la rendición de las fuerzas regulares en el 41, Carosone regresó a Asmara, donde trabajó como director musical del Teatro de León y del Club Nocturno Anexo.

volvió a Italia en 1946, a Brindisi, país en el que en realidad era un desconocido, y tuvo que empezar su carrera nuevamente, tocando en varias orquestas. En el 49 se le encargó la inauguración del local nocturno El Shaker Club en Nápoles, para lo que formó una banda a partir de la cual conseguiría cierta estabilidad. Así llegaron Peter Van Boot, pionero en los pedales de efectos para guitarra, y Yeye, Gennady Giacomo, como batería, que acudió al concierto de inauguración sin su instrumento porque lo estaba cromando y tuvo que improvisar una batería casera para la inauguración. Van Boot dejó la formación, pero Yeye se quedó y fue atrayendo a nuevos músicos mientras la popularidad de la banda iba creciendo desde inicio de los años 50. En el 55, un concurso de radio udió a Nisa, Nicola Salerno y a Caro Sone, de donde salieron éxitos como Tu Voz al Americano o Peligrosa o Caravan Petrol. Con este aumento de popularidad llegaron las giras nacionales e internacionales, las ventas de discos y el éxito y la popularidad que vieron un primer retiro en 1960, antes de prácticamente el inicio de la colaboración entre Caro Sone y Nisa, es su versión de In a Persian Market titulada In un Mercato Persiano.

Le Bourgeois de Calais es una escultura terminada por Rodin en 1889 que representa a los seis nobles de Calais que se ofrecieron para salvar a la ciudad al inicio de la Guerra de los 100 años y también un grupo de rock instrumental francés que se fundó en 1958. Posterior aparición en televisión y habiendo incorporado un nuevo cantante tras haber incorporado a un cantante antes, sacaron su EP Nutrocker en 1962. Continuaron en 1963 los lanzamientos mientras el grupo se acercaba al sonido yeyé y posteriormente al beat, para acabar por empezar a desintegrarse con el servicio militar obligatorio de alguno de sus miembros en 1965. En el 67 cambiaron de nombre aprovechando la popularidad de la psicodelia y desde entonces ha habido alguna grabación esporádica más en los 90 y también ya superados los 2000. Su versión del mercado persa es de 1963, Sur Marché Persan.

Y vamos a hablar hoy también de apariciones curiosas. En 1966, Bollywood decide deleitar a su público con la película Love in Tokyo, parte de una trilogía que nos lleva también a Shimla y a Bombay, información que es absolutamente irrelevante para lo que nos interesa en el día de hoy. La película es una historia de enredos amorosos, matrimonios arreglados, engaños, raptos y rescates, todo este tipo de cosas, cuya banda sonora corrió a cargo del prolífico dúo de compositores Shankar Hai Kishan, que elaboraron bandas sonoras para 136 películas, bandas sonoras completas de 10-12 temas, es decir, más de 1000 canciones. Pues bien, una de las canciones de la banda sonora de Love in Tokyo es Sayonara Sayonara, interpretada en pantalla por Asha Parekh y en estudio por Lata Mangeshkar. ¿Y qué ocurre con esta canción? Pues que toma una de las líneas de melodía principales de la canción de Ketelvi para su estribillo, adaptando la música del mercado persa para el film. No es raro tampoco, porque una de las características de las composiciones de Shankar Hai Kishan es que tomaban instrumentación y motivos de la música occidental, y su disco de Raga Jazz de 1968, que es el primero que incorporó estos elementos en una grabación de jazz, de jazz indio, es un buen ejemplo. Pero sí es como ha llegado In a Persian Market a una banda sonora de Bollywood en 1966, bajo el título de Sayonara, Sayonara.

Y finalizamos el programa de hoy con Persian Cat, porque a un jamaicano, pues si no hay doble sentido con algo, le debe de dar una I. Versión del 66 de Tommy McCook, nombrado ya en alguna ocasión, y de quien obviaremos vida y obra para evitar iteraciones innecesarias.

0: Bueno, y después de alquilar camellos y ponerse turbantes, durante la sección Bangarang, We Too, Give It To Me, Pretty Cottage, If We Should Ever Meet, When I Get My Freedom, What Mama No Want She Get, y Caravan Petrol, que es lo que está sonando, todas las anteriores de Stranger Call, esta con voz de Yeye, con el grupo de Renato Carosone.
1: Pues muchísimas gracias, un mes más, Vicky. Hoy, ojo, cuidado lo que nos has traído, ¿eh?
0: A tope, claro, pues de Persia, por eso no había llegado antes.
1: Claro, por eso el mes pasado hubo que suspenderlo.
0: Claro.
1: Sí, venga, vamos a decir eso. No sirve. Pues nada, muchísimas gracias, Vicky, por estar una vez más aquí. Te queda una.
0: Me queda una de este año y ya está, la temporada que viene.
1: Sí, te queda un tiro y acabamos otra temporada de escándalo.
0: Todavía no sé. Bueno, sí, para el programa del último mes, yo creo que sí que lo vamos a tener refrescante si no pasa nada. Un programa doble y refrescante.
1: Ojo. Bueno. Ya veremos. Bueno, además será, claro, el último de la temporada.
0: El
1: ¿sí?
0: último para despedir el... Si junio ha tenido calor, pues para julio nos va a hacer falta lo que vamos a traer.
1: Pues nada, muchísimas gracias, Vicky. Nosotros nos despedimos ya. Un saludo muy fuerte, un abrazo muy gordo para mi compañero, que estará por ahí refrescándose por los mares del norte. Y bueno, pues ya que tengo aquí el CD enchufado... Pues nos vamos con la conspiración ska de Praga, una banda que nunca debió dejar de existir. Y bueno, que no lo voy a decir más porque lo he dicho muchas veces.
0: ¿Pero aquí son los que se transformaron o los que se disolvieron?
1: Se transformaron y se disolvieron. Bueno, no, cambiaron. Luego cogieron a otra tipa cantando y empezaron a hacer rock. Y no sé, últimamente ya ni he buscado porque digo, igual ahora están haciendo reggaeton, no lo sé. Pero bueno, hacían muy bien ska y cambiaron y se fueron a la mierda. Así que bueno, pues fue su decisión. Por lo menos dejaron un par de discos grabados y os vamos a dejar con un tema, se llama Home Sweet Home, o la Prague Ska Conspiracy. Así que nada, hasta la semana que viene, que estará mi socio aquí a los mandos de esta mierda y yo estaré ahí al otro lado bebiendo cerveza. Así que nada, muchas gracias, Vicky.
0: A vosotros.
1: Y hasta la semana que viene.
0: Good evening, good night.

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0: De coronavirus. Se trata de un turista alemán que se encuentra aislado en el hospital de La Gomera en las Islas Canarias junto con cuatro compatriotas. Dos de los turistas habían mantenido contacto directo con una persona contagiada en Alemania.
1: El mundo se estremece cada vez más ante el avance del coronavirus cuando se acaba de superar la barrera de los 3.000 muertos en China. Mientras en Europa, Italia ha decidido tomar medidas drásticas para cerrar todos sus colegios y universidades,
0: hay otro lado de la pandemia.
1: También quedan prohibidas las manifestaciones públicas.
0: Se recomienda
1: trasladar los costes de los extranjeros. El gobierno teme que los sistemas sanitarios se desbordan debido a la rápida propagación de la epidemia, con más de 3.000 contagiados en el país.
0: Y al menos 1.000 en los Estados Unidos.
1: Tenemos que hacer un

España registra 9 casos positivos por coronavirus relacionados con el foco del virus registrado en el norte de Italia y que se localizan 2 en Cataluña, 4 en Tenerife, 2 en Madrid y 1 en Castellón. En Cataluña, un joven

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La Libre es una librería asociativa y centro social autogestionado emblemático de Santander que lleva ya 25 años realizando todo tipo de actividades y siendo un lugar de encuentro de colectivos y de gestación de colectivos. Se ha planteado la necesidad de tener que comprar su local porque la propiedad la ponía en venta y encontrar un nuevo local con unas condiciones adecuadas dada la situación del mercado inmobiliario actual en Santander, con un empuje brutal de los pisos turísticos, era prácticamente imposible. Y con el apoyo de su comunidad, sobre todo, ha hecho que la asamblea que gestiona el espacio se haya decidido comprar. Pero claro, la operación son 140.000 euros y para esto se necesita el apoyo de mucha gente. Ha habido donaciones y para cubrir una primera parte y tres personas que han adelantado el dinero y a las que ahora hay que devolvérselo. Y para poder hacerlo y que todo el mundo pueda participar en el sostenimiento de La Libre, se ha abierto una campaña de micromecenazgo en la página migranodearenda.org en la que se puede buscar La Libre se queda. Y pues lo que se busca es completar los 100.000 euros que faltan para poder hacer la compra. O sea, para poder devolver el dinero de la compra. Así que animamos a todo el mundo a que participe y ayude a sostener este espacio que es tan importante para la vida cultural y la vida social en Santander.

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La Libre Se Queda es la campaña de microfinanciación, vamos, de crowdfunding, organizada para que el Centro Social Autogestionado y Librería Asociativa La Libre, que se encuentra en la Rambla de Sotileza número 1 desde hace ya 15 años y que en general lleva una andadura de 25, pueda comprar el local en el que se encuentra. La propiedad lo puso en venta y la dificultad con el mercado inmobiliario que tenemos en Santander ahora mismo, con una presión brutal de los pisos turísticos, hicieron muy difícil encontrar un local que tuviera las características mínimas para este tipo de actividad y bueno, pues la propia comunidad impulsó a la gente que forma la asamblea que gestiona La Libre a que intentara comprar el local. La operación implica 135.000 euros más gastos, de los cuales unos 40.000 ya se han cubierto con donaciones y ahora faltan 100.000 euros que han prestado varias personas, tres personas del entorno de La Libre, pero a las que hay que devolverles el dinero. Así que animamos a todo el mundo a que participe en la campaña entrando en la página migranodearena.org, buscando La Libre Se Queda y haciendo la donación que puedan para que este espacio esencial en Santander se mantenga.

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0: Hace tiempo que no se le ve por el café. 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

Hola, muy buenas. Sea todo el mundo bienvenido a la sintonía originalmente de Contrabanda FM y al comienzo de una nueva edición de Distrito Apache. En esta noche de 23 de junio, de víspera de San Juan, repetida de San Juan, verbena de San Juan, y diréis, ¿qué hace el Hum ahí metido en el estudio? Pues bueno, ya sabes, a veces en la radio y en los podcasts jugamos con los agujeros de gusano y nos duplicamos en las líneas temporales. Bueno, en cualquier caso, no te importa si estoy aquí o si estoy allí, lo importante es que estamos delante de una nueva edición de Distrito Apache, 90 minutos dedicados a los sonidos de la cultura hip-hop, con MCs, DJs y beatmakers como objeto sonoro de deseo. Y comenzamos un programa que, como es habitual, pues viene cargado de novedades, algunas de ellas bastante calientes. Por cierto, no sé si te lo dije, en el control, en la selección musical, en la presentación.

desde New York, pero trabajando para un sello británico, Lex Records. El rapper y beatmaker Chuck Strangers sigue adelantando temas de lo que será Glory of the King's Hand, álbum que publica el próximo 10 de julio. Everyday es otro de esos adelantos, producción del propio Chuck Strangers y Obisei en las rimas acompañándole. El videoclip tampoco tiene desperdicio.

tercera parte de Trapper's Alley, lo que es lo mismo, el trabajo a medias entre el beatmaker canadiense Nicholas Craven y el rapper de Detroit Boldy James. Hell or High Water, como la película, es el subtítulo que lleva esta tercera parte de Trapper's Alley. Y en este track titulado Powerhouse encontramos también las rimas de Lethalious Grain y The Chips.

desde Elmira, New York, el sello Dope Sasquatch Records, sello del que sale este track titulado Pakinamak, producido por Shatter Kane y escracheado por Tone Spliff, y donde encontramos las rimas de Ren Thomas, Halfcat, X1 y este último Planetasia desde

0: productor chileno Rod Roche es el artífice de esta juntera tan guapa. En la primera parte del track, desde Argentina, C pequeña. Y en la segunda parte, desde Massachusetts, Estados Unidos, China, Beijing. Juntas en una producción, repito, de Rod Roche, en un track titulado Fly, y que es otro adelanto de lo que será Síndrome del Impostor, el próximo trabajo de este artista chileno.
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0: Bajo, tema a medias entre el rapper Ifofiu y el rapper pero también beatmaker Eto. Creo que igual va a ser un primer tema de un trabajo un poco más extenso.
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Desde la escena francesa ya hemos escuchado este EP de Okis titulado Telefilm, pero es que no tiene desperdicio. El trabajo se abre con este Sindy Coupou et Gareth Bale.

Desde el sello Burnt Steak Records de Las Vegas, un beatmaker llamado The Heretic, y este track titulado Rhapsody, con las rimas de DB.

también trabajos instrumentales en Distrito Apache. El beatmaker conocido como Camouflage Monk acaba de publicar varios seguidos en este mes de junio, y concretamente estamos escuchando un fragmento de la segunda parte de Public Art, un track doble, como estás escuchando, que lleva por título Rings and Residue.

religiosa cristiana para su último trabajo, el trabajo a medias entre el rapper de Detroit, Mickey Diamond, y el misterioso beatmaker Big Ghost Litty D.

Blood of the Lamb es este título de este trabajo entre Mickey Diamond y Vicos Littidi, y concretamente suena Practice What You Preach.

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1: Operando desde Virginia, un rapper conocido como A1 y su trabajo Solidified, también recién estrenado junto al combo de beatmakers The Other Guys. All My Love es el título del track que escuchamos de A1.

desde New York. El trabajo a medias también entre Air Twice y Raw Beans de Artsy Adventures of Twice and Beans. Giant Steps es el track que escuchamos de este trabajo con rimas extra de Punch.

El rapper canadiense Evil Ebenezer y su EP a medias con el beatmaker estadounidense Silence. Steroid Ira es el título de este trabajo, y en este Graveyard que estamos escuchando como muestra del mismo también tenemos las rimas extra de Kate.

0: Siempre vigilando qué es lo que hacen la pareja de beatmakers Datrikas desde la escena francesa. Lo último es una colabo con un rapper, este que suena ahora, llamado Prince Felaga. Juntos han publicado Supreme Mathématique. Este es el segundo track, Char Patronel.
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directamente desde la escena UK. A principios de este mes de junio, un beatmaker radicado en Bristol llamado Sam Krat acaba de lanzar un tremendo trabajo. Lo digo lo de tremendo por cómo suena, por la cantidad de temas que tiene y la cantidad de invitados. El álbum se titula Culture. Se abre con este track que estamos escuchando de aproximadamente 7 minutos. Y en este Culture, igual que en el resto del disco, pues hay un cruce, un crossover entre artistas de la escena de hip hop en Estados Unidos y de artistas también míticos de la escena UK. Aquí en concreto hemos empezado con el mitológico Craig G, después G-Bag, Miss Diggy, Ransom Bad Bones, después llega Phoenix da Ice Fire y además pues los tremendos scratches de DJ Just T, otro DJ mítico de la escena UK.

gigantesco DJ D Styles en los scratches del estribillo y en la producción de este tema y de unos cuantos más del último trabajo del escritor y también rapper neoyorquino Speed Games. Su último trabajo, Origin of Crime, contiene rocas como este New York's Most Wanted, donde aparte de las propias rimas de Speed Games teníamos las de Big Twins después y las de A Boom ahora.

operando desde California. Stay golden, el beatmaker Jab The Dentist. Now the gates are open. Y el segundo volumen de Flossing for Smiles. Un disco solidario para conseguir financiación e invertirla en odontología gratuita en otros sitios que no son el primer mundo. Y en este rico recopilatorio de Jab The Dentist encontramos pues temones como este Open Gates, que se rapea Worms Ali.

desde la escena de hip hop en Grecia. Un beatmaker llamado Chas Beats y su trabajo instrumental Concrete Darkness. Concretamente, escuchamos Concrete Athens, asfalto, hormigón ateniense.

Supongo que estás flipando, igual que he flipado yo la primera vez que he escuchado este tema y este trabajo. Te lo cuento así como paso por paso, porque implica varios factores. Estamos escuchando un disco editado por el sello suizo Buenaventura Records, que firman el rapper estadounidense Ninja Nicest y el combo de turntablistas finlandeses Cat Beatles. Mucho rollo de artes marciales, skits de películas, scratches tremebundos, y todo ello en un trabajo titulado I Challenge the Master and Won. Concretamente, el track que escuchamos es el que lleva por título 274. Repito, Ninja Nicest y Cat Beatles.

desde la escena UK, más concretamente desde la escena escocesa, llega este misil titulado Industrial Strength y que protagonizan pues un rapper bastante conocido de Escocia, también productor llamado Cryptic, la primera con Y, la segunda con I latina, y aquí está acompañado también por otro rapper de por allá llamado Pro Focus.

0: Critical Thought. Es el título del trabajo a medias entre la rapper de California Sha-Ray y la disc jockey y productora afincada en Brooklyn, New York, DJ Haram. Boudoir es el último tema del disco y es el que estamos escuchando.
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un poco más de la rica escena UK. A pesar de su nombre artístico, él proviene de allá, de Britania. Este artista se llama French the Kid y su último trabajo se titula Can't Kill Bill. Y ahí encontramos pues tracks como este Anti-Hero.

operando desde Delray Beach, desde el sur de Florida. Una compañía llamada Nairi Culture.

Shogun 187 firma este trabajo titulado Metal Gear Snake Pilsen Tape. 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Me la vivió, no pueden decir que no. No sé si envió, pero sí. Y ahí encontramos tracks como este Ghost Babel con las rimas de Top Bills, Ya Boy Kane y NSYCHO.

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1: El rapper de Atlanta, Dagoth Fagin, aliándose en uno de sus últimos EPs con Wilderness Bounty Hunters. The Nighthawk Chapter es el título de este trabajo. Y concretamente escuchamos el track titulado Money Counter, donde encontramos también las rimas de este que acaba de entrar ahora mismo, Rusty Jacks.

Pues llegamos al final. Que haya empezado el verano no quiere decir que vayamos a bajar las dosis de beats, de rimas, de scratches. Y si te apetece, pues una nueva y veraniega edición, entrega de Distrito Apache, yo te recomiendo que recurras al directo, originalmente desde Contrabanda FM, en la franja nocturna del martes, a partir de las 9 de la noche, 91.4 del dial, si resides en Barcelona o alrededores. Pero bueno, que puedes escuchar el directo, la señal de directo de Contrabanda FM, desde cualquier punto del planeta Hip Hop, a través del stream de Contrabanda en Internet, desde las www.contrabanda.org. Nos vamos escuchando a lo largo del verano.

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0: ya estoy hablando ya.
1: Saludos, escuteristas, escuteretes, ¿qué tal? ¿Cómo estáis?
0: Hoy nos ha quedado fatal esto de la entrada, macho.
1: Hombre, con este calor hasta se nos deshidrata el
0: plátano. ¿Tenía unas ganas de que llegase para abrir la cerveza?
1: Claro, sí, la verdad
0: es
1: que sí.
0: Estaba de secarral.
1: Claro, estamos aquí grabando en junio el programa de julio, en plena ola de calor.
0: Eso es, ola de calor, sí, porque es, la ola de calor tiene una especie de criterio, ¿sabes? Es cuando las temperaturas mínimas no bajan de 20 grados durante 5 días seguidos. ¿Tú esto lo sabías?
1: Claro.
0: Hay que hablar como propiedad, como hablamos nosotros aquí en Scooter Ibérico, el único programa que habla de todos los eventos que puedes disfrutar con tu vehículo favorito, Vespa o Lambretta, en la piel de toro, en la península ibérica,
1: Sin propiedad ninguna,
0: desinformando de cabo
1: aquí,
0: a rabo. De cabo a rabo, ¿qué tal?
1: Pues bien, aquí bien. Muy bien, con muchas ganas ya de empezar el verano, ¿no? Que ya apetece.
0: Pues muy bien, así y me gusta, disfrutar. Sin decir nada concreto. Quédate, amigo escuchante, porque vamos a decirte en una hora un montón de cosas. Es un programa muy completo el de hoy, muy
1: Pero
0: completo.
1: Antes de nada, yo lo que quiero es agradecer a esta gente tan simpática de Smartless que nos han cogido y nos han mandado dos
0: CDs.
1: Porque somos dos, se nos han
0: ¿Sí?
1: quedado pendiente para la pitonisa y para los colaboradores.
0: No, pero, me han preguntado pero la talla, pero nada, han mandado dos.
1: Así que vamos a poner la canción de este grupite que se llama Ruido Azul.
0: Y el grupo se llama Smart Dress. Y nos lo ha mandado su guitarrista Pedro Ramos. Esto no lo sabías, ¿eh?
1: Ah, mira, es una no exclusiva. Pues, venga, dale. Venga, Pedro, muchas gracias.
0: Muchas gracias, ahí está.
1: Vamos a empezar con Ácido.
0: Viva la escena mod, por favor. Sí, comprad música, apoyar a vuestra escena local. Lo hemos dicho desde los años 70. Venga.
1: Eso es Weird Mod.

0: Oye, yo creo que este disco lo vamos a utilizar ya para toda la temporada.
1: La verdad es que el Ruido Azul es un tema fenomenal para ir contándoos la actualidad scooterista para este mes de julio de 2026.
0: Nos mola. Y vamos a hacer lo que se dice, lo de que dicen
1: el unboxing,
0: el unboxing, ¿no?
1: Estábamos discutiendo
0: ya no
1: a, ver
0: está de moda, ¿no?
1: A ver quién lo abría primero.
0: Venga. Claro. Pero eso como es hay como... dos, yo abro el mío y tú luego abres el tuyo, ¿vale?
1: Eso es.
0: Bueno. Y aquí nos encontramos una maravilla. Mira, los componentes. ¿Ves? Te he dicho yo que estaba Igu aquí, a la voz. Lo que pasa es que hemos elegido la primera canción, que es un instrumental, pero tenemos aquí a un lambretista de pro. Igu All Nighter.

0: Desde Vitoria Gasteiz, la ciudad donde más frío hace de este país. Portada elegante, con su vinilo. Bueno, una delicatessen que decían los de Radio 3, ¿no? Esa gente.
1: Una delicatessen que estamos degustando aquí, Smart 3.
0: Smart 3, su CD Play Ácido Azul. Gracias, amigo Pedro, por mandarnos este magnífico CD.
1: Luego os ponemos otro temita.
0: Venga, Rafa, ya empezamos.
1: Venga, vamos. Bueno, pues qué eventos, qué.
0: Buah, pues julio es glorioso también, ¿eh?
1: Glorioso un como mes, el plátano bueno. Junio, deshidratado picante sí. Que nos estamos comiendo.
0: Ha sido. Mayo estuvo muy bien. Junio, una pasada. No ha acabado junio, todavía quedan en la Meca Mod, todavía quedan que lleguen los mods allí.
1: Es verdad, ahí donde.
0: Donde la Fundación Club 45.
1: Ahí en León.
0: En León, en Santa Somoza de Colomba. Y julio, pues es la leche también. Es que hay un montón de cosas donde ir. ¿Quieres escuchar dónde puede ser el primer fin de semana? Que muchas concentraciones, ojo, que siempre os lo decimos, aquí anunciamos a veces los eventos y ya tienen todas las inscripciones completas.
1: Eso es, sí.
0: Y porque bueno, hay que darse prisa, hay que madrugar. Al que madruga.
1: Dios le ayuda y a veces ni les anunciamos también, o sea, que ser conscientes de.
0: Y al que eyacula, también, ¿no?
1: También le ayuda.
0: También.
1: Bueno, pues venga, vamos a escuchar esos eventos.
0: Venga. Y comenzamos a desgranar las citas para el mes de junio por fines de semana. El primero, hablamos del octavo encuentro escuterista de Azanui Alins en Huesca. Una cita súper escuterista, pero que ya tiene todo el papel vendido desde el mes de febrero. El sábado 4 de julio, el Vespa Club Lucena se pone el pañuelico y la faja y celebra a San Fermín. Sí, como lo oyes, 14ª nocturna en la localidad cordobesa con temática navarra, que saldrá a las 9 de la noche desde la estación de la ciudad cordobesa. Pocas cosas mejores que rodar por la maravillosa costa mediterránea, algo que podrás hacer el próximo domingo 5 de julio, donde el scooter Classic Inca ha preparado una excursión de quitarte lipo. Se irán hasta Caletuent para disfrutar de una ruta espectacular, buen ambiente y la mejor compañía. Una oportunidad perfecta para compartir la pasión por las vespas y lambretas y pasar un día diferente entre amigos. Para rematar la jornada, irán a comer a un restaurante, al Snu Dasova Corbata, donde seguirán disfrutando de la charla, las risas y una magnífica comida. Será un día para disfrutar, rodar, crear buenos recuerdos y además darte un bañito en sus maravillosas calas. Hablamos ahora también, para finalizar el primer fin de semana de julio, del 25 aniversario del Club Escuterista San Jordi, que celebra su meeting en un camping de Tosa de Mar, recuperando sus orígenes de unir naturaleza, scooters y fiesta. Mucha música con DJs de la escena.
1: Intensísimo este fin de semana, ahí en julio.
0: Intensísimo. Y empezamos por el primero y vamos a poner una canción del último.
1: Del último,
0: del
1: sí,
0: último. Porque el último fin de semana es un fin de semana especial para nosotros, que además ya fuimos a una edición hace muchísimos años allí.
1: Bueno, hemos ido a varias.
0: Que fue origen, sí, hemos ido a varias.
1: Hemos ido a varias.
0: Pero bueno.
1: Hemos ido o varias, porque fue yo creo que fue en el 2006, hace 20 años, precisamente, que lo que estabas comentando tú, la gestación del.
0: De un club local de aquí. Bueno, el caso es que los jueves en Gijón, en la plaza del ayuntamiento, no sé cómo se llama, que me perdonen, hacen un concierto gratuito siempre con bandas de la leche. Muy bueno, muy soul.
1: Muy soul.
0: Muy big band. Y muy inglés.
1: Y que se nota ahí, se nota el nivel. Y de hecho, Martha Hyde, vamos
0: Martha
1: a poner.
0: Martha Hyde, esta que, persona que viene, que esa, no conocíamos.
1: Que bueno, esta era cantante de. Bueno, luego nos lo va a explicar el señor Alimaña, le hemos pedido ahí un audio. Y bueno, pues una soulman que vais a disfrutar de este pedazo de tema que os vamos a soltar ahora mismo.

0: Una gozada, ¿eh?
1: Pues claro, sí.
0: Una gozada va a ser esto. ¡Buah! Una locura. Se lo van a pasar pipa, como los indios. Que se decía antes, ¿no? Como los indios. Mi madre también se lo pasaría muy bien si estuviera viva, viéndome hacer el tonto. La verdad es que...
1: Sí. A lo mejor también.
0: Y a lo mejor por un agujerito, sí, el agujerito sí. Espiritual. El que seguro que no nos ve es el que... El artista que está detrás del Yeye Gijón desde hace más años que la pana.
1: La parte creativa de... Bueno. Artista puro y duro, presidente, ¿no?
0: Presidente del Lambretta Club de España, que ha estado en Austria ahí con la bandera y tal, y enarbolando con orgullo, que han ido un montón de socios. Entre ellos, Javi de Salamanca, que ha sido otra vez el premio al lambretista más lejano, que lo sepas.
1: Porque está en Salamanca. Javi.
0: Sí,
1: lo sabía.
0: Sí,
1: pues ¿y va con la azul esa? ¿Todavía? No, joder.
0: Yo creo que sí, que va con la viejita esa, sí, que tiene.
1: ¿En marcha?
0: Sí, en marcha. Pues, el ano más lejano, ahí está.
1: El ano más lejano.
0: Sí.
1: Bueno, y ahora
0: vamos
1: ¿qué?
0: A escuchar.
1: Vamos a escuchar al señor Alimaña.
2: Hola, este año en el Yeye 26, empezamos el 23 de julio y terminamos el 26 de ese mismo mes, aunque las exposiciones y el resto de programación lleva mucho tiempo ya funcionando. El jueves tendremos a los Bingo Bongos actuando gratis en la Paseo de Begoña y a The Killing Floors, una banda americana que actuará en el casino esa noche, acompañada por Rendezvous, que es una banda medio catalana, medio brasileña. El viernes tendremos en la Plaza Mayor a las 10 de la noche a Martha High, la cantante que estuvo con James Brown más de 20 o 30 años, ya ni me acuerdo, acompañada por de Julián Maeso, Organ Sextet, y de noche tendremos a una banda inglesa de psicodelia que se llama Green Seagull. El sábado tendremos otro de los platos fuertes de la programación con Wow y los Arcs, pero no haciendo su bolo normal, sino versioneando a los Sonics, Tacoma, Northwest Punk. Nos gusta a todos, no lo perdáis.

0: Copa Raya Paliza. Vaya tela.
1: Vaya tela.
0: Wow y Losar.
1: Juanito. Que ya lleva también tela, ¿eh? Otro que lleva como de la limaña, como llevamos todos, ¿eh? Estamos ya mayorcitos, pero estamos muy activos, muy bien. Muy bien, muy bien. Y en el Yeye de Gijón de este año podrás disfrutar, entre otras bandas, de Wow y los...
0: Bueno, y a ver, que nos hemos quedado con el primer fin de semana, ¿qué tenemos el segundo?
1: El segundo, pues os lo vamos a contar a continuación.
0: Mira, pues sube un poco que termina la canción, que quedan 30 segundos.

0: pasamos al segundo fin de semana de julio, en concreto al sábado 11, donde nos dirigimos hasta Navia, donde el Club Vespa Occidente de Asturias organiza la quinta edición del Vespa Puertos, una cita deliciosa que mezcla los bellos paisajes marineros con su espléndida gastronomía. Sin duda, como lo dicen desde la organización, es una propuesta diferente para un disfrute único de nuestra tierra del occidente asturiano, uniendo paisajes que combinan el mar y la montaña y una gastronomía santo y seña de nuestra tradición culinaria. Inscripciones finalizan, ojo, dentro de muy poco, el 28 de junio. La recepción será en la dársena de Navia a las 9 de la mañana. La salida a las 10:45 con una ruta que irá por Puerto de Vega, Luarca, Ortiguera, Vía Vélez, Tapia, Castropol, para finalizar después de 120 kilómetros otra vez en Navia. Habrá un avituallamiento en el faro de Ortiguera y una degustación de ostras en el puerto de Castropol. Almuerzo en el hotel restaurante Blanco La Colorada de Navia. ¡Una maravilla! El mismo día se celebra el Memorial El Jefecillo en Granada, organizado por el Vespa Club Granada. Salida desde el punto habitual de esa ciudad, la gasolinera, recogidas a las 9 de la mañana para una ruta de 250 kilometrazos por las hermosas Alpujarras. Un día para la memoria de esta querida persona y para la amistad. Muy cerquita de allí, también en la provincia de Granada, el Vespa Club Salobreña organiza su primera ruta nocturna. La salida será desde la oficina de turismo a las 7 y media de la tarde para hacer una preciosa ruta que les llevará por la costa tropical hasta Marina del Este. Allí degustarán una gran sardinada. Este joven club se lo está currando muchísimo. Y también se celebra la 21ª concentración del Almeda Club Eibar. Organizan su concentración para mostrar las preciosas máquinas e intentar que todo el mundo que venga a visitarnos pase un bonito día, nos dicen desde la organización. Exposición en la plaza, ruta por la costa y comida, que nadie se va a quedar con hambre. Sorteos, regalos y después de la comida vuelven a Eibar y hacen una pequeña ruta marítima y de nuevo a comer unos pinchos buenísimos. Terraceo y tal. Ojo, hay solo 75 plazas para esta cita, la del Lambretta Club Eibar, el 11 de julio. Y la última cita para este fin de semana nos lleva hasta Valencia, donde su Scooter Club celebra el 14º Rally de las 7 Tascas, una excusa perfecta para degustar unos frescos botellines en estos calurosos amigos entre amigos. Mi Lambretta me la robaron cuando iba camino a Eibar. ¿Dónde está la Lambretta?
1: Mi Lambretta gripó en Eibar.
0: Mi Lambretta gripó en las cuestas de Eibar. ¿Y por qué canto una de Manolo
1: Escolar?
0: El
1: otro día me encontré con un coleguilla.
0: Escolar.
1: Con, no sé si con Diego. ¿Estabas tú?
0: Sí, estaba
1: y
0: yo.
1: Le gripó la Lambretta.
0: Sí.
1: Bueno, gripazo le debo pegar.
0: Caprichos de las Lambrettas.
1: Dice, me hizo un recto. Digo, no había gripado nunca una Lambretta. Digo, pues eso es que las han dado poco. Pero bueno.
0: Motor nuevo, gripazo seguro.
1: 1.000 euros, 1.000 euros.
0: Que cantaba una canción, una versión de Manolo Escobar. Porque nos vamos hasta el Reino de León, donde nos espera Manolo Volk Scooter con su sección de música scooterista, con una canción, pues que nos va a abrir las orejas.
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Hola amigos, bienvenidos a una nueva sesión de Scooterista de Manuel Gómez Scooter, el Scooter Ibérico Show, Scooter Ibérico Radio, Scooter Ibérico Vida. Esta banda que está sonando de fondo son los Kaiser Chiefs. Perdona. Más de 25 años en la escena mundial, dando conciertos, dando giras, divirtiendo a toda la escena nacional e internacional con canciones muy conocidas, canciones muy divertidas, canciones que nos hacen saltar, canciones que nos hacen bailar, y que acabo de descubrir que les voy a ver este año en Valladolid. Amigos de Pucela, atentos, a final de agosto, 31 de agosto, yo creo que es una cosa así, allí nos plantaremos las tropas scooteristas de León para dar rendida cuenta a este concierto. Así que, Kaiser Chiefs, Every Day I Love You So Less. Disfrutar del chat, disfrutar del vídeo, disfrutar tal. Seguidnos para más consejos y darles like como si fuerais unos putos streamers. Hasta la siguiente, amigos.

0: Manolo, ¿qué temazo nos has puesto hoy?
1: Manolo, y hablando de casticismo, porque Manolo es muy castizo.
0: Es un castizo.
1: Tengo una sorpresa para ti.
0: Anda, ¿y eso?
1: Sí, porque hoy parece que es un programa de Navidad, más que un programa de...
0: Un programa de Happy
1: porque
0: Navidad.
1: Nos han regalado dos discos la gente de Smart Dress.
0: ¿Ah?
1: Y aquí atrás nos han regalado la gente de Vespa Torcatos.
0: Pues Torcatos.
1: Unas plaquitas que tienes que elegir tú dos y yo otras dos.
0: Ah, qué bonito.
1: Claro, para poner en tu garaje, tío. Unas chapas, una gente... Pues que nos van cogiendo cariño, tío. Parece que no, parece mentira, pero nos va cogiendo. Y para abanicar también.
0: Para abanicar, ¿sí? Viene bien, sí.
1: Pues esta gente.
0: Muchísimas gracias a los Torcatos.
1: Los
0: tío.
1: Torcatos de la localidad madrileña, por eso lo del casticismo de Santorcaz, que tienen un castillo, una plaza de toros que están orgullosos. Ya ves, estuvo aquí. Esta es su última cita, la quinta concentración. Nos han mandado.
0: ¿Cuándo es? ¿Este verano?
1: No, esto fue junio, el primer fin de semana de junio.
0: Hablamos de ellos, sí.
1: Sí, sí, hablamos de ellos.
0: A ver, dale ahí.
1: Dale.
0: Esta canción va para ellos, venga. ¡Ay!
1: ¡Ey! ¡Santorcatos!

0: ¡Amo a Torcatos todos!
1: Explícate, ¿qué es esto? ¿Qué es esto? Esto tan español que nos has puesto.
0: Hombre, esto es Pérez. Voy a Torcatos.
1: ¿Voy a Torcatos?
0: ¡Claro que sí!
1: ¡Ah, Torcatos!
0: ¡Ay, topa ellos!
1: Lo que vamos es a Gijón. Que estamos hablando del Yeye. Y no nos han pagado, ¿eh? Y no nos dan entradas. Pero es el festival de julio por la antonomasia en este país para nosotros, claro. Hay un montón de festivales en todas las plazas del país, ¿no? O sea, festivales
0: hay
1: sobran.
0: Hay festivales por todos
1: en
0: lados.
1: En todos lados. Nosotros vamos a hacer un festival también en breve, ¿verdad? Ah, no, que tú ya tienes.
0: Ah, bueno, yo he hecho uno ya, pero ahora voy a hacer otro.
1: ¿Vas a hacer otro?
0: Sí, claro.
1: ¿El Arandino?
0: Claro, sí, sí. El año pasado no sabemos si va a haber escuterada. ¿Vas a venir tú de colaborador? Muchos años.
1: Sí, no hay problema.
0: Está muy bien.
1: Bueno, no nos vamos a liar. Vamos a ir por lo de no cronológico, que nuestra audiencia si no se despista.
0: Venga, vamos a por el tercer fin de semana, ¿no? Ya.
1: Eso es, vamos a por el tercer fin de semana de julio.
0: Ahí va.
1: Continuamos nuestro recorrido por las principales citas del mundo del scooter en nuestro país para el mes de julio. Parada en el tercer fin de semana de julio, 17, 18 y 19. El viernes nos esperan en Palma del Río, que celebra su novena edición de la Nocturna, una cita que no deben de perderse los aficionados del sur peninsular. Disfrutarán de un atardecer rodando por la sierra, visitarán los embalses y pasarán por los pueblos vecinos de la Puebla de los Infantes, Peñaflor, con una parada para refrigerio en ruta, y terminan en Palma del Río compartiendo una cena cóctel entre todos los asistentes. Salida viernes 17 de julio a las 8:30 desde el Espacio Congresos Antonio Machado. El fin de semana completo podemos disfrutar también de la séptima reunión de Vespandorra, que tiene un correo electrónico que es vespandorra@gmail.com y un teléfono para las inscripciones. El teléfono es el 376-323077. Y nuestra cita nos lleva a uno de nuestros lugares preferidos, hasta Galicia, en concreto hasta Ferrol, que celebra ese fin de semana su sexta scooterada, pero nos la presenta uno de sus organizadores.
2: Muy buenas, chicos. Pues ya tenemos todo preparado para la sexta scooterada ferrolana. Los días 18 y 19 de julio, Ferrol vuelve a ser el epicentro del scooterismo gallego. Este año, como los anteriores, la concentración vuelve a ser de dos días, pero incorporando importantes novedades. Empecemos por el sábado. El sábado tendremos una recepción en una plaza emblemática de Ferrol, después de la cual haremos la gincana. Este año haremos la oficial del Vespa Club España. Y después una ruta por la comarca. En mitad de la ruta vamos a poder disfrutar una parada con unas vistas maravillosas y un pequeño pincho. Y continuaremos hasta el muelle de Ferrol, donde tendremos nuestra cena de hermanamiento con degustación de producto típico. Después de la cual incorporamos la novedad de este año y una de las sorpresas. La novedad que después de la cena haremos una pequeña ruta nocturna por la comarca de Ferrol, en la cual en mitad de ellas estará la sorpresa. Todos los años tenemos una, años pasados ha sido por tierra, las dos últimas ediciones sorpresas por mar, así que este año toca mirar para arriba y la veremos. Después, el domingo, ya nuestro típico desayuno con la recepción y la inscripción de los participantes, la carrera de lentos y luego una ruta de unos 80 kilómetros con una parada en un sitio nuevo y nunca visto en el scooterismo cercano al nuestro. Vamos a visitar una instalación, no puedo decir mucho más, que no es fácil ver en el mundo de las Vespas. Es algo diferente y fuera del sector, pero una experiencia única a poder vivir aquí en Ferrol. Después de esa parada donde habrá el pincho, continuaremos la ruta y comida con su correspondiente entrega de premios a los club participantes y regalos para los inscritos. Otra vez más, queremos recordar que este año es un evento diferente, se ve claramente en el cartel, o en la diferencia de tonalidad del cartel, puesto que este año es un memorial a un socio que Trotsky, que falleció el año pasado en un accidente de moto. Como ha sido y es un socio muy querido, pues le mandaremos un sentido abrazo de parte de todos. Y desde aquí, bueno, sabemos que está ahí arriba y que disfrute de este rendido homenaje. Y poco más contaros, chicos. Gracias por todo y en breves tendremos el cartel definitivo con todas las sorpresas, todos los participantes, todos los patrocinadores, que gracias a ellos se puede hacer este evento, que si no sería imposible. Y las inscripciones abiertas desde el 15 de junio al 15 de julio. Y todos los que quieran quedarse a dormir, tenemos un descuento en un patrocinador, que será donde se coma el día siguiente. Entonces, que sepan que en las inscripciones le vendrá el sitio y las condiciones para reservar.
1: Y nuestra última parada nos lleva al último fin de semana de julio, en concreto al sábado 25, cuando se va a celebrar la Scooter Cruzada, una de las reuniones de este tipo de vehículos más antiguas de España. Se celebra en la plaza, bueno, tiene comienzo la ruta a las 10 de la mañana desde la mítica Plaza del Marqués, encima de Villa, en el casco antiguo de Gijón. A las 10 de la mañana se exponen las máquinas y a las 11 salen de ruta con una correspondiente parada técnica por el camino. Pero mejor nos lo cuentan desde la organización.
3: Hola amigos scooteristas, ¿qué tal? Nos asomamos por aquí desde la organización de la Scooter Cruzada del Yeye para invitaros a pasar con nosotros el sábado día 25 de julio y un año más disfrutar de lo que más nos gusta, que son las scooters clásicas, la buena música, la actitud scooterista y, si puede ser, antes, durante y después de una buena comida de hermandad. Como siempre, la Scooter Cruzada sale de nuestro lugar fetiche en Gijón, que es la Plaza del Marqués, a los pies de Cimavilla, delante del puerto deportivo. Quedamos convocados ahí a las 10 de la mañana. La ruta sale a eso de las 11. A mitad de ruta pararemos a tomar un vermú y un pequeño refrigerio y luego ya tiraremos hasta el restaurante La Peñuca en Somió, que es donde solo los que previamente os hayáis inscrito, ojo, podréis disfrutar de una comida en la que además tenemos sorteo de regalos aportados por nuestros sponsors. Además, después de la comida ya sabéis que podréis disfrutar del Old Dyer con los DJs del Yeye, tanto nacionales como internacionales, Mercadillo Vintage, con ropa y discos y, bueno, el habitual ambiente festivo que nos caracteriza. Las plazas son limitadas, acordaros. El precio de todo ello son 25 euros. Os recuerdo una vez más lo que incluye: parche conmemorativo, comida, sorteo de regalos, la entrada al Old Dyer con DJs y mercadillo y el buen ambiente de siempre. No lo dejéis para el final. Nos vemos el sábado, día 25 de julio. Y aprovechamos para deciros que, como siempre, esto es en el marco del Yeye, así que os animamos también a disfrutar de los conciertos, las expos, los pases de cine y todas las actividades que hay durante los 4 días de festival. Nos vemos y tenéis además toda la información en las redes sociales del Yeye y en el Instagram de la Scooter Cruzada. ¡Chao!
1: Y nos queda destacar dos citas. Una es en Portugal. ¿Y por qué? Porque tiene relación con España, porque se firma un protocolo de hermanamiento entre el Moriceiro Vespa Clube y el Vespa Club Mirobrigense en la sede del club portugués en Aveiro. Y también se celebra en Cantabria, en la pequeña localidad cántabra de Riva de Ruesga, el Vespa Riva. No te vamos a contar nada porque todas las plazas ya se vendieron al poco de hacerse público el evento. Disfruta. Ya sabemos lo que vas a poder disfrutar en el tercer fin de semana de julio. Pero ¿qué va a pasarte durante todo el mes? ¿Quién te lo puede dar? ¿Quién? Esa información certera, lacerante, segura, fiable. cuál va a ser tu destino. Y es lo más importante en la vida, saber qué te va a pasar. Si vas a tener que cambiar la cubierta de la Michelin.
0: La sección, sin ninguna duda, más
1: escuchada,
0: más fiable y más certera de todo.
1: El horóscopo escuteriano que nos trae nuestra
0: pitonisa Vanessa.
4: Escuterianos, escuterianas, bienvenidos al horóscopo escuteriano de julio. Llega el calor, las rutas largas, terracitas, mosquitos de tamaño de gorriones y esa época del año en la que juras que vas a madrugar para evitar el calor y al final, como siempre, acaba saliendo a las 12. Vamos allá. Y en el mejor signo del mes tenemos a Géminis. Géminis, vas a estar de enhorabuena. Tu scooter arrancará la primera, vas a encontrar aparcamiento donde nadie lo consigue, incluso a la sombra, y tus rutas saldrán exactamente como lo habías planeado. Los astros también indican que este mes tendrás una capacidad especial para detectar gasolineras justo antes de entrar en reserva. Vamos, un auténtico superpoder scooteriano. Pero como no todo van a ser buenas noticias, tenemos el peor signo del mes, que este mes es para Piscis. Ahí Piscis, prepárate, que el universo ha decidido ponerte a prueba. Te pondrás la chaqueta de verano el único día que refresque, vas a elegir la ruta más larga sin darte cuenta y descubrirás que llevas 20 kilómetros intentando adelantar un tractor que resulta que va a tu misma velocidad. Además, los astros señalan una preocupante tendencia a olvidar dónde has dejado las llaves justo en el momento en el que tenías más prisa. Y para el resto de signos, pues julio trae kilómetros, buen tiempo y anécdotas que vais a contar durante años. Eso sí, revisar la presión de los neumáticos, llevar siempre agua y sospechar de quien diga, sígame que conozco un camino mejor. Así que para todos, disfrutar del verano, de las rutas, de la buena compañía y recordar que los astros pueden influir en tu destino, pero si te quedas en gasolina, probablemente no sea culpa de un Mercurio retrógrado. Paz, amor y aceite castro.

0: Pues claro que sí, un besito para Vanessa. Porque está, está malita. Menos mal que nos ha mandado esto, vamos, desde, pues sí, sí, desde lo más profundo del paracetamol. Y desde lo más profundo del corazón nos habla siempre nuestro querido amigo José, el espadero, desde la capital imperial, desde Toledo.
1: ¿En Toledo?
0: En Toledo, el espadero de Toledo, José.
1: ¿Le ponemos una canción a Manolo, el espadero, antes de darle su sección? ¿O?
0: No, vamos a escuchar la sección de Manolo.
1: Venga, Manolo.
0: De Manolo. Ay, de José.
1: Manolo, José. El espadero.
0: Estamos rodeados de referentes. Y esta cerveza pone mucho, ¿eh?
1: Joder, y el calor este que hace.
0: El calor,
1: aquí. El
0: sí.
1: Plátano este picante que me estoy poniendo yo aquí.
0: Lo que necesitas es amor. Con José, el espadero.
1: Conocido en el mundo entero.

culturistas, lo primero que hago, como siempre, abrir una latita de cerveza, unirme a David y a Gonzalo. Calatrava de Ciudad Real, en honor a quien mi amigo Quique Lambreta. Bueno, primero, decir que llevo la camiseta de mi amigo, de nuestro amigo Sito, que se ha ido con su Lambreta a Austria, el Euro Lambreta, con 5 locos más. Buen viaje, buena suerte y sois mis héroes. Bueno, voy a contar una historia hoy de mi pelirroja tatuada. En el 2020, en el maldito confinamiento, en el puto virus, bueno, pues yo, como mucha gente, nos quedamos sin trabajo, nos quedamos a cero. Yo soy una persona que llevo trabajando desde los 16 años, a los 23 años cogí la rienda del negocio y bueno, una persona activa, que estaba siempre a pie de cañón, nunca había parado y de pronto se para todo. Mi cabeza hizo clac, mi cabeza no funcionó bien, no suele funcionar bien, ¿no? Pero se puso en nubarrones, lo veía todo negro, como sean los salvajes. Entonces, tengo yo un taller de mecánico de esto de toda la vida, José Luis, al lado del mío, y recordaba que tenía ahí un trozo de Lambreta, un chasis con un motor, lo que parecía un motor, las llantas y poco más. Y entonces, bueno, dije, voy a entretener, voy a crear una Lambreta, voy a hacer una Lambreta. Así me entretengo, así gasto el tiempo. Cogí la moto de un montón de chatarra, cogí mi Lambreta, la compré a precio chatarra y allí la desarmé entera. Empecé a buscar la pieza del chasis que faltaba, la pieza del motor que faltaban. La lijé entera, cogí la radial, la lijé entera. Yo no tenía ni idea de pintar. Cogí un compresor, pintura naranja y la parte que me molaba la colgué allí, pum, pum, pum, y la pinté. Lo otro lo dejé de chapa, lo laqué, monté la moto. Y la llevé a José Luis, me hizo la instalación eléctrica, me puso los cables, bueno, y la moto andaba. Y se quedó en la moto, ya vino el trabajo, pasó un año, yo le tenía en el taller y veía allí la Lambreta, mi pelirroja naranja, mi pelirroja tatuada, la veía allí, qué bonita me ha quedado, qué bonita, pero no andaba. Al poco tiempo, digo, voy a hacerla los papeles. La hice los papeles y anduve con ella, pero claro, es un 150, no tenía chicha debajo del culo, y no, el otro scooter que tengo pues tiene la alegría, ¿no? Pero hace un tiempo me dijo mi mujer, José, ¿por qué no la empepina, como decís vosotros, y utilizamos la Lambreta, que es lo bonita que es? Y bueno, hemos dicho y hecho. Y empecé un año, pues bueno, empecé a comprar motor, escape, encendido, y hace dos meses se montó. Se montó lo que es mi pelirroja naranja. Ya llevo dos meses andando con ella, es una maravilla, me encanta. Y ya no es la moto que tenía yo a exposición mientras recordaba esos días tan malos del virus. La canción que dedico a esta, mi pelirroja naranja, es de los Drifters, un grupo que me mola un montón, un grupo de negritos, y es This Magic Moment, una canción muy romántica que va dedicada a ella, porque en ese mágico momento la saqué de la chatarra un trozo de Lambreta y creé mi Lambreta pelirroja naranja, que ya le ha dado una segunda vida. This Magic Moment de los Drifters.

0: José el Espadero, qué majo.
1: Es más majo.
0: Un bolo, pon un bolo en tu vida.
1: Un bolo.
0: Un bolo. ¿Sabes que le llaman bolos? A los de Toledo les llaman bolos.
1: Ah, pues mira, yo me enteré de los gatos muy tarde y los bulos pues ahora mismo.
0: Pues eso,
1: no sé
0: pues
1: dónde me meto, de verdad. Pues, ¿tú quieres saber lo que hay el último fin de semana de julio?
0: Pensaba que me ibas a decir que si quieres saber qué es lo que te metes.
1: No, cerveza de esta. Es muy buena, esta es que de Cataluña, Moritz. Muy buena, muy buena.
0: Sí, sí, este a partir de 30 grados hay que tener cuidado con ella.
1: Joder.
0: De 30 grados de temperatura, quiero decir.
1: Sí, sí. Pero la cerveza está fortilla también.
0: Pero sobre todo, ya que nos han regalado un CD, vamos a poner una canción para que no mires atrás.
1: Ah.
0: Esta gente.
1: ¿Y qué vas a poner? El No mires atrás.
0: No mires atrás.
1: El claro. Último tema de su disco CD, Ácido Azul.
0: Ácido.
1: No mires atrás. Espera, que le doy volumen.
0: Da volumen, que además suena.
1: Juanito, potente. Volumen, venga.

0: No mires atrás. 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
1: Eso es.
0: Que molen, que suenen así como
1: que suenen
0: esta.
1: A soul, a rhythm and blues, a mod jazz, a boogaloo. Pues estos te van a dar lo que tú quieres, lo que tú necesitas.
0: Eso es. Claro que sí que te van a dar lo que tú necesitas. Y voy a ponerlo ya, me da igual.
1: Sí, hemos estado aquí porque este programa, como no sé si os dais cuenta, está absolutamente nada preparado. Y se va creando sobre la marcha.
0: Eso es.
1: Es como nos juntamos aquí, abrimos la cerveza y empezamos a ver
0: y
1: qué
0: vamos
1: pasa.
0: A poner nuestra última referencia del Euro Yeye, que se llama
1: el Yeye. Ahora no es Euro Yeye, es el Yeye. Y no es la última porque yo te he sugerido otra.
0: ¿Cuál?
1: Pero no me la has bloqueado.
0: No, yo ya, pero es que esa no está.
1: Bueno, pero ya, pero estuvieron. Yo este fin de semana les he oído.
0: Pero ahora los suelos asesinos ahí, que ya verás cómo te va a gustar.
1: Los Killing Floors. No les quiero. Podrás disfrutar en el Yeye Gijón 26-27 de julio.
0: Y no quiero nada.

0: Póngame un garajillo.
1: Un garajillo de coñac.
2: Oye, hablando de garajillos de coñac, esta semana he estado con un histórico, con un tío que está haciendo una labor de la leche con la Vespa, que es Luciano Castellón. Ese hace una labor con la Vespa y con el carajillo. Es un consumidor de carajillos, lo entiende. Es de Valencia, de Castellón, perdón. Me callo porque no hago más que meter la pata.

0: Garajillo del bueno, ahí en Gijón.
1: Los Killing Floors. Oye, que estamos en Asturias, uno de nuestros planetas favoritos.
0: Que a lo mejor me voy a Asturias, que me están gustando las bandas.
1: ¡Hombre!
0: Esto es diversión.
1: Asturias mola.
0: A gogó.
1: Hemos desgranado todo el mes de julio. Y en agosto, como hay tan poquito, y advertimos, nos cogemos un mes de vacaciones. Ay, como Dios manda, sí, como el españolito medio.
0: Eso es.
1: Del 1 al 31 de agosto cerramos la barraca, bajamos la persiana y nos cogemos un mes de vacaciones. Volvemos en septiembre. O sea, el 1 de septiembre ya tienes tu podcast favorito, otra vez por ahí, escuchándolo donde quieras, en Onda Polígono.
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0: Eso es. En Ovejas Negras, pues lo que dure.
1: Lo que dure.
0: Porque
1: lo que dure.
0: El otro día hubo una triste noticia y la radio de Ovejas Negras va a dejar de emitir, que era pues donde hemos empezado. Nosotros empezamos a emitir. Que
1: sí, muy buena gente. Ahí,
0: muy buena gente, Julio.
1: Que han levantado la escena del ska en este país. Es.
0: El programa, su programa va a seguir, Ovejas Negras, el programa va a seguir, pero ajá, la radio online.
1: ¿Qué pasa? ¿Les costaba mucho o qué?
0: Pues le costaba, por lo que he podido hablar con él, esfuerzo.
1: Oye, pues,
0: esfuerzo que hay que dedicar a otras cosas.
1: Pues que hagan como el Blighter 64, que se traspasa. Alguno lo coge, igual lo cogemos nosotros y ya está, que yo tengo algunos tiempo. Y tú también, seguro.
0: Bueno.
1: Oye. Hablando de que como andamos perdidos por nuestro planeta favorito, o uno de ellos, el planeta Asturias.
0: ¿Sabes por qué es el planeta Asturias?
1: No.
0: ¿No sabes por qué es?
1: No, algo
0: una película. Una película
1: Trip,
0: no, no, una no. película que se llama Acción Mutante.
1: Ah,
0: una
1: para, sí.
0: Planeta Asturias.
1: Mens sana in corpore corrupto, ¿no?
0: Eso es, ahí ya está.
1: Vale, pues en nuestro planeta Asturias favorito, resulta que solo nos queda un evento para agosto. Y les he pedido, oye, mandarnos un vídeo, mandarnos tal... Y me lo han mandado. Es la Scooterliada. 22 de agosto. No se sabe dónde. Van con retraso. Pero nos han mandado unas imágenes para hacernos la boca agua.
0: Ahí va.

son una especie en evidente camino a la extinción. Liadas Scooter Club vuelve a apostar por el mes de agosto para organizar su Scooter Liada. Será el sábado 2 de agosto en un indeterminado lugar del planeta, Asturias. Te invitan a través de gongorrianos mensajes, solo comprenden ellos. No quieren recibir pufistas, siendo unos conocidos trileros del sector. Y sus pangruélicos ágapes de mesa y mantel terminan en dionisiacos bacanales. El 22 de agosto te esperan. Arriésgate. Sírveles de comida.

0: Lángano.
1: Después, costado, ¿eh? Ese botón le tienes un poco atascadito.
0: Después del garajillo, del garajillo del Yeye. Ahí.
1: Qué recuerdos de Gijón. Ahí. Season Sound. Ah.

españolas. Yo soy cajas suecas. Las doctrinas del landismo suelen ser de catecismo. Busco rubias o extranjeras, aunque sean las más

0: por la tarde me preparo para el baile. 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
1: Ahora que os hemos dado ideas para este verano.
2: Espera, que ahora viene lo mejor.

0: Es buenísimo, buenísimo. Es que Rafael no lo hace mejor, de verdad. Rafael es nada, un aprendiz. Este señor era, este es increíble. No le conozco de nada, pero
1: este no le vimos.
0: Sí, le vimos un día. Sí, yo les vi en León en un Purple, me parece, o así.
1: Un Purple.
0: Tuve la suerte de verle, sí.
1: Tuve la suerte de verle.
0: Sí, y no sé qué es de ellos. Volved, por favor, volved.
1: Volver a cazar suecas.
0: Volver a cazar suecas.
1: Si queréis cazar suecas,
0: que ya no hay.
1: Una Vespa.
0: Ya no hay. Ahora las suecas no sé dónde van. Porque esto con el landismo y tal, pues sí. Pero ahora ya, ¿dónde van,
1: claro,
0: las suecas?
1: Porque, o sea, entonces el Euroyeye ya no es Euroyeye.
0: No es Euroyeye, claro.
1: ¿Y por qué?
0: Pues no lo sé. Habrá que hablarlo con el Alimaña, que te cuente la intrahistoria.
1: ¿Ha habido Brexit?
0: Ha habido Brexit, claro. Habrá roto peras con los de...
1: ¿Con Europa?
0: Pues no sé si se llaman algo de peras, ¿no? De la manzana o algo así. Ah, no, Tian, no sé qué. Bueno,
1: Tian
0: Problem o Tian Trouble.
1: Tian Problem.
0: Tian Problem.
1: Tian Problem. Cómprate una Vespa ahí, que es lo más importante. Ahí.
0: Oye, ¿cómo sabes que acabamos?
1: Porque ya hemos dicho todo lo que teníamos que decir.
0: Pues es verdad. De hecho, hemos dicho cosas hasta de más.
1: Decimos cosas que no deberíamos de decir.
0: Eso también es. Ya sabes lo que dicen. Que uno es dueño de sus silencios y esclavo de sus palabras. Y nos crucificarán, Maroto. Nos crucificarán por estos programas de mierda que haces a diario.
1: Muy bien. Bueno, disfrutar de este programa de mierda del
0: verano.
1: Creo
0: que tengo que hacer un curso de teatro este año, ¿eh?
1: Yo creo que sí.
0: Estoy muy mal. Bueno, dejamos la canción del pingüino en mi ascensor.
1: Eso
0: también
1: es.
0: Me encanta, cada día
1: es
0: más.
1: Es maravilloso.
0: Bueno,
1: chao, buen verano.
0: Nos escuchamos en septiembre. Gracias a todos vosotros por aguantarnos. Gracias a la gente que confía en emitir este programa. Con sinceridad lo decimos.
1: Y sobre
0: lo más profundo de
1: sobre
0: nuestro corazón.
1: Sobre todo a los que creéis que vamos... Que os va a servir para vender más discos.
0: Eso es, no, gracias a los que... Bueno, hay gente que confía en nosotros un poco.
1: ¿Qué ha pasado?
0: Ah, pues que se ha bajado el volumen un poco.
1: Ha entrado un WhatsApp.
0: Sí, ha entrado un WhatsApp. Mira, a ver, que tienes a la Vanessa con fiebre.
1: Bueno.
0: Bueno, todo el mundo a cuidarse, sed buenos o no.

0: que antes de acabar, como esto no lo escucha casi nadie, esto de gracias, los torcatos, muchísimas gracias, pero por favor que alguien nos mande algo de comer.
1: Que el plátano deshidratado esté
0: el plátano mucho. Este del Primaprix y los cacahuetes que le ponga Maruto no es suficiente. Y de beber también, ¿no?
1: Sí, sí, sí.
0: Sí, venga. Que no solo de discos vive el hombre.

0: Querida amiga, su carta refleja un estado de alta consternación, pero creo que no tiene motivos para preocuparse.
1: ¿Sabe que existe una crema hidratante que hará desaparecer esos

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La propiedad lo puso en venta y la dificultad con el mercado inmobiliario que tenemos en Santander ahora mismo, con una presión brutal de los pisos turísticos, hicieron muy difícil encontrar un local que tuviera las características mínimas para este tipo de actividad. Y bueno, pues la propia comunidad impulsó a la gente que forma la asamblea, que gestiona La Libre, a que intentara comprar el local. La operación implica 135.000 euros más gastos, de los cuales unos 40.000 ya se han cubierto con donaciones, y ahora faltan 100.000 euros que han prestado varias personas, tres personas del entorno de La Libre, pero a las que hay que devolverles el dinero. Así que animamos a todo el mundo a que participe en la campaña entrando en la página migranodearena.org, buscando La Libre se queda y haciendo la donación que puedan para que este espacio esencial en Santander se mantenga.

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Bienvenidas y bienvenidos una semana más al Colaboración Ciudadana. Desde ningún sitio, hacia ningún lugar. Temporada 27, episodio 928. Esta semana con el especial titulado España ganadora del Mundial.

0: ¿Todo bien, adicto?
1: ¿Todo bien?
0: Hoy el programa de esta semana, igual más que focalizar en las cosas de fuera, deberíamos focalizar en las cosas de dentro. Hacer como una introspección de lo que son realmente nuestros problemas, porque fuera estamos en pleno mercado de fichajes, estamos que sin mundial, pero tampoco cosas demasiado interesantes.

0: Yo vengo con bastantes problemas de casa.
1: Sí.
0: Pero...
1: este es tu sitio.
0: Sí. Y además cuento con tu ayuda, porque yo creo que tú en eso no vas a ser bueno, pero sí que vas a estar a mi lado.

0: Pues tú dirás, cuéntame.
1: ¿Tú cómo estás?
0: Cuéntame, porque yo... Mira,
1: a mí es que me ha sucedido lo... No voy a decir que es lo peor que me pudiera suceder, que sería volver a trabajar, sí, por ejemplo. Pero me ha llegado a casa del puerta a puerta. ¿Sabes lo que te quiero decir? ¿Sabes de lo que estoy hablando, Adito?
0: No.
1: No hay música de fondo, ¿eh? No sé si la quiere lanzar o no, pero...
0: Sí, no.
1: Entiendo que la solemnidad del momento requiere que no haya música de fondo, pero... Me ha llegado el puerta a puerta, Adito. Que ya no hay... Que en el pueblo donde yo vivo, en la calle, no hay containers ya.
0: ¡Hostia!
1: Es la movida esa del País
0: Vasco.
1: Yo lo
0: había oído eso. Pero pensaba que era como leyenda urbana.
1: No, no, me ha llegado. Te reparten unos cubos y entonces el martes puedes bajar uno, el miércoles otro, el jueves otro, el viernes otro.
0: Y hay que bajarlo. Quitado los contenedores.
1: Sí, menos el de vidrio. No sé por qué. No sé, yo los motivos no lo sé, ¿eh?
0: Todos los contenedores los han quitado de las calles.
1: Se han quitado de las calles. Y ahora algunos nos vemos obligados a tener que llevar la basura a otros pueblos.
0: Claro, como se ha hecho toda la vida. Claro, es lo normal. O sea, espero que no haya sorpresa por parte de nadie respecto a eso.
1: No, porque durante meses nos han estado trayendo a nosotros, los pueblos de al lado, que ya empezaban.
0: Claro.
1: Pero es un quilombo.
0: Debe quedar ahora algún pueblo todavía residual.
1: No, los grandes. ¿Dónde? Los pequeños lo están haciendo todo.
0: Oh.
1: Que te voy a decir que yo viniendo a tu pueblo, que no vamos a decir cuál es,
0: sí,
1: ya me he fijado dónde están los containers.
0: Sí.
1: Porque a lo mejor cuando venga a hacer radio lleno el coche de bolsas.
0: ¿Ya lo podéis hacer?
1: Sí.
0: ¿Sabes que en este pueblo cambiaron...
1: ¿Normativa?
0: Todos los contenedores.
1: Sí. ¿A mejor? Me extrañaría.
0: Cambiaron todos los contenedores. Era el contenedor de toda la vida,
1: sí,
0: el que ha fabricado el señor Contenur. El señor Contenur,
1: sí,
0: se puso ese nombre porque, sí, sabía lo que hacía. Dijo, yo hago contenedores.
1: Sí.
0: Contenur.
1: Sí.
0: Sin ningún problema.
1: Mi mujer se llama Nuria, hago contenedores, Contenur.
0: Entonces, ese hombre lo tenía todo planificado.
1: Sí.
0: Un cubo.
1: Por colores.
0: Un cubo de grandes dimensiones.
1: Sí.
0: Con una palanca que al accionarla se levantaba una tapa,
1: sí,
0: y tú podías tirar la basura.
1: O meterte dentro a rebuscar. Que todos lo hemos hecho, supongo, de niño.
0: Cualquiera de las dos cosas. Mecanismo sencillo.
1: Sencillísimo.
0: O sea, coger tapa,
1: sí,
0: levantar tapa con las manos, sí, o bien pisar pedal.
1: Por si vas muy cargado.
0: Por si vas cargado o por si eres faltado de brazo o algo, o eres falto de pie, que tengas las dos posibilidades.
1: Sí.
0: Estaba todo pensado.
1: Sí.
0: Cubo.
1: Mecanismo sencillo, como el de un chupete.
0: Sencillo. Todos iguales. Todos, sí, los contenedores, mismo tamaño, mismo camión de la basura.
1: Mismo color.
0: Mismo color, todo al mismo sitio.
1: Sí.
0: Para tirar en el mismo descampado, meterle fuego o lo que fuera. Todo resuelto.
1: Problemas de otras personas.
0: Todo resuelto. Todo eso
1: estaba resuelto.
0: No,
1: es que eso ya ni tú y yo en Colaboración Ciudadana lo hemos analizado, porque esa logística, eso estaba resuelto.
0: Eso estaba resuelto y volvemos a repetir este mantra. En nuestra generación,
1: sí,
0: eso estaba.
1: Sí, eso se daba ya finiquitado.
0: Desapareció nuestra generación,
1: sí,
0: nos dejaron a ti y a mí en este planeta.
1: Pero desapareció hasta el fotopris. Todo. Cosas que dabas tú por institucionalizadas, como un fotopris. Que decía, este imperio no va a caer. Cae.
0: Desapareció todo. Nueva generación, chavales, y todo esto.
1: Greta Thunberg.
0: En este pueblo.
1: Sí.
0: Diferentes tamaños de contenedores.
1: Sí. ¿En base a la zona o a la necesidad del propio contenedor?
0: De colores por lo que vayas a tirar.
1: Ajá.
0: O sea, hay una selección,
1: sí,
0: por colores de lo que tú tienes que tirar dentro.
1: Pero el responsable, no voy a decir ni ayuntamiento, el responsable hace el verde más grande que el amarillo porque sabe que hay más vidrio que plástico. ¿O todo?
0: Desconozco todo.
1: Ah, vale.
0: Desconozco.
1: Vale, estás pegando perdigón al aire como los hermanos izquierdos en Puerto Rico.
0: El mundo de reciclaje.
1: Vamos a cazar tórtola.
0: Te estoy hablando de la realidad.
1: Sí.
0: O sea, contenedores.
1: Es que orgánico siempre lo veo pequeño.
0: De diferente. Hay uno que es muy pequeño.
1: El marrón es muy pequeño. Y el aceite también. Y a mí me gusta tirar bien de aceite.
0: No sé. Poco se echará al pequeño. Yo, claro, yo lo tiro todo al que está vacío.
1: Al gris, al que no tiene color, que es el de toda la vida. Yo todo lo he tirado siempre al gris.
0: Yo tiro al que está más vacío.
1: Sí, sea lo que sea.
0: Sea el que sea, esto. Vale. Entonces, son diferentes tamaños pero no solamente con eso, no solamente, sino que decidieron que la tapa ya no se abría.
1: ¿Se empujaba?
0: No, no se empujaba, sino la tapa que tenía sus dimensiones, sí, que estaba pensada, esa tapa se le ponía una llave.
1: Ya.
0: Estaba cerrada. Y entonces solamente se puede tirar dentro de las cosas a través de un agujero de unas dimensiones
1: reducidas.
0: Eso. Pero también le quitaron
1: la pedalera.
0: La pedalera. Con lo cual, el contenedor ahora se ha convertido en un elemento que no se puede abrir ni con la mano ni con los pies.
1: No
0: se puede abrir.
1: ¿Qué más para aparcar la bici que para claro, para el uso que se
0: entonces,
1: creó?
0: A los después de renovar todos los contenedores, cambiarlos todos, eso debe haber costado muchísimo dinero, que espero que se hayan pagado putas, coca, se haya pagado...
1: Porque me imagino que también ha evolucionado, que lo pusieron con una llave de buzón, pero ahora ya va con una tarjeta electrónica.
0: ¡Claro!
1: Personal y transferible.
0: Todavía no ha llegado a ese paso, porque eso es peor todavía. Porque
1: pero yo lo tengo ya, a mí me pasan un código de barra.
0: Claro, es que entre ese paso, entre el de la tarjeta para que se te abra el contenedor y el anterior, el que funcionaba, hay este. Hicieron este, que no ha sido válido porque, ¿qué ha sucedido? Que la gente, como no cabían las cosas por el agujero ese de mierda, la gente
1: lo dejaba fuera.
0: Lo dejaba fuera.
1: Ese es el uso de un contenedor.
0: Entonces, al ver cada semana que estaba toda la basura afuera y los contenedores vacíos, entonces han decidido quitar la cerradura esa que llevaba para que la gente pueda abrir ahora el contenedor como ya se hacía antes, pero
1: sin pedalera.
0: Sin pedalera. O sea, se ha vuelto, se ha retrocedido. Después del MSO se ha retrocedido muy atrás, digamos.
1: A cuando no habían mancos.
0: Se ha retrocedido muy atrás. Y entonces ahora se abre la tapa y entonces ya se tira a la basura así. Ese ha sido el paso que hemos tenido en este pueblo. Y espero, ya te digo, que haya habido una gran inversión, que se haya gastado mucho dinero, que se haya
1: muchas putas, pasado mucha coca,
0: muchas comisiones. Solamente espero eso porque
1: en bombines, todo en bombines.
0: Porque todo esto les queda a la generación del 2000 para aquí, que lo disfruten todo esto. Sí. Esto es lo que les ha quedado. Esto es lo que van a tener. De esto para adelante. Sí. Así todo.
1: Que habrá quien te dirá que ahora está mejor el mundo.
0: Sí, está muchísimo mejor.
1: A la playa está más limpia.
0: Está muchísimo mejor.
1: Y esas cosas. Yo te voy a dar datos.
0: Todo está muchísimo.
1: Creo que donde tú vives por núcleo poblacional, creo que no te va a llegar. Pues claro, lo que han hecho en mi pueblo, que de 5.000 habitantes, no lo puede hacer en Barcelona. Porque se armó un quilombo de cubos por todas las calles.
0: A mí es que me suda completamente la polla.
1: Sí, sí, pero el dato que te voy a dar te va a gustar. Tú sabes que, claro, antes venía el camión. Sin bajarse del camión, el basurero cogía el container y se iba. Sí. Pero ahora, pues si somos 40 en mi edificio, hay 40 cubos que hay que leer con un código, sacar la basura, chequear que está bien, y si no, se le pone un gómez rojo y te la vuelven a dejar para que te la suba otra vez a casa.
0: Claro.
1: Como tiene que ser. Todo eso con jabalíes, zorro, perro, gato, todo mordiendo bolsa y churreando todo. En Coiselola no dejan salir a los jabalíes, pero allí donde estoy yo, eso hay campana a sus anchas.
0: Esa es la gran idea de que han tenido.
1: Y ahora espérate que viene San Juan. Porque digo yo que los niños, aunque sean del año 2000, un buen petardazo donde están todos los cubos de basura. Eso yo lo pondría.
0: ¿Cómo se defiende todo eso, doctor? O sea, ¿cómo delante de la gente?
1: Sí.
0: ¿Cómo se consigue? Yo me explico. ¿Cómo se consigue defender eso? ¿Cómo se consiguen aprobar esas cosas? Por eso a lo mejor se ha aprobado en lo que le llaman el pleno del ayuntamiento.
1: Claro.
0: ¿Cómo se ha
1: conseguido? Porque es un bien para el pueblo.
0: ¿Cómo eso?
1: Te traigo la respuesta,
0: adelante. Dime, porque es que...
1: Sí. Mira, la respuesta es, claro, eso... no se hace de la noche a la mañana. Hay una jornada informativas que tú vas al pabellón del pueblo y está allí todo el pueblo, y un escenario que te explican las cosas con PowerPoints. Y esto va aquí y esto va allá.
0: Al conseller, supongo, ¿no? Sí. O cómo se llama.
1: Alguien que viene de
0: al
1: la
0: Regidor, ¿no? Al Regidor.
1: Sí, pero será alguien que viene de la Yene de reciclaje.
0: Claro.
1: Y nosotros íbamos con nuestro amigo que le falta una mano, que era nuestro dealer. Y es un señor cascarrabias. Pues claro, ese hombre va con una mano la muleta, y si con la otra coge el cubo, se le cae el cubo al suelo, porque no tiene grip.
0: No te... Eso no lo tiene.
1: no tiene el grip. Pues ese hombre, nosotros estábamos descojonados. Allí sentado en la línea del fondo, se levantó a su ritmo de muleta muy lento y a grito pelado paró la sesión informativa al grito de estoy aquí mirando y no he visto ni un inmigrante en el polideportivo, con lo que entiendo que los inmigrantes van a seguir tirando la basura donde les salga de la polla. Y de las mismas se fue. O sea, reparar en el inmigrante como gran problema, aunque no lo sea. Eso es así.
0: Sí, porque, claro, es eso. Yo creo que es lo que le queda a la gente, ¿no? Como descargar las culpas hacia eso, hacia...
1: Hacia diferente.
0: Hacia los inmigrantes, hacia... Le queda la... la incapacidad, ¿no? Que tiene la gente ya de resolver nada ni de encontrar solución a ningún problema. Yo creo que lo que le queda es eso. O sea, es casi normal de que esto suceda.
1: Pero, claro, pero ¿por qué no ponen la máquina en el supermercado esa, que cada vez que tiro una botella me da un euro, como en Alemania?
0: Es que eso no lo van a poner.
1: Pues eso es lo que sería interesante.
0: Sí, pero eso no es interesante aquí. O sea, quieren hacer cosas que se hacen a lo mejor en Alemania, en Suiza,
1: sí,
0: con la mentalidad de alguien que está tocando 50 veces el Virolai. Yo,
1: a mí mi intuición, como de escribientes que somos nosotros para generaciones venideras, a mí me da que lo que se busca es cosas europeas, que las he visto en Europa, que a lo mejor tú vas a cagar y en vez de tirar de la cadena tiras una pala de serrín. Yo creo que es ahí a
0: vamos
1: donde
0: por
1: nos
0: ahí
1: dirigimos.
0: Eso. O sea, no sé, yo siempre he pensado, digo, ¿por qué no se ha copiado las máquinas expendedoras de tabaco en las calles como sucedía en Alemania?
1: Claro, sí, yo tengo un amigo en Alemania que en su escalera, en el vecindario, hay una dentro al lado del ascensor.
0: Claro, porque yo cuando iba a Alemania hace muchos años decía, joder, macho.
1: Sí. Pero y no solo, son solo para ellos, ¿eh? Porque no, te piden el DNI.
0: No solo esto, sino que se ha prohibido la venta del tabaco.
1: Ya, y el vapor. Sí, estaba riquísimo, decían que sabía sandía. ¿Cuándo va a ser mala una sandía?
0: Y todo esto. Y ahora, pues, eso.
1: A mí no me queda otra que llevarme la basura a otros pueblos. Que digo yo, que ellos verán...
0: Pero porque eres una persona civilizada como yo,
1: sí,
0: que tiro la basura en el contenedor. Da igual, o sea, para a lo mejor mis vecinos,
1: sí,
0: no es suficiente que yo la tire a lo mejor en el contenedor azul. A lo mejor yo la tiro en el azul y en el azul se tira otra cosa. No lo sé, ¿eh? Pero yo la tiro...
1: Pues que baje y la tríe.
0: Pero yo no la tiro a la calle.
1: Ya.
0: Yo la tiro en el contenedor. Pero a lo mejor un vecino, para él no es suficiente eso.
1: Es que ¿sabes lo que estamos notando en el pueblo? Que en esos grupos de Facebook todavía existe. Eso ya también me llevó las manos a la cabeza. De que aún haya gente allí escribiendo parrafadas o poniendo sus fotos del verano. Pues en esos grupos de Facebook del pueblo, lo que fueron los policías del coronavirus, ahora son de la basura. Y dicen, hemos visto un señor con chaqueta roja que ha tirado una bolsa detrás del container de vidrio, porque ese sí que lo han dejado. Están haciendo de policía. Y eso hace un clima irrespirable.
0: Pero
1: nos va a quedar un programa serio al
0: pero
1: final.
0: No creo que la... O sea, es que no puedes convencer. El problema es que la gente, digamos, tienes que hacer la tuya, digamos, ¿no? Tienes que... Los primeros que los empleados, digamos, tienen que estar convencidos de lo que hacen. Y ya una persona que ya le estás haciendo ir escaneando bolsas de basura, eso ya... Ya no es serio.
1: Y poniendo un Gómez rojo
0: ya
1: y teniéndote
0: no
1: la que subir otra vez a casa.
0: Ese señor, o sea, había desde pequeño, cuando era pequeño, soñaba con estar, o sea, veía pasar al basurero antes de
1: se
0: que
1: llevara subir atrás.
0: Antes de que llevaran el casco de bici. O sea, sí. cuando
1: se subía una persona atrás.
0: Cuando se subía una persona y venía el camión de la basura, que era un acontecimiento, venía por la noche.
1: Joder, es una persona admirada, ¿eh?
0: Una persona admirada, una persona que se montaba en marcha en el camión y se bajaba en marcha en busca, que vaciaba la bolsa de basura sin que el camión parara. Sí. Y que los,
1: y si tenía que coger un somier, lo cogía.
0: Que los chiquillos del barrio salíamos detrás del camión haciendo carrera, esto, y alguna vez habíamos tenido la suerte
1: de que te dejen subir
0: de
1: atrás.
0: Que te dejen subir. O sea, lo que hemos vivido... Sí.
1: Cosa que con la policía no corríamos en dirección contraria.
0: Lo que hemos vivido, esa pasión, esos chiquillos, eso, verse ahora que su sueño se ha convertido en escanear y en poner gourmets a bolsa, tú le has destrozado el futuro.
1: Se le ha roto los sueños.
0: Le has destrozado y ya está, no hay más. Y así tratas a la gente. Así tratas a...
1: Hacía tiempo que no oía el primero de Barricada, ¿eh? Muy interesante la música de fondo.
0: Bueno, para ti, han quedado para ti y para mí.
1: Sí, sí.
0: Claro. Es que tú y yo...
1: Yo no sé si me puedo comprar un container y me lo pongo ahí delante de casa y que la gente eche lo que quiera.
0: Claro.
1: Si está el hueco. Porque encima, donde... O sea, no, antes no se podía aparcar porque había container. Y ahora no hay container, pero no se puede aparcar.
0: Hemos pasado por todas las fases.
1: Sí, yo creo que ya estamos llegando al final del juego, ¿no?
0: Ya, o sea, hubo la fase de los contenedores enterrados, estos que hacían.
1: ¿Sí?
0: Unos contenedores que estaban bajo tierra.
1: Que solo asomaba el agujero.
0: Y aspiraba.
1: Oye,
0: el camión.
1: Acaba. Luego te voy a decir otra cosa que no ha llegado.
0: Eso, o sea, decían, no, porque entonces solamente tenía como una boca muy pequeña. O sea, tenías eso, pero dentro estaba lo rico. Había como un tanque grande. Sí. Y entonces de ahí cogían, aspiraban la basura y dijeron, puf, así.
1: Como una Dyson.
0: Ocupando eso. Eso no funcionó, pero se tuvieron que dar cuenta después de que eso no iba a funcionar. Luego ha sido lo de los contenedores que no se pueden abrir. Y ahora son los contenedores que vas con una tarjeta.
1: Sí, que sabe que eres tú el que lo ha abierto y que has tirado esa bolsa.
0: Que yo fui a tirar una cáscara de plátano.
1: Sí.
0: Y vi los contenedores y digo, voy a tirarla.
1: No puede. Tienes que tirar al suelo.
0: No se podía. Y entonces se acercó un vecino, sí, viéndome que yo estaba así, inmovilizado, porque no sabía qué hacer con la cáscara. Eso vino y me dijo, ya te abro yo. Y acercó así como una tarjeta de crédito, acercó así, ping, y se abrió.
1: Y lo tiré hasta el suelo.
0: Pero, claro, dije, si no tengo la tarjeta de crédito, o sea, me quedé así como...
1: Es que a lo mejor lo que pretenden los gobernantes es que esa cáscara de plátano te la lleve a tu casa.
0: Claro, eso es lo que dicen de Japón. Le dicen, no, en Japón...
1: La mierda se lleva a casa.
0: En Japón no hay...
1: Papelera.
0: No hay papeleras esto, porque
1: y no
0: la
1: se
0: gente
1: puede fumar en la calle.
0: No tira eso. Si no pones papelera, o sea, Japón es un país de enfermos y...
1: Sí. Y de señores mayores haciéndose paja con niñas vestidas de colegiala y de todo.
0: No te quieras comparar. O sea, si tú en España...
1: O sea, como Murcia.
0: Si tú en España no pones papeleras,
1: sí,
0: eso se va a ir al suelo.
1: Poniéndolas también. Pero a lo mejor a alguien, te pasan los cristianos, aquellos que fueron a ver al Papa hace un par de semanas, y a lo mejor se lo tiran en la papelera. Yo lo que te iba a decir, que no ha llegado, y me acabo de dar cuenta que no ha llegado, es esas casas americanas que tienen como un triturador... Que las cosas se van, nadie
0: eso
1: sabe
0: dónde.
1: Eso era
0: buenísimo.
1: Eso es mejor.
0: Eso lleva
1: aún
0: años y años.
1: Eso en las sitcoms y en la hora de Bill Cosby ya salía.
0: Lleva años y años. Edificios.
1: Bill
0: en la
1: Cosby
0: cocina.
1: Había violado como mucho una docena de personas solo y ya tenía eso en casa.
0: En la cocina.
1: Sí. Al lado
0: habría,
1: de la pica.
0: Abría eso y eso iba y desaparecía. ¿Y nadie preguntaba dónde iba ni eso?
1: No, tú te despreocupas. Eso era una fosa séptica donde tenía que ir.
0: ¿Qué mejor? Hacía falta ni bolsas de basura, ni contenedores, ni... Todo estaba solucionado. Hace 50 años de eso.
1: Sí.
0: Estaba todo... Pero no han tenido suficiente. No,
1: están aquí
0: no,
1: cambiando los bombines de los containers y quitando pedaleras.
0: Hemos tenido que poner eso. Bolsa de basura, guardarlas en casa con la raspa de las sardinas o lo que sea.
1: Que además que no te vale lo que hacían nuestras madres. A lo mejor que iban al Prica y reciclaban la bolsa del Prica para la basura. No tiene que ser una bolsa compostable, si no, no puede.
0: No se puede eso.
1: Hay que ir y pagarlas.
0: Hay que ir. No se puede. No, vale, o sea...
1: Que a lo mejor la hacen con pieles de patata.
0: Que pueden meter a lo mejor una bolsa de plástico dentro de esa bolsa compostable. A lo mejor eso sí. Claro. Ahí a lo mejor... Sí,
1: y todo de lata de aluminio.
0: Engañas a Matrix. Pero el recipiente, sí, digamos, no puede ser ese. Es eso.
1: No sé si puedes meter el cartón en una bolsa compostable. No sé cómo va. Pero es que todo es un problema, porque yo compro unas hueveras.
0: Todo adicto, es un problema.
1: Todo es un problema.
0: Todo es un problema.
1: Yo compro unas hueveras que tú la abres y hay 6 huevos. Las hueveras de cartón, eso lo sé. Eso iría en cartón. Pero están como acolchadas en paja. Y paja yo ya no sé dónde va. Sé que la cáscara va en orgánico, la huevera va en cartón, pero lo que es paja, no sé. Yo creo que si me la paso por los huevos y la tiro al orgánico, lo justifico.
0: Nos están poniendo a prueba. O sea, el resumen de todo esto.
1: A ti, a mí no, a esa generación, pero tú y yo lo estamos palmando.
0: No se está. Tú y yo, ya te digo, nos hemos ya dejado llevar. yo lo digo siempre, yo no lucho contra las olas, no lucho contra las corrientes, sé que son superiores, yo me dejo llevar.
1: Hacer el muerto.
0: Hacer el muerto, que me lleve hacia donde quiere. No es... Yo lo que me sabe mal es por la gente que lo veo ahí, que le viene una ola de 3 metros e intenta dar brazada. Que dice, hostia, ¿ves ese? Hostia, la ha superado, ¿no? Dice, ha pasado, ha hecho así, como ha pasado por debajo y la ha superado.
1: Haciendo patito, que se llama en surf.
0: Haciendo eso. Pero no es suficiente, porque es que viene otra.
1: Igual daría el concepto, estoy pensando que igual daría para camiseta el concepto de hacerse el muerto, ¿eh?
0: Claro.
1: Una ola como un tsunami.
0: La gente intenta pasarla por arriba, por abajo, hacer peligro, pero viene otra y otra y eso. No hay solución, no hay escapatoria. ¿Qué es la alternativa? Tirarse al mar, eso, y gritarle al socorrista. No hace falta que vengas.
1: No, quitarle el pito y salir corriendo hacia el agua. Un silbato.
0: Tirarle el plástico ese, que no sabe él ni para qué sirve el plástico ese que lleva en las manos. Eso, como no sea para metérselo por el culo. No sé.
1: Y lo más grave es que eso de esas olas es solo un arma, es un poder de nuestro señor. Pero tiene más, tiene volcanes, tiene meteoritos. Él te puede joder por todos lados.
0: Tú y yo estamos haciéndonos el muerto. Haciendo eso.
1: En medio de un tsunami.
0: Y no movemos los brazos pidiendo auxilio. Movemos los brazos para que no vengan.
1: Se nos podría criticar esa actitud. Yo entiendo que habrá voces que critiquen esa actitud. Pero también es cierto que no le estamos haciendo aguadillas a nadie.
0: Nosotros vamos a lo nuestro.
1: No, yo no voy a ir a nadie y le voy a tirar del pie para abajo.
0: No estamos.
1: No, la gente que haga lo que tenga que hacer.
0: No estamos nosotros por ahogar a otros para sobrevivir. ¿Sabes cómo hay gente que se está ahogando? Y viene alguien a ayudarle y de la desesperación de
1: se
0: todo
1: eso.
0: Cabogando.
1: O mueren los dos.
0: O muere el otro. Sí. Y se queda. Tú y yo no barajamos este concepto.
1: No.
0: No queremos. Tú y yo hemos decidido abandonar.
1: No sabemos ni cómo el protocolo. Tú vas por una autopista y te pasa uno a 180. Que ves que cuando se incorpora otra vez al carril de la derecha, se sale, se da con la mediana y vuela. Yo no voy a parar. O sea, es que no sé cuál es el protocolo que hago. Se ha ido a tomar por culo.
0: No es no a parar si uno ha tenido un accidente delante tuyo, que has visto que ha tenido un accidente, sino que ahí lo que hay que hacer es dirigirse hacia él también a toda velocidad y estrellarse.
1: Yo me refería más a que yo no sigo ese tipo de protocolo. Que yo en la ronda de edad, un día trabajando, iba a trabajar, que entraba yo que sé a las 5 de la mañana, no sé qué, una barbaridad. Y yo una vez pasé por encima de un cuerpo. Pero no te creas que yo sí, tengo que llegar a fichar. Luego vi por la radio que se había tirado un tío en la ronda de edad de un puente para abajo. Pues era ese.
0: Cuando el que ha dado varias vueltas de campana y se ve en mitad de la autopista, que está el coche incendiándose,
1: sí,
0: que está así en su último suspiro, que diciendo...
1: Y tú lo estás viendo.
0: De aquí no vivo. O sea, que
1: todo esto no lo puede cubrir el seguro, es imposible.
0: Eso, lo que no se espera es que venga otro a 180...
1: Contravolenteando...
0: Y acabe ese momento
1: con la baliza puesta,
0: que
1: de día se ve menos que el coche,
0: que no te lo espera. Es eso, esas son las pocas alegrías que a nosotros nos quedan.
1: Irte así que no tiene ni que dar explicaciones, porque quien te conoce dice,
0: claro, se fue así. Es eso. Eso lo he creído siempre. Digo, quien me conoce sabrá que cuando llegue ese día, cuando llegue esa situación, dirá, es que él era así. Sí. O sea, cuando además esté la familia reunida y esté todo el mundo diciendo, hostia, qué mala suerte, tal, esto, lo otro, cómo ha podido suceder, ya. Él sabrá, sí, porque él me conoce, sabrá decir, qué cabrón, hostia, él...
1: 15 años después, cuando Carles Porta esté haciendo el crimen y lo esté viendo en la tele, que no se explican cómo ha podido pasar, él dirá, si es que él era así.
0: Lo ha luchado.
1: No. Se le abrió una puerta.
0: Y ya está. Y es eso. En el momento, todo el mundo puede estar tranquilo mientras que nosotros estemos en este lado de la de la línea.
1: Sí.
0: Pero el día que tú y yo...
1: Eso es en un segundo, se te va la vida, ¿eh?
0: Eso es pisarla, ¿eh?
1: Sí, sí, vuelta atrás.
0: Eso es pisarla. El día que tú y yo decidamos pisar esa línea...
1: Ya.
0: La gente se acordará.
1: Sí, yo supongo que... O sea yo he insultado mucho a nuestros oyentes, si tú lo sabes. Pero yo me imagino que si un día este programa...
0: Poco con lo que se merece la gente. Que...
1: Si este programa un día deja de emitirse, yo mi única esperanza es que nadie se pregunte qué debe haber pasado. Solo espero eso de mi gente.
0: Que nadie se pregunte nada.
1: No,
0: claro.
1: Que digamos, a saber.
0: Que dejen fluir esto.
1: Ya está.
0: Bueno, pues...
1: Solo nos queda recordar lo del 24 de octubre, que estaremos en la descomunal. Y que volvemos lo antes que podamos. Hay que empezar a hablar de vacaciones porque viene el calor.
0: Sí.
1: En el calor ya ha pasado el 40 de mayo.
0: Sí.
1: Este programa se llama Colaboración Ciudadana y se emite ahora últimamente cada dos semanas.
0: Sí.
1: Y volvemos en 15 días con un poco más de rock and roll. Adeu.
0: Deu.
2: Vamos a ver, es que yo estuve con una chica, ¿no? Que es una prostituta, ¿no?
3: Sí.
2: Ella es marroquí.
3: Sí.
2: Bueno, y se llama Fátima Camuni. Y estuve yo con ella en un club.
3: Sí.
2: Ahí pegaba Bar de Peña.
3: Sí.
2: Ella se llama Fátima Camuni, así morena, tiene muchas tetas. El marido es español, está casada con el marido español, ella es marroquí.
3: Ah, está casada. ¿Y usted por qué la quiere encontrar?
2: Sí, pero porque me gusta, la quiero mucho. No sé, porque ella me dijo que me quería, que me fuera a vivir con ella.
3: ¿Cuánto tiempo pasaron juntos? ¿Una noche? ¿Cuánto pasaron juntos? ¿Una noche?
2: No, estuve 2 horas con ella.